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1: 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Exactamente las 19 horas con 2 minutos. 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
1: Exactamente las 19 horas con 10 minutos.
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1: Exactamente las 19 horas con 18 minutos.
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2: Exactamente las 19 horas con 24 minutos.
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1: Exactamente las 19 horas con 33 minutos.
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Exactamente las 19 horas con 49 minutos. 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
3: Exactamente las 19 horas con 54 minutos.
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1: Exactamente las 20 horas con 2 minutos.
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1: Exactamente las 20 horas con 13 minutos.
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1: Exactamente las 20 horas con 20 minutos.
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1: Exactamente las 20 horas con 26 minutos.
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1: Exactamente las 20 horas con 34 minutos.
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Exactamente las 20 horas con 40 minutos. 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
1: Exactamente las 20 horas con 46 minutos.
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2: Exactamente las 20 horas con 56 minutos.
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2: Exactamente las 21 horas con 27 minutos.
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0: Exactamente las 21 horas con 57 minutos.
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1: Exactamente las 22 horas con 20 minutos.
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2: Exactamente las 22 horas con 27 minutos.
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1: Exactamente las 22 horas con 34 minutos.
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1: Exactamente las 22 horas con 45 minutos.
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2: Exactamente las 22 horas con 57 minutos.
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1: Exactamente las 23 horas con 7 minutos.
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Exactamente las 23 horas con 18 minutos. 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
2: Exactamente las 23 horas con 28 minutos.
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2: Exactamente las 23 horas con 56 minutos.
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1: Exactamente las 0 horas con 26 minutos.
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4: Simple electricista, en una noche tormentosa, arreglando un poste de telégrafos, una fuerte descarga eléctrica transformó todas las células de su organismo. 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
2: Exactamente las 0 horas con 56 minutos.
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2: Exactamente la una de la madrugada con 25 minutos.
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2: Exactamente la una de la madrugada con 55 minutos.
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1: Exactamente las 2 de la madrugada con 26 minutos.
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2: Exactamente las 2 de la madrugada con 57 minutos.
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Exactamente las 3 de la madrugada con 3 minutos. 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
1: Exactamente las 3 de la madrugada con 9 minutos.
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1: Exactamente las 3 de la madrugada con 15 minutos.
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1: Exactamente las 3 de la madrugada con 21 minutos.
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1: Exactamente las 3 de la madrugada con 28 minutos.
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2: Exactamente las 3 de la madrugada con 34 minutos.
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1: Exactamente las 3 de la madrugada con 40 minutos.
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1: Exactamente las 3 de la madrugada con 46 minutos.
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0: Exactamente, las 3 de la madrugada, con 55 minutos.
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1: Exactamente las 4 de la madrugada con un minuto.
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1: Exactamente las 4 de la madrugada con 6 minutos.
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1: Exactamente las 4 de la madrugada con 11 minutos.
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1: 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Exactamente las 4 de la madrugada con 17 minutos. 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
1: Exactamente las 4 de la madrugada con 24 minutos.
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1: Exactamente las 4 de la madrugada con 34 minutos.
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1: Exactamente las 4 de la madrugada con 41 minutos.
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3: Exactamente las 4 de la madrugada con 55 minutos.
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Queridos amigos, queridas amigas, gracias a la bendición de Dios, estamos una vez más con este su programa que lleva como título Una cita con tu destino. Gracias, queridos amigos, por dejarme ingresar a cada uno de sus hogares. Gracias de verdad, queridos amigos, porque este programa es para unir a la familia. ¿Cuántos hogares que no son felices? ¿Cuántos hogares que están al borde de la separación? ¿Cuántas mujeres que en estos momentos son abandonadas por sus esposos? ¿Cuántas mujeres que están llorando, que están sufriendo, porque no pueden encontrar una solución a sus problemas de hogar? Cantidad de personas que están llegando hasta mi santuario de curaciones. Mujeres enfermas, mujeres abandonadas, con lágrimas en los ojos. Hay hombres también que están llorando, que están tristes. Se encuentran solos, abandonados, preguntándose por qué tanta mala suerte. Por eso te invito a ti, querido amigo, que tienes problemas en tu hogar, tú que tienes problemas con tu pareja, porque tu pareja ha cambiado de la noche a la mañana, de un momento a otro ha cambiado, y te preguntas, ¿por qué, Dios mío? Si me amaba, si me quería, si estábamos bien, ¿por qué cambió de un momento a otro? Eso es lo que tienes que hacer, averiguar la verdad, ¿por qué cambió? Quiero también hacerle esta cordial invitación a ti, amigo. Estás enfermo, tú que estás postrado en esa cama con esa enfermedad que nadie te puede curar. ¿Cuántas personas que se están quedando paralíticos? Personas que han sido víctimas de maldades, víctimas de brujerías. ¿Cuántos negocios que están fracasando? ¿Cuántas mujeres engañadas que hasta hijos sin padre tienen? ¿Sabe por qué, queridos amigos? Porque existe la envidia, porque existe la brujería. Es por eso que hay tantos hogares destruidos, parejas separadas, hombres que han perdido su hogar, hombres que están botados en el alcoholismo, en el vicio del alcoholismo. Mujeres que han perdido su hogar. Mujeres que se han metido en el mundo de la prostitución. Una cosa increíble, queridos amigos, como cuentan las noticias, los diarios, en la televisión, las cosas que están pasando en esta vida en que vivimos. Tantos crímenes, delitos, violaciones, desgracias. Es porque existe la maldad, existe el daño, existe la brujería. Por eso, queridos amigos, lo único que nosotros debemos de hacer es creer en Dios. Creer en Dios, queridos amigos. Tratar de evitar los problemas. Cuídate, querido amigo, de los que te rodean. Nunca te confíes en nadie. Aquí está tu amigo Ángel, el curandero internacional. Aquí estoy para ayudarte, para aconsejarte. Ya no sufras más. Visítame y pregúntame. ¿Por qué tus hijos te han abandonado? ¿Por qué tu esposo ya no te quiere, ya no te ama? ¿Por qué tantos años que estás postrado en una cama enfermo y nadie te ha podido curar? Que tu pareja te ha abandonado o ha cambiado de un momento a otro. ¿Por qué tus hijos no quieren estudiar, no quieren trabajar? ¿Por qué tu chakra ya no produce como antes? ¿Tu negocio ya no produce como antes? Yo te voy a demostrar esa capacidad que tengo en este campo del curanderismo. Yo voy a hacer que tu vida cambie, querido amigo. Te habla tu amigo Ángel, el curandero internacional. Yo soy experto en limpias. Yo soy especialista en curaciones. ¿Qué esperas, amigo mío? ¿Hasta cuándo vas a seguir sufriendo? Visítame de una vez por todas. Usted necesita escuchar esta voz de esperanza para que puedas cambiar, hermano mío. Hay mucha gente que está enferma. Quizás hasta desahuciados por la ciencia médica.
Los médicos te han dicho que tu enfermedad ya no tiene cura. Y algunos ya no quieren seguir luchando. Algunos dicen: amigo Ángel, ¿para qué voy a seguir luchando si el médico me ha dicho que al otro año me voy a morir? Ya me han dicho que mi enfermedad no tiene remedio, que ya no hay cura. Me han dicho de acá a 2 años me voy a morir. Hermano Ángel, ¿para qué voy a seguir luchando? No piense de esta manera, querido amigo, querido hermano. Porque todo tiene solución. En esta vida todo tiene solución. Aquí está tu amigo Ángel, el curandero internacional. Visítame con fe, porque a lo mejor tú eres víctima de brujerías, de hechicerías. Eres víctima de maldad, del daño. Gente envidiosa, gente mala, gente que quiere verte en la desgracia, gente que quiere verte postrado en esa cama, gente que quiere verte hasta muerto, querido amigo. Por eso visítame a mi santuario de curaciones, pero vengan con fe, porque yo te voy a curar aquel daño, aquella brujería que te han hecho tus enemigos. Yo te voy a hacer una limpieza espiritual, una purificación, y te voy a sanar, te voy a curar, porque me siento capaz, querido amigo. Vengan con fe y no esperen el último momento. 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Queridos amigos que están escuchando este programa, en esta vida en que vivimos, nada es seguro. Nadie tiene la vida comprada. No todo es felicidad. Hay momentos en la vida que nos sentimos solos. Sí, solos. Sin consuelo. Con problemas. Hay momentos que la vida nos golpea. Hay momentos que la vida nos hace sufrir. Nos desespera. Cuando uno tiene problemas, cuando uno está pasando momentos difíciles, necesitamos siempre de un amigo. Necesitamos una palabra de amistad, una palabra de cariño, de comprensión, porque nuestra alma está sufriendo, porque nuestro corazón está lastimado. Por eso yo quiero que ustedes escuchen este programa, porque este programa es para ti, amigo, que trabajas desde muy temprano, desde que amanece hasta que anochece. Trabajas y trabajas, te esfuerzas por tu familia. Quizás has dejado de comprarte un pantalón, quizás has dejado de comprarte una camisa, porque quieres dar todo lo mejor para tus seres queridos. Pero después te das cuenta que ese sacrificio que estás haciendo, tu familia no te está valorando. Quizás has levantado esas paredes de tu casa, has comprado una cocina, has comprado un frigider, has comprado algo para tu hogar, para tu familia, pero ellos no te están sabiendo agradecer y no te están valorando. Quizás ahorita tú estás sufriendo, estás llorando porque tu mujer ha cambiado, querido amigo. A esa mujer tú le has dado todo, tu amor, tu sacrificio, tu trabajo, tu esfuerzo, pero te das cuenta que tu mujer ha cambiado. Ya nada quiere saber contigo. Muy por el contrario, se está distanciando de ti, querido amigo. Se está alejando de ti. De la noche a la mañana, de un momento a otro ha cambiado. Comenzaron las peleas, los malos entendidos. Ya no te habla. Te empieza a mirar con cólera. Te rechaza en la intimidad. No quiere que la toques. Te bota como si fueras una persona extraña. Y algunas veces tú reaccionas con tranquilidad, aguantas, le conversas, te rebajas,
Hay que ser honestos, querido amigo. Hasta te has humillado. Hasta has perdido la dignidad de varón, de hombre, rogándole, llorándole a tu pareja. Pero ella, nada, nada, simplemente te trata con desprecio. No quiere saber ya nada contigo. Te dice que hay que separarse. ¿Dónde está todo ese sentimiento que había? ¿Dónde está todo ese cariño, todo ese amor? ¿Por qué ha desaparecido? Tú no sabes qué hacer. Y a veces te preguntas, ¿qué pasó, Dios mío? ¿Por qué, Dios mío? ¿Por qué mi mujer ha cambiado? Si me amaba, si me quería, si estaba conmigo, si éramos felices. ¿Por qué, Dios mío? ¿Por qué mi mujer ha cambiado? Querido amigo, lo que tienes que hacer es averiguar por qué ha cambiado tu mujer. ¿Por qué ese cambio? ¿Por qué tanta indiferencia? ¿Por qué ese maltrato? ¿Hasta cuándo? ¿Hasta cuándo vas a continuar así? De una vez por todas, ponle punto final a este problema. No sigas maltratando tu mente. No sigas maltratando tu corazón. No te preocupes, querido amigo. Aquí está tu amigo Ángel, tu curandero, tu consejero, tu confidente. Ya no llores más, porque llorando no se soluciona nada. Ya no sufras más. Lo que tienes que hacer es traerme esa foto que tienes de tu mujer, de tu pareja, cualquier foto que tengas de ella, y yo te voy a decir por qué ha cambiado. Yo te voy a decir en mi mesa curandera por qué te trata con rechazo, con amargura, por qué te mira con odio. ¿Qué está pasando? Las cartas del tarot, las hojas de la coca te van a decir toda la verdad. Tienes que visitarme lo más pronto posible para que encuentres una solución a tus problemas. Sí, queridos amigos, como muchas personas que están llegando, cantidad de personas. ¿Y por qué no lo puedes hacer tú, hermano mío? Yo quiero agradecerles también en estos momentos a cada uno de ustedes por dejarme ingresar a cada uno de sus hogares, ya que a través de mis palabras, a través de mis consejos, de mis orientaciones, ya que este programa trata de unir, de orientar a todos mis amigos. Si yo me encuentro en esta ciudad, es para unir a las parejas. Usted, en especial, que me está escuchando en estos momentos, tal vez te encuentras preocupado, triste, desesperado, pues te doy un consejo. No pierdas las esperanzas. No te des por vencido, querido amigo. Siempre hay una solución para todo problema. Todos los días estoy saliendo a través de esta misma emisora, porque estoy llevando mi voz de aliento para darle esas fuerzas, para que encuentres la paz, la felicidad, y también pensando en tu salud. ¿Qué quieres tener, hermano mío? ¿Buena salud? ¿Un buen hogar? ¿Una buena esposa? ¿Un buen negocio? ¿Un buen trabajo? ¿Quiere ganar bien? Entonces levántate con actitud positiva. Levántate con mucha fe, con mucha confianza, con mucho optimismo. Yo sé que muchos que me están escuchando en estos momentos, gente alegre, gente contenta, sana, familias respetables, llenos de amor, llenos de esperanza, llenos de salud. Es que la salud es el tesoro más grande del ser humano. Aunque parezca mentira, hay personas que pierden la salud por descuido. La salud se pierde porque no vivimos en paz. La salud se pierde porque no vivimos con amor. ¿Cuántos enfermos quisieran vender su carro, su casa, esa casa de 4 o 5 pisos? Quisieran vender todo el tesoro que tienen, tan solamente por salvar su salud, tan solamente por curarse, por sanarse. Es que salud, la salud cuesta mucho. La salud es la palabra más sublime que nos puede dar alegría. Estando bien de salud, tenemos felicidad, tenemos trabajo, tenemos dinero.

0: ya que con nuestra salud podemos gozar de la vida, queridos amigos. ¿Usted ha perdido a la salud? ¿Usted está enfermo? ¿Estás al borde de la muerte? ¿Estás enfermo, postrado en esa cama, sin futuro, sin esperanza? ¿Quizás escuchando este programa en una silla de ruedas? ¿Quizás echándole la culpa a Dios de tu enfermedad? Querido amigo, para todo mal hay una solución. Para toda enfermedad siempre habrá una cura. No se abandone, no pierdas las esperanzas, nunca te des por vencido. Siempre habrá una cura para todas las dolencias. Por eso escucha este programa. Tú que por tantos años vives lamentándote por tu mala suerte, porque quizás vives siempre enfermo, porque tal vez no eres feliz en tu hogar, quizás tus hijos o tu familia más cercana, tu familia más allegada, ya están cansados de tu enfermedad. Porque tu familia a veces dice, ¿por qué no te puedes curar? Tanta plata, tanto dinero gastamos. ¿Y por qué no te puedes curar? A veces la familia se cansa, a veces la familia se aburre, hasta los hijos se cansan de uno. ¿Parece mentira? Hay que tener suerte para los hijos, hay que tener suerte para la familia. Por eso cuiden su salud, queridos hermanitos. Por eso yo les hago esta cordial invitación a que vengan a mi santuario de curaciones, a mi templo de curaciones. Yo puedo ser un rayito de luz para que encuentres esa sanación, esa curación que por tantos años estás buscando. Querido amigo, visítame lo más pronto posible. ¿Por qué esperar el último momento? Este es el momento que estabas esperando para decirle ya, basta ya tanto dolor, basta ya tanto sufrimiento. Visítame con amor, visítame con voluntad, visítame con las esperanzas de que vas a encontrar una solución a tus problemas. 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
3: Exactamente las 5 de la madrugada con 19 minutos.
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1: Exactamente las 5 de la madrugada con 29 minutos.
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1: Exactamente las 5 de la madrugada con 34 minutos.
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1: Exactamente las 5 de la madrugada con 41 minutos.
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2: Exactamente las 5 de la madrugada con 57 minutos.
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13: 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Gracias, Dios mío, por el inicio de un nuevo día y por la gran oportunidad de vida que nos regalas, porque tú eres nuestra luz y nuestra fortaleza, hoy y siempre. Buen día, mi Señor.
14: Padre nuestro que estás en los cielos, santificado sea tu nombre, venga tu reino, hágase tu voluntad, así en la tierra como en el cielo. Danos hoy el pan nuestro de cada día. Perdona nuestras ofensas, como también nosotros perdonamos a los que nos ofenden. No nos dejes caer en la tentación y líbranos del mal. En este día, Señor, te agradecemos por tu amor incondicional. Llénanos de paz y guía nuestros pasos. Que tu luz brille en cada rincón de nuestras vidas. En este día, Guía mis pasos y permíteme ser consciente de tu presencia en cada momento. Concede sabiduría para enfrentar los desafíos y alegría para apreciar las pequeñas victorias. Que tu luz ilumine mi camino y tu paz reine en mi corazón. Te doy gracias por el don de la vida y por tu amor incondicional que nos guía y sostiene. Te pedimos, Señor, que ilumines nuestro camino con tu sabiduría divina, que nos guíes en cada decisión y acción y que nos concedas la gracia de vivir de acuerdo con tus enseñanzas. Te confiamos nuestras alegrías y nuestras penas, sabiendo que en tu misericordia encontramos consuelo y esperanza. María, Madre amorosa, intercede por nosotros ante tu

0: sobrinos, sobrinitas, vamos, vamos niños, vamos a levantarse de la cama, la hora es la hora. Antes de la hora no es la hora, después de la hora tampoco es la hora. La hora es la hora. Puntualidad antes que todo. Vamos, vamos, vamos al colegio.
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2: Exactamente las 6 de la mañana con 10 minutos.
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1: Exactamente las 6 de la mañana con 17 minutos.
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Exactamente las 6 de la mañana con 23 minutos. 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
1: Exactamente las 6 de la mañana con 25 minutos.
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0: donándole un riñón.
1: Qué buena y qué gran acción, ¿no? Que viene realizando, que ha realizado este padre, y una excelente historia que contar. Gracias a esta donación, ella puede continuar con su proyecto de vida gracias a una intervención quirúrgica realizada en el Hospital Almenara de Salinas.
2: Este Día del Padre, quiero felicitar al mejor padre del mundo, a mi guerrero, a mi luchador, y sabes que te adoro, mucho.
3: Hace cerca de 2 años, la vida de Milagros se apagaba. Sus riñones dejaron de funcionar y dependía de una máquina de diálisis. En ese momento, su padre decidió donarle un riñón, que hoy le permite seguir viviendo.
4: En adelante somos como un par de gemelos. ¿Y sabes por qué lo decía? Tú tienes un riñón que está funcionando y yo también tengo un riñón que está funcionando.
3: Pese a las advertencias, Teodosio nunca dudó en donarle un riñón a su hija.
4: Va a sacrificar su vida. Eso es lo de menos para mí. Porque yo he vivido. Mi hija recién va a iniciar su vida, con mucho orgullo, con mucha responsabilidad, con mucha alegría, lo dono.
3: Milagros agradece a su padre Teodosio por darle vida 2 veces.
2: Gracias a mi papá, que me donó el órgano y me dio una segunda oportunidad de vida, como siempre le hizo.

0: Edgar Carranza y un adolescente de 17 años. Además, intervinieron la minivan que habría sido utilizada para perpetrar el asesinato. Según las investigaciones, los implicados se reunían en una casa alquilada.
1: ¿Qué es lo que hacen? Alquilan una vivienda, le llaman base. Un día antes, 24 horas de cometer un crimen de esta naturaleza, ellos permanecen concentrados en esa vivienda, probando el armamento, ajustando información y practicando para el hecho criminal.
0: La víctima fue identificada como Jean Carlos Cruz Neira. El hombre murió en el acto en su camioneta estacionada frente a su casa ubicada en el distrito de Víctor Larco, en Trujillo. De acuerdo con la policía, Cruz tendría presuntos vínculos con organizaciones criminales que operan en la región.
1: Fito inicialmente está relacionado con la jauría y después también era proveedor de los pulpos. Y aparentemente hay unas compras que no puede justificar como carros del año y otras cosas, y ahí está la conflictividad.
0: Los detenidos fueron puestos a disposición de las autoridades y enfrentarán a la justicia por el delito de homicidio.
2: Es impresionante a dónde llega el crimen organizado. Obviamente graban el video para amenazar a otros. 6:33. En Huaura, sicarios asesinaron a balazos a un hombre cuando tomaba licor con unos amigos en la vía pública. En el ataque, una mujer resultó herida.
3: La víctima no pudo escapar. Fue atacado a balazos mientras tomaba licor con un grupo de amigos en la vía pública. Según testigos, los delincuentes descendieron de un vehículo y abrieron fuego contra el grupo reunido en la zona conocida como Alameda de Huaura. Rosmel Campos Serna, de 36 años, recibió varios impactos de bala. Este video, segundos después del ataque, registró cómo los vecinos intentaron auxiliar a las víctimas.

buenos días con todos nuestros queridos oyentes de Radio Tacna, La Decana. Hoy lunes 22 de junio, ya empezando la semana nuevamente, les doy la bienvenida y gracias por sintonizarnos como todas las mañanas. Y disculpen la demora por haber empezado hoy el programa tarde, pero a veces pasa cosas, ¿no? Pero ya, dándoles la bienvenida y vamos a empezar con los titulares. Este lunes se apertura Centro Psicopedagógico Tacna Vuelve a Sonreír. Fiscalía solicita cadena perpetua para exdirector de Aldea Infantil por violación sexual. Alcalde de La Llarada Los Palos es denunciado por tocamientos indebidos y agresión a animadora. Leoncio Prado deja atrás 30 años de espera con histórica inauguración de pistas y veredas. Alcalde de La Llarada Los Palos seguirá detenido por 7 días mientras avanzan las investigaciones. Y bien, ahora vamos a empezar con las noticias. Este lunes apertura Centro Psicopedagógico Tacna Vuelve a Sonreír. Es un recinto donde brindará apoyo a estudiantes en discapacidad, incluidos en el colegio del gobierno, donde apuesta por una verdadera educación inclusiva a través del Centro Psicopedagógico Tacna Vuelve a Sonreír. Este recinto será inaugurado este lunes 22 de junio a las 10 de la mañana. Este centro funcionará en los ambientes de la institución educativa Jorge Basadre, ubicada en Prolongación Basadre y Forero número 19,60, en Centro Poblado Natividad. La atención se brindará de forma gratuita en los turnos de mañana y tarde. Esta iniciativa forma parte del Plan Estratégico de la Identidad Regional bajo la gestión del gobernador Luis Torres Robledo, convirtiéndose en un referente a nivel nacional y en un modelo de inclusión. El proyecto se trabaja en articulación con la Unidad de Gestión Educativa Local y la Subgerencia de Población y Atención a las Personas con Discapacidad. Dicho recinto brindará apoyo educativo compensatorio gratuito a estudiantes con discapacidad que han sido incluidos en las instituciones educativas básica regular y educación básica alternativa de Tacna, con el fin de poder reforzar y mejorar sus competencias, habilidades de aprendizaje. Se ofrecerán los servicios de evaluación integral, apoyo psicopedagógico, orientación psicológica, desarrollo psicomotor, desarrollo cognitivo e implementación de sistemas alternativos y aumentativos. Todo ello contará con el respaldo de un grupo de voluntarios previamente capacitados por los funcionarios y especialistas del área de educación básica de la UGEL Tacna. Este centro psicopedagógico contará con profesionales en terapia física, psicología y docentes con especialización en terapia de lenguaje y educación especial. Los padres de familia que deseen que sus menores sean atendidos deberán inscribirlos a través de la institución educativa de su hijo, además de contar con un certificado de discapacidad, el certificado del CONADIS, que es un informe médico o una declaración jurada. La impulsadora de esta iniciativa es la profesora Edith Centeno Maldonado, especialista en educación básica especial de la UGEL Tacna. La idea se originó durante una pasantía realizada en La Habana, en Cuba, en el año 2016, y hoy se junta de manera exitosa en la región. Bueno, esa noticia, que hoy día lunes se va a aperturar el centro psicopedagógico para poder ayudar a todos los niños y a todas las mamás que tienen a sus hijos quizás con alguna discapacidad, con algún problema quizás, la van a poder ayudar porque acá se les va a brindar terapia, se va a brindar apoyo psicológico, va a ser un acompañamiento casi completo, se podría decir,
para que puedan apoyar a sus menores, para que puedan reforzar sus habilidades, las competencias que ellos tienen de aprendizaje. Y también van a tener lo que son los servicios de evaluación integral, el apoyo psicopedagógico para su desarrollo psicomotor. Y bueno, vamos a seguir con más noticias aquí en Radio La Decana. Fiscalía solicita cadena perpetua para exdirector.

0: de aldea infantil por violación sexual. El octavo despacho de investigación de la Fiscalía Provincial Penal Corporativa de Tacna formuló acusación solicitando la pena de cadena perpetua en contra de Arturo, exdirector de la aldea infantil San Pedro, por la presunta comisión de los delitos de violación sexual y tocamientos indebidos en agravio a una menor de 12 años. Según la investigación, los hechos ocurrieron entre marzo de 2021 y abril del 2022, periodo en el que el imputado se desempeñaba como director de la aldea San Pedro y ostentaba una posición de autoridad y custodia sobre la víctima. El investigado, aprovechando su cargo y la responsabilidad que él tenía del cuidado de los menores, habría abusado de su autoridad al ordenarle acudir a su vivienda dentro de la aldea, así como para trasladarla fuera de su vehículo particular bajo la falsa promesa de poderla llevar a visitar a su madre. Sin embargo, la llevó hacia hoteles en el distrito de Pocoyay, donde le realizó el abuso sexual. La fiscal Juana Arosquipa solicitó la cadena perpetua por el delito de violación sexual de la menor de edad, considerando la naturaleza continuada del ilícito y la gravedad de los hechos. Asimismo, también solicitó 14 años de pena privativa de libertad por el delito de tocamientos indebidos. Entre los elementos de convicción presentados por el Ministerio Público se encuentra el acta de entrevista única en Cámara Gesell, donde la menor ratifica los hechos, pericias psicológicas que confirman afectación socioemocional y psicosexual, y actas de constatación fiscal realizadas en la vivienda del director y en los hoteles identificados por la víctima. Actualmente, Arturo Salazar Morales cumple una medida de prisión preventiva por 9 años en el establecimiento penitenciario de varones Pocoyay. El juicio oral inició el 17 de junio de 2026.
1: Correcto, Mel, siendo las 6:42 a.m, queridos oyentes, me reincorporo a esta nueva edición de Decana Noticias, siendo las 6:43 a.m. ya. Bueno, quiero ofrecer unas debidas disculpas, por supuesto, con nuestros oyentes por la demora. A veces el tema del transporte tampoco ayuda mucho, pero estamos aquí nuevamente con más información para todos ustedes. Y bueno, Mel, estabas hablando precisamente de esta noticia, un terrible hecho que sucedió y que nos sirve también para reflexionar sobre la necesidad de fortalecer los mecanismos de supervisión, de prevención y denuncia en todas las instituciones que trabajan con menores. La protección de la infancia, queridos oyentes, no puede depender únicamente de protocolos escritos, sino de una vigilancia permanente y de un compromiso real de las autoridades para evitar que hechos tan lamentables como este vuelvan a repetirse. Muy bien, queridos oyentes, vamos a continuar con mayor información y pasamos con otra noticia en la que está involucrado el alcalde de La Llarada. Así es, queridos oyentes. Vamos a ir con esta noticia en la cual nos menciona que el alcalde distrital de La Llarada Los Palos, Samuel Cueva Huiza, fue detenido por efectivos de la Policía Nacional del Perú luego de ser denunciado por presuntos tocamientos indebidos y agresión física contra una animadora durante una actividad por el Día del Padre realizada en el sector de Las Palmeras. La denuncia fue presentada por Catherine Aquise Castillo, de 30 años, quien señaló que los hechos ocurrieron alrededor de las 7:30 de la noche del día viernes, cuando amenizaba una reunión privada en la que participaba el burgomaestre. Según su versión, el alcalde de La Llarada Los Palos, Samuel Cueva, presuntamente en estado de ebriedad, habría realizado tocamientos indebidos en sus partes íntimas en 2 oportunidades. La agraviada relató que tras reclamar por la conducta de la autoridad y propinarle una cachetada en respuesta a la presunta agresión, fue atacada violentamente por el alcalde y una mujer identificada como Sandra Luzmila Guanacuni Hinchiña, de 26 años. De acuerdo con la denuncia, fue arrastrada por el suelo, jalada de los cabellos y golpeada con puñetes y puntapiés. Como consecuencia del presunto ataque, Catherine Aquise, la agraviada, presenta un severo hematoma en el ojo izquierdo, lesiones que le impiden abrirlo con normalidad, además del desprendimiento de una uña y múltiples contusiones en diversas partes del cuerpo. Es decir, queridos oyentes, a la animadora es quien se le falta el respeto de esta manera, tocándola indebidamente, ¿no? Y luego encima le brindan todo un conjunto de golpes y agresiones físicas que a día de hoy la mantiene con cuidados. Bueno, queridos oyentes, y es que asimismo también la denunciante indicó que habría sido amedrentada por el alcalde, quien presuntamente mencionó tener influencias con una persona de apellido Vargas. Actualmente Samuel Cueva, el alcalde de la Yarada de los Palos, permanece detenido en la División de Investigación Criminal en la Unidad Especializada de Delitos contra la Libertad Sexual, donde se desarrollan las investigaciones bajo la dirección del fiscal Luis Ángel Condori Mamani. En tanto, la acompañante del burgomaestre, que también participó en las agresiones que se le dio a la animadora, fue puesta en libertad tras las primeras diligencias. Sin embargo, el abogado de la víctima, Eddie Tacora Castro, anunció que solicitará la revisión de dicha medida debido a la gravedad de las lesiones sufridas por su patrocinada. La defensa legal también ha pedido que se amplíe la investigación por los presuntos delitos de desfiguración de rostro y daños, argumentando que las lesiones afectan directamente el desempeño laboral y artístico de la agraviada. Así es, queridos oyentes, esta denuncia contra la autoridad municipal genera un gran interés público y también indignación pública debido a la responsabilidad que implica representar a la ciudadanía, y más allá de la gravedad de las acusaciones, corresponde a las autoridades competentes realizar una investigación exhaustiva, objetiva y transparente que permita esclarecer lo ocurrido. Y bueno, este caso también pone nuevamente sobre la mesa, queridos oyentes, la importancia de combatir cualquier forma de violencia contra la mujer y garantizar que las denuncias sean atendidas de manera oportuna. Así es, queridos oyentes, la ciudadanía espera que la verdad se determine con base en pruebas y no solamente en especulaciones. Por ello será fundamental que la investigación avance con celeridad para establecer responsabilidades, garantizando tanto la protección de la denunciante como el respeto al principio de presunción de inocencia. Pero bueno, queridos oyentes, vamos a hablar de un alcalde. Estamos hablando de un alcalde, ¿no? El alcalde de la Yarada de los Palos, el señor Samuel Cueva Huiza. ¿Cómo es posible que un alcalde llegue hasta ese punto con una trabajadora, ¿no? Y luego encima se le dé una paliza a la agraviada? ¿De qué estamos hablando? Bueno, hay que tener mucho más cuidado, por supuesto, al momento de escoger a nuestras autoridades y saber también qué tipo de personas son, porque esto tiene comportamientos con antecedentes, Así que tener mucho más cuidado, y por supuesto esperemos de que las investigaciones se den con total transparencia, celeridad, y que al fin y al cabo este señor pague la condena junto a su acompañante, que también le brindó unos golpes a la animadora Catherine Aquise Castillo, de 30 años. Siendo las 6 de la mañana con 49 minutos, Mel.
0: En Leoncio Prado deja atrás 30 años de espera con histórica inauguración de pistas y veredas. Hace menos de un año, algunas voces aseguraban que la obra de Leoncio Prado no iba a concretarse. Hoy, ese deseo de fracaso quedó en el pasado, con la ceremonia de inauguración del proyecto de pistas y veredas en este histórico sector, presidida por el alcalde Pascual Huiza Bravo. Son cientos de familias las

0: término. Enfatizó la autoridad edil ante la presencia de los vecinos del sector. Por su parte, la señora Luz María García Andina, presidenta de la Junta Vecinal Leoncio Prado, expresó su agradecimiento por la ejecución del proyecto y reconoció el trabajo de la comuna provincial. Yo reconozco su trabajo para hacer este proyecto de pistas y veredas. Leoncio Prado está con usted, señor alcalde, manifestó. Como parte del programa, estudiantes del nivel primario de la institución educativa Leoncio Prado presentaron la declaración coral con la que obtuvieron un reconocimiento en el concurso regional. A través de sus versos, rindieron homenaje a poetas, cuentistas y novelistas peruanos que dejaron huella en la cultura nacional.
1: Muy bien, Mel. Bueno, si bien la inauguración representa una noticia positiva para los vecinos de Leoncio Prado, también deja en evidencia, ¿no?, las deficiencias históricas de la gestión pública. Resulta preocupante que una obra básica como pistas y veredas haya tardado más de 3 décadas en hacerse realidad. Cuando se trata de infraestructura esencial para cualquier comunidad urbana, la satisfacción de los vecinos es comprensible, pero no debería normalizarse que la población tenga que esperar tantos años para acceder a servicios básicos, queridos oyentes. 30 años, queridos oyentes, para terminar una obra de pistas y veredas. Bueno, refleja también cómo muchas veces, ¿no?, las necesidades de los barrios quedan relegadas por falta de planificación, por falta de presupuesto o voluntad política. Como también, vamos a decirlo, una mala gestión y un mal uso de los recursos públicos, afectando directamente la calidad de vida de muchas familias en ese sector. Y bueno, queridos oyentes, corresponde a las autoridades asumir el reto de evitar que situaciones similares se repitan en otros sectores. Las obras públicas deben responder oportunamente a las necesidades de la población y no convertirse en promesas que pasan de una gestión a otra durante décadas. Muy bien, siendo las 6:54 de la mañana, vamos a continuar con la siguiente noticia, queridos oyentes, pero ya que estamos cerca precisamente a la primera pausa, vamos a anunciarles, queridos oyentes, que nos pueden seguir a través de nuestra página web radiotacna.com.pe y por supuesto también nos pueden escuchar mediante nuestra aplicación Radio Tacna en Uva Play. Así es, queridos oyentes, y también en nuestra página de Facebook Radio Tacna La Decana, para seguir las transmisiones en vivo que se realizan en los diferentes programas variados durante nuestro día y también, por supuesto, las diferentes noticias y notas informativas que sacamos diariamente. Muy bien, siendo las 6:55 ya, queridos oyentes, pasamos a nuestra primera pausa y ustedes sigan atentos que vamos a seguir con más información aquí en Decana Noticias.

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2: Exactamente las 6 de la mañana con 55 minutos.
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8: Les saluda Andrea Mezquita. Bienvenidos al micro noticiero del Congreso de la República. Estas son las principales noticias del Parlamento Nacional. En la Comisión de Educación se debatirá hoy la iniciativa legislativa que propone la ley que crea la Universidad Nacional Científica de la Mar en el distrito de Patibamba, en la provincia de La Mar, en el departamento de Ayacucho. Y en la Comisión de Relaciones Exteriores se debatirá el predictamen que propone la ley que declara de interés nacional el fortalecimiento, modernización y aprovechamiento sostenible del malecón de Atraque al servicio del Perú en Arica. Se ha publicado en el Diario Oficial El Peruano la ley 32667, que modifica la ley que crea el Colegio Profesional de Antropólogos a fin de ampliar las disposiciones sobre su creación y fines. La norma señala que para el ejercicio de la profesión de antropólogo en todo el Perú es requisito estar colegiado en el Colegio Profesional de Antropólogos del Perú. También se publicó la ley número 32671, que declara el mes de la vida y la familia el mes de junio de cada año, en conmemoración de la vida y la importancia de la familia como instituto natural y fundamental de la sociedad. Y la Comisión Especial Multipartidaria Pro Inversión aprobó por unanimidad su informe final de gestión 2021-2026. Entre los principales temas abordados figuran el destrabe de proyectos emblemáticos como Majes-Iguas 2 y Chavimochic, la situación de hospitales en Piura, Chimbote, Cajamarca, Comas y Villa El Salvador, así como el seguimiento a la ampliación del Aeropuerto Internacional Jorge Chávez, la línea 2 del metro y el Aeropuerto de Jaén. Muchas gracias por acompañarnos en esta edición. Recuerde que también nos puede escuchar por Congreso Radio. Hasta la próxima.
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9: Muy bien, queridos oyentes, siendo las 7 de la mañana con un minuto, continuamos con más información para todos ustedes. Y bueno, queridos oyentes, una noticia policial. Divincre intervino 4 inmuebles y detuvo a 2 personas por presunto delito de receptación. Vehículo implicado en robo de $100,000 fue hallado oculto en vivienda de Ciudad de Dios. Un operativo de inteligencia ejecutado por agentes la Divincri dio como resultado el hallazgo de una camioneta presuntamente utilizada en el violento asalto a una familia ocurrido el pasado 28 de mayo en la Asociación de Vivienda Señor de Locumba en el sector de Secuavi, jurisdicción del centro poblado de Leguía, donde delincuentes se llevaron $100,000. Según información policial, el trabajo fue liderado por las áreas de inteligencia y robos de la Divincri con apoyo del Ministerio Público, tras una orden emitida por el quinto juzgado de investigación preparatoria. En total, se allanaron 4 inmuebles en distintos puntos de la ciudad. La camioneta, una Toyota Hilux color gris oscuro de placa Z4N-750, fue ubicada en una vivienda de la Asociación Hábitat Ciudad de Dios, donde además habrían intentado modificar su apariencia retirando partes metálicas del vehículo, las cuales fueron halladas dentro del mismo inmueble. Producto de esta diligencia, fue detenida Pierina Velasco Ara, quien habría intentado deshacerse de un celular arrojándolo desde la azotea. El equipo fue recuperado y, según el sistema OSIPTEL, figuraba como sustraído, por lo que la mujer quedó detenida por presunto delito de receptación. En un segundo operativo realizado en el sector de Apitac, en el distrito de Pocoyay, fue intervenido Javier Marcelino Condori Laime. En su poder se hallaron varios teléfonos celulares de dudosa procedencia, algunos de ellos reportados como sustraídos, por lo que también quedó detenido. Asimismo, en un tercer allanamiento, la policía intervino una vivienda y una cochera en el distrito de Ciudad Nueva. Esta última, según la información, habría sido utilizada como punto de ocultamiento del vehículo tras el atraco. Las diligencias continúan en coordinación con el fiscal Percy Maquera Lupaca. Así es, queridos oyentes. Este nuevo caso, bueno, nos muestra, ¿no?, el impactante robo que ha sido de la cantidad de $100,000. Y el hallazgo también del vehículo que fue utilizado por los delincuentes demuestra que el trabajo de inteligencia policial puede generar resultados concretos cuando existe una investigación sostenida y coordinada. Sin embargo, el caso también evidencia esta creciente preocupación ciudadana por la inseguridad. Un asalto de esta magnitud, queridos oyentes, son $100,000, ¿no?, y una camioneta con también celulares incluidos, ¿no?, que ha sido cometido por delincuentes armados que claramente han actuado con una planificación previa, ¿no? Y pone de manifiesto la necesidad de fortalecer las labores de prevención, de inteligencia y también el control del crimen organizado en nuestra región. La población espera, queridos oyentes, que las investigaciones permitan no solo recuperar evidencia, sino también identificar realmente a todos los involucrados, capturar y sancionar a los responsables. Bueno, queridos oyentes, el éxito de la lucha contra la delincuencia no se mide únicamente por intervenciones realizadas, sino por una verdadera capacidad de llevar a los responsables ante la justicia y brindar tranquilidad a la ciudadanía. Siendo las 7:05 de la mañana, continuamos con más noticias, Mel.
10: Así es. Y bueno, esta noticia es también para que reflexionemos y tengamos un cuidado para que podamos prevenir el cáncer. Se están viendo más de 100 casos en el Hospital Hipólito Unanue de cáncer. En el Hospital Hipólito Unanue de Tacna, el diagnóstico es 105 7 nuevos casos de cáncer entre enero y mayo de este año. Según el reporte emitido por el Servicio de Oncología, el cual celebró este 19 de junio su séptimo aniversario, la mayoría de casos corresponden a adultos mayores y mujeres en su gran mayoría, quienes representan el 75% de esta cifra, con 80 casos. Y los varones constituyen solamente al 25%, con 27 casos en total. Los tipos de casos que más afectan a las mujeres en el Hospital Hipólito Unanue, así como sucede a nivel nacional, son el cuello uterino, el de mama y el de glándula tiroides. Y los más frecuentes en los varones son el de tiroides, de vesícula biliar y de la próstata. En la actividad se indicó también que gracias al incremento de profesionales, consultorios y equipamiento moderno de los últimos años, ya se realizaban cerca de 9.000 atenciones anuales, número que supera considerablemente las 700 atenciones anuales en promedio que se realizaba en sus inicios. El anuncio más importante hecho por el personal de salud del hospital fue la pronta puesta en marcha de la sala de quimioterapia, la cual estará operativa y puesta a disposición de los pacientes en agosto de este año. Una vez que se concluyen los trabajos de adecuación de la sala de mezclas oncológicas, que son ejecutados por el gobierno regional. En la ceremonia participaron pacientes oncológicos, quienes dieron sus testimonios y agradecieron también al personal de salud por la atención que vienen recibiendo. Del mismo modo, saludaron la próxima inauguración de la sala de quimioterapia, ya que así podrán continuar sus tratamientos oncológicos sin salir de la región. El servicio de oncología del Hospital Hipólito Unanue cuenta a la fecha con un equipo humano de 17 profesionales de la salud, entre ellos 10 médicos, 3 enfermeras, 2 obstetras y técnicos de enfermería, quienes realizan diagnósticos y tratamientos clínicos y quirúrgicos para pacientes oncológicos de Tacna y otras regiones.
9: Bueno, una lamentable noticia que por supuesto también causa alarma, ¿no?, en nuestra región, ya que el cáncer continúa siendo uno de los principales desafíos para la salud pública. Más de 100 nuevos diagnósticos en apenas 5 meses, queridos oyentes. Más de 100 nuevos diagnósticos. Y esto evidencia la necesidad también de fortalecer las acciones de prevención, detección temprana y, por supuesto, educación sanitaria. Sin embargo, también hay aspectos positivos. El incremento de especialistas, ¿no?, la mejora en el equipamiento médico y también la próxima puesta en marcha de la sala de quimioterapia representan avances importantes para la atención oncológica en nuestra región. Durante años, queridos oyentes, muchos pacientes se vieron obligados a trasladarse a otras regiones, a tener que viajar para recibir el tratamiento debido, generando gastos extras como también dificultades adicionales para sus familias. El reto ahora, queridos oyentes, es continuar fortaleciendo mayores programas de prevención y diagnóstico oportuno, ya que detectar, como sabemos, queridos oyentes, detectar el cáncer en etapas tempranas aumenta considerablemente las posibilidades de tratamiento exitoso y mejora la calidad de vida de los pacientes. Pero continuando con estas noticias del tema de la salud, queridos oyentes, es que también el jefe del servicio de oncología del Hospital Hipólito Unanue de Tacna, el señor Joel Infa Rospigliosi, advirtió sobre el incremento de casos de cáncer de vías biliares en la región, una enfermedad que presenta una incidencia superior a la observada en otras zonas del país. El especialista señaló que este problema está estrechamente relacionado con la alta prevalencia de obesidad, cálculos biliares y procesos inflamatorios crónicos entre la población tacneña. Según explicó el médico, los malos hábitos alimenticios, el consumo excesivo de grasas y el sedentarismo favorecen la formación de cálculos biliares, uno de los principales factores de riesgo para desarrollar este tipo de cáncer. Además, recordó que Tacna figura entre las regiones con mayores índices de obesidad del país, situación que incrementa el riesgo de diversas enfermedades crónicas. Otro aspecto preocupante también es que el cáncer de vías biliares suele ser una enfermedad silenciosa. Sus síntomas pueden confundirse con gastritis, problemas digestivos u otras afecciones comunes, lo que provoca que muchos pacientes lleguen al hospital en etapas avanzadas, reduciendo las posibilidades de un tratamiento oportuno. El especialista exhortó a la población a realizar controles médicos periódicos y adoptar estilos de vida más saludables. Bueno, queridos oyentes, la advertencia de los especialistas ya está hecha y debe llamar la atención de toda nuestra región. No se trata únicamente de un problema médico, sino también de un reflejo de los hábitos de vida que se han ido consolidando en la población. El tema del aumento de la obesidad, la mala alimentación. Y esto también es importante, queridos oyentes, y se está normalizando de alguna manera, que es la falta de actividad física, ¿no?, que genera consecuencias cada vez más visibles en la salud pública. Y lo preocupante de esta noticia, queridos oyentes, es que muchas de estas enfermedades pueden prevenirse. Sin embargo, la cultura de la prevención lamentablemente sigue siendo débil y gran parte de la población acude a los establecimientos de salud únicamente cuando aparecen síntomas graves, síntomas notorios. En el caso del cáncer de vías biliares, bueno, esta situación es aún más delicada porque, como menciona aquí en la noticia, la enfermedad suele detectarse en fases ya avanzadas y esto dificulta claramente el tratamiento del paciente. Y es que frente a este escenario es necesario fortalecer las campañas de educación nutricional, promover la actividad física y reforzar los controles preventivos. La lucha contra el cáncer, queridos oyentes, no solamente depende de hospitales y de tratamientos especializados, también comienza con decisiones cotidianas en los mismos pobladores, queridos oyentes, en los mismos ciudadanos, con el tema de una buena alimentación, el tema de actividad física y el cuidado de la salud. Bueno, también esperemos que las diversas autoridades y diversas municipalidades den mayor fuerza, mayor movimiento a las campañas que puedan sensibilizar a los ciudadanos en este tipo de, en estos temas, como es el cuidado de la alimentación, ¿no?, cómo deberíamos alimentarnos de mejor manera y, por supuesto, también promover la actividad física. Siendo las 7 de la mañana con 14 minutos, continuamos con más noticias.
10: Así es, Kevin. Bueno, ahora vamos a hacer un recuerdo para todas las organizaciones políticas, las modalidades que tienen para poder presentar las solicitudes de inscripción. El jurado electoral especial Tacna está haciendo un recuerdo a todas las organizaciones políticas de su jurisdicción que la soliciten inscripción de fórmulas y listas de candidatos para las elecciones regionales y municipales 2026. Pueden presentarse en las modalidades físicas o virtual. Conforme a la normativa electoral vigente, la presentación física se va a realizar a través de la mesa de partes del jurado electoral especial competente, mientras que la modalidad virtual se efectúa mediante la plataforma Declara. Es una herramienta que va a permitir el registro y el envío de las solicitudes, además, también los documentos relacionados con el procedimiento de la inscripción. En este sentido, el jurado de elecciones en Tacna recomienda a los personeros legales realizar sus trámites con la debida anticipación. También considerar que las alternativas disponibles para la presentación de sus solicitudes. A fin así de poder evitar los contratiempos durante los últimos días del plazo establecido en el cronograma electoral. También el jefe de los jurados nacionales de elecciones recuerda a las organizaciones políticas que el jurado nacional ha habilitado diversos canales de orientación y atención para que puedan absorber consultas relacionadas con la inscripción de la candidatura, entre ellos el call center, que es gratuito, la atención virtual en vía Teams y la atención por WhatsApp.

0: puso a disposición su correo electrónico y también atención presencial en la avenida 2 de mayo, número 147, Manzana B, lote 17, que es al costado de la farmacia Inca Farma, ubicada en la avenida 2 de mayo. Bueno, esa ya es una... un aviso para que también las organizaciones, ahora que se vienen las elecciones municipales y regionales, no se olviden de cómo pueden inscribirse, cómo pueden participar, y que tampoco a último momento haya contratiempos o falte algún documento o no. Para que todo se realice de manera legal, de manera tranquila, y todo se conforme con la normativa electoral vigente.
1: Por supuesto, Mel, la inscripción de candidatos es una de las etapas más sensibles de este proceso, ya que cualquier error administrativo puede dejar fuera de competencia a postulantes o agrupaciones políticas. La habilitación de mecanismos virtuales y presenciales de alguna forma busca también facilitar la participación y reducir los riesgos de retrasos o inconvenientes técnicos, queridos oyentes. Sin embargo, la responsabilidad final también recae en las organizaciones políticas, que deben garantizar la correcta presentación de su documentación dentro de los plazos establecidos, que también es muy importante que se cumpla con estas normativas. Es muy importante que se cumpla con estas normativas. Y bueno, de igual manera, se brindan oportunidades a todas las agrupaciones que buscan participar en las elecciones regionales y municipales de este año. Muy bien, y pasando para la siguiente noticia, el Poder Judicial emitió una sentencia a favor de Mikey José Martínez Meneses Mendiola, conocido como Miki, tras determinar que se encuentra en una situación de abandono y extrema vulnerabilidad, por lo que requiere protección integral y tratamiento especializado al padecer de esquizofrenia paranoide, retardo mental moderado y obesidad mórbida. Así es, queridos oyentes, es un ciudadano que padece alteración mental y por años ha estado en situación de abandono en Tacna. Así es, queridos oyentes, por eso es que esta sentencia dispone su atención médica permanente, asistencia diaria y eventual traslado a un albergue de larga estancia. De acuerdo con el fallo, el hogar protegido Esperanza de Vida será la institución encargada de brindar asistencia diaria a Martínez Mendiola, incluyendo alimentación, higiene personal y acompañamiento en su tratamiento. Asimismo, el Hospital Hipólito Unanue y la Red de Salud de Tacna fueron designados para garantizar su atención médica, psiquiátrica y el seguimiento permanente de su estado de salud. El caso de Mikey, queridos oyentes, era conocido en la ciudad debido a su situación de salud mental, la cual en ocasiones lo llevó a presentar comportamientos agresivos en establecimientos de comida, motivados por su condición médica y episodios de descontrol. Su estado de obesidad mórbida también agravaba su situación, generando constantes episodios de vulnerabilidad en la calle. La medida de protección fue impulsada por la fiscal Iris León Bravo, quien solicitó acciones de apoyo en favor del ciudadano. Con esta decisión, el Poder Judicial busca garantizar el derecho a la salud, la integridad y una vida digna para personas en condición de abandono y con enfermedades mentales severas en la región. Bueno, queridos oyentes, este caso, ¿no?, pone en evidencia una realidad que que muchas veces pasa desapercibida. La situación de personas con trastornos mentales severos que permanecen durante años sin una debida atención, sin un tratamiento adecuado, ni una red de protección efectiva. La decisión judicial representa de cierta manera un paso importante de lucha para garantizar derechos fundamentales que debieron ser atendidos mucho antes. Sin embargo, también revela las limitaciones que existen en la atención de personas con enfermedades mentales que se encuentran en condición de abandono. Y es que durante años, queridos oyentes, la situación de Miki fue conocida por la población y las autoridades, pero al parecer la respuesta institucional llegó recién después de reiteradas alertas y reiterados pedidos de intervención. Bueno, queridos oyentes, el desafío aquí es fortalecer los servicios de salud mental, fortalecer los hogares protegidos y los mecanismos de atención para personas que se encuentran en esta situación de vulnerabilidad. La protección de ciudadanos con enfermedades mentales no debe depender de casos mediáticos, no debe depender de reiteradas alertas o reiterados pedidos de intervención, no, sino deben formar parte de una política permanente de inclusión, cuidado y sobre todo respeto a la dignidad humana. Siendo las 7 de la mañana con 22 minutos, Mel.
0: Y bueno, saliendo de la festividad del Día del Padre, aquí en Tacna, el padre tacneño tuvo el honor de izar el pabellón nacional. En el marco de las celebraciones por el Día del Padre, el padre tacneño 2026, como se conoce, Manuel Villacaba Menéndez, tuvo este domingo el honor de izar el pabellón nacional en el paseo cívico en mérito a su ejemplar trayectoria profesional, vocación de servicio y legado familiar. En este día, Villacaba señaló que el rol del padre respecto de generaciones pasadas ha cambiado bastante, debido a que en la situación actual es más difícil la crianza de los hijos, a diferencia de lo que fue en la generación de su juventud. Lo que pidió a los nuevos padres que sean responsables en sus ocupaciones, trabajo y caminen por el buen camino de la responsabilidad y la honestidad. Asimismo, indicó que es muy cierto que los padres son más amorosos con los nietos que lo que fueron con sus hijos, y eso da porque se dedican más a la responsabilidad del hogar y el trabajo. Por otro lado, también se va a dar una distinción a los agricultores por el Día del Campesino. Al estar ya próximo al Día del Campesino, la directora regional de Agricultura, Carla Vargas, informó que a través de las agencias agrarias, el 23 de junio en las provincias Jorge Basadre, Tarata y Candarave, se va a realizar las actividades recreativas y el 24 la tradicional quema de San Juan y al día siguiente un almuerzo, mientras que en Tacna, durante la ceremonia central 24, se entregará premios y reconocimientos a 25 agricultores de la región por su participación, actividades locales y la obtención de premios a nivel nacional. También se tiene más de 10.000 agricultores aquí en Tacna, por lo que la preocupación actual es por el fenómeno del Niño. Y se va a impulsar campañas de fumigación para la reducción de plagas. Siendo las 7:25 de la mañana, nos vamos a ir a una pequeña pausa comercial y volvemos aquí con más noticias en Radio Tacna, la decana.

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1: Exactamente las 7 de la mañana con 25 minutos.
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9: Bienvenidos a la edición para la región de Tacna de hoy, lunes 22 de junio. Saludos con todos, amigos de Tacna. Iniciamos con información de Ambián. El reservorio Yuaricota registró un nivel de 79,2% de su capacidad máxima utilizable. En comparación con la semana anterior, este nivel disminuyó en 0,2%. Por otro lado, el Servicio Nacional Forestal y de Fauna Silvestre reportó aproximadamente 6 focos de calor en Tacna durante la última semana. Además, se registraron 2 alertas de incendios forestales, una en condición de alerta y otra confirmada. Desde la central informativa de Hombro a Hombro, recomendamos evitar las quemas no controladas y actuar con responsabilidad en el uso del fuego para prevenir emergencias. En tanto, el Instituto Geofísico del Perú informó que, hasta el 19 de junio, ocurrieron 44 sismos a nivel nacional. De ellos, uno se registró en Tacna, con una magnitud de 3,5 y epicentro en la provincia de Jorge Basadre. Recomendamos mantener la calma ante estos eventos y reconocer las zonas seguras en viviendas y centros de trabajo finalmente. El Ministerio de la Producción informó que el chanque permanece permanecerá en veda hasta el 30 de junio. En tanto, la chita y el tiburón martillo no se encuentran en veda y su aprovechamiento debe realizarse bajo criterios de pesca responsable y sostenible. Y antes de despedirnos, desde la central informativa de Hombro a Hombro, recomendamos verificar que todos los ambientes de la vivienda cuenten con fuentes de luz de respaldo, como lámparas solares o linternas con pilas cargadas. Una iluminación adecuada facilita la movilidad y ayuda a reducir riesgos durante una emergencia.
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10: Muy bien, queridos oyentes, siendo las 7 de la mañana con 31 minutos, continuamos con más información para todos ustedes. Y las cifras consolidan victoria de Keiko al 99.68% escrutado. Candidata de Fuerza Popular mantiene una ventaja de 40.700 votos sobre Roberto Sánchez. Faltan apenas 289 actas que comprenden unos 70.000 sufragios, pero la tendencia es irreversible. Al 99.68% de actas contabilizadas de la segunda elección presidencial 2026, la candidata de Fuerza Popular, Keiko Fujimori, mantiene su ventaja de 40.700 votos sobre su contendor Roberto Sánchez de Juntos por el Perú. Según el conteo de la Oficina Nacional de Procesos Electorales, de un total de 92.477 actas contabilizadas, la lideresa fujimorista acumulaba más de 9 millones, equivalentes al 50% de los votos válidos, 50.11% de los votos válidos, en tanto su contendiente, el congresista de Juntos por el Perú, representaba en porcentaje el 49.88%, es decir, casi por ahí, ¿no? Asimismo, permanecen 289 actas pendientes de envío al Jurado Electoral Especial, lo que equivaldría a aproximadamente 70.000 votos por procesar. En ese grupo, Keiko mantendrá la tendencia y hasta podría ampliar su ventaja, lo que la convierte en virtual presidenta electa de la República. Sobre el conteo de votos pendientes, de acuerdo con el portal web del Jurado Nacional de Elecciones, figuran 15 audiencias públicas programadas para el tratamiento de actas observadas. Para el día de hoy, lunes 22 de junio, se han programado 10 audiencias, de las cuales 6 corresponden al Jurado Electoral de Trujillo. Se trata de las mesas de sufragio número 032-367, 02-7910, 02-8369, 02-7790, 02-7523 y 02-7794. Las restantes corresponden a 3 mesas del colegiado de Lima Este y también una de Cusco. Para el martes se programaron a su vez 5 audiencias en el centro de Lima, correspondientes a las mesas de Ventanilla y la capital. Todas las audiencias de recuento de votos son públicas y se transmiten en vivo a través de sus canales digitales. Cabe mencionar que en la página web del Jurado Nacional de Elecciones figuran 3 audiencias públicas pendientes, además de 170 ya realizadas. Así es, queridos oyentes. A momento, así están las cosas en el tema político. Y bueno, queridos oyentes, podemos decir de que más allá de quien resulte finalmente proclamado presidente, estas elecciones vuelven a evidenciar esta profunda polarización política que atraviesa el Perú. La estrecha diferencia entre ambos candidatos refleja un país dividido en visiones, dividido en prioridades, como también expectativas sobre el rumbo que debe seguir nuestra nación. También queda en evidencia la importancia de fortalecer la confianza ciudadana en las instituciones electorales. Cuando los resultados son ajustados, las impugnaciones y cuestionamientos forman parte del proceso democrático, pero es fundamental, queridos oyentes, que estos se resuelvan dentro del marco legal y respetando la institucionalidad. El principal desafío para quien asuma la presidencia será gobernar un país dividido y también será recuperar la estabilidad política. Más allá de la contienda electoral, la ciudadanía espera respuestas concretas a problemas como la inseguridad, el empleo, la salud y la reactivación económica, temas que seguirán siendo prioritarios para millones de peruanos. Continuamos con más información, Mel.
11: Bueno, y ahora que estamos en temporada de frío, de que las temperaturas están bajando, en las zonas andinas agrorural se están construyendo unos 90 cobertizos. Por el descenso de la temperatura en la zona andina, el jefe de la unidad zonal de Tacna de Agrorural, Edgar Quispe Cabrera, informó que para prevenir los efectos adversos de la temperatura y de la temporada, se ejecuta un plan multisectorial de heladas, que año tras año se considera la construcción de cobertizos fitotoldos, donde ahí van a estar entregados kit de veterinarios y conservación de foraje de candarave y tarata. Estas actividades lo estamos desarrollando en los distritos, priorizando en la parte alta. Estamos hablando de Camilaca, Cairani, Candarave, Ticaco y Tarata. En estos distritos estamos ejecutando 90 cobertizos y a la fecha tenemos aproximadamente 718 cobertizos implementados a nivel de la región Tacna, que ya son utilizados por nuestros hermanos productores del campo, expresó. Agregó que en el caso de los 90 cobertizos se encuentra a la mitad de su ejecución y están programadas para 2 meses, por lo que el 15 de junio esperan entregar los trabajos concluidos. Asimismo, se mencionó que en los insumos veterinarios se tiene 400 kits para atender alrededor de 40.000 cabezas de ganado que ya están en la ejecución, mientras que la diferencia será cubierta por la Dirección Regional de la Agricultura, ya que Agrorural solo está teniendo tarata y candarave. Quispe también se refirió al proyecto de la represa Jarumas, donde existe preocupación porque se lanzó el proceso de la elaboración de expediente técnico, pero se frustró porque la conclusión no pudieron cumplir en presentar los entregables y finalmente se resolvió el contrato. Estamos en proceso de certificación presupuestal y apenas culmine, se va a lanzar nuevamente el proceso. Estamos hablando de aproximadamente 1 mes para que ese proyecto salga y después se pueda lanzar nuevamente. Tenemos la esperanza de que este año salga, indicó.
10: Bueno, claramente la construcción de estos cobertizos constituye una medida necesaria para enfrentar los efectos de las heladas, que por cierto cada año generan pérdidas económicas y también afectan seriamente a los pequeños productores de las zonas más altas de Tacna. La protección del ganado, queridos oyentes, es fundamental porque representa la principal fuente de ingresos para muchas familias rurales. Ahora, si bien los cobertizos ayudan a reducir el impacto, ¿no?, de las bajas temperaturas, todavía existen otras necesidades relacionadas con acceso al agua, con el tema de la asistencia técnica, infraestructura productiva y también mejores condiciones para la comercialización de sus productos. El desafío para las autoridades es que estas acciones no sean únicamente respuestas temporales frente a las emergencias climáticas, sino que sean parte de una estrategia integral de desarrollo rural para fortalecer la actividad ganadera, mejorar la capacidad de adaptación al cambio climático y, por supuesto, garantizar mayores oportunidades económicas para las comunidades altoandinas. Muy bien, siendo las 7 de la mañana con 40 minutos, queridos oyentes, pasamos a una noticia que también causa alarma y estremece a todo el país. Casi 4.000 policías son investigados por violencia de género. Así es, queridos oyentes, números que estremecen. Denuncias incluyen feminicidio, tentativa de feminicidio.

0: infanticidio, violencia sexual, física y psicológica, según informes del Mininter y el Tribunal de Disciplina Policial, nada más que el 31% de los efectivos terminan sancionados y el 69% de los casos es archivado por retiro de imputación, caducidad o absolución. Las denuncias por haber ejercido violencia de género en las filas de la Policía Nacional del Perú son cada vez más extendidas. De un universo de 135.000 agentes, 2.239 fueron investigados por el Ministerio del Interior y el Tribunal de Disciplina Policial por hechos relacionados con violencia contra la mujer y personas vulnerables entre los años 2018 y 2024. El 94% de los efectivos acusados son suboficiales, aunque también se han reportado casos de oficiales. En el año 2025, solo entre enero y octubre, 1.636 policías fueron denunciados en diferentes localidades del país por violencia de género. De este número, 196, es decir, 12%, fueron detenidos. Solo en Lima, 451 policías resultaron implicados en casos de violencia física, psicológica y sexual. De ellos, solo 42 fueron arrestados. Es decir, en los últimos 7 años se han investigado a más de 3.875 policías. Según la Defensoría del Pueblo, en el año 2025, un total de 19 miembros de la policía fueron imputados por distintos casos de violencia hacia las mujeres en el Valle de los Ríos Apurímac, N y Mantaro, es decir, en la zona Braen, una zona de influencia del narcotráfico y el crimen organizado. Pese a las acusaciones, los agentes policiales continuaron cumpliendo su servicio como si nada hubiera pasado. Así es, queridos oyentes, de la triste noticia, ¿no?, de estos números alarmantes, estremecedores, que pues también contribuyen a que la ciudadanía desconfíe, ¿no?, del personal policial. Y las cifras resultan preocupantes porque muestran una contradicción evidente. Una institución llamada, ¿no?, a proteger a las víctimas de violencia de género enfrenta cuestionamientos por la conducta de algunos de sus propios integrantes. Más allá de los números, el problema afecta directamente a la confianza ciudadana en una de las principales entidades encargadas de garantizar la seguridad y el acceso a la justicia. Siendo las 7 de la mañana con 44 minutos, tenemos en línea al periodista deportivo Walter Justo, que nos brindará las últimas novedades del fútbol. Muy buenos días, lo escuchamos.
1: ¿Cómo estás, Kevin? Buenos días también para toda la gente de Canal Noticias, de Radio Tacna, para Leonardo también, por supuesto. Oiga, y sigue este campeonato, algunas selecciones ya han clasificado, el caso de Estados Unidos, falta saber en este grupo D, o es Australia o es Paraguay. Lo cierto es que Paraguay no está sacando buenos resultados. Por ejemplo, el día de ayer, España le ganó por 4-0 a Arabia Saudita. Ya a los 23 minutos de la primera parte, España ya le estaba ganando 3-0 a Australia. Y pudieron venir más goles. España ya como que está erupcionando ahora con la titularidad de Lamine Yamal, ¿no? El joven elemento de 18 años de edad que ya hizo su primer gol en un mundial. Después Uruguay, no se sabe qué pasa con Uruguay. Marcelo Bielsa preocupadísimo, la experiencia de Marcelo Bielsa no se ve reflejado en los resultados de Uruguay, que a duras penas empató con Cabo Verde el día de ayer. También Egipto, que le ganó 3-1 a Nueva Zelanda. Pero hoy los partidos, hoy y mañana el turno para selecciones sudamericanas. Hoy a las 12 del día, Argentina frente a Austria. Favorito Argentina, Argentina favorito para ganar y clasificar a 16avos de final. esto es a las 12 del día. A las 4 de la tarde, Francia frente a Irak, indudable, Francia archifavorito ya para clasificar a los 16avos de final. A las 7 de la noche, Noruega frente a Senegal, y a las 10 de la noche, Jordania frente a Argelia, partidos de alto nivel en el campeonato mundial. Qué bonito se ve, ¿no? Llena las tribunas totalmente ayer, campos deportivos impecables para este campeonato mundial. Pero aquí en Tacna, vamos a retornar a nuestro fútbol, aquí en Tacna, Virgen de Natividad eliminó a Orcas de Juan Pablo Vicente Vilela 5-0. El campeón tacneño perdió por 5-0 y nunca había perdido así, ¿eh? No sé qué ha pasado. Vamos a tratar de conversar con Juan Pablo Vicente Vilela, el técnico, con Alonso Vicente Ticón, el presidente. ¿Qué ha pasado con Orcas? ¿Por qué Virgen Natividad, no siendo más que Orcas, le ganó por 5-0? ¿Ya? Ahí está el resultado. Clasificó para la etapa departamental Virgen Natividad, eliminado Orcas. Y el otro equipo, ¿quién clasificó? Yo había dicho, ¿no? Real Sociedad es archifavorito para ganarle a Vendaval Azul del Distrito Alto de la Alianza. No, empataron 0-0. Real Sociedad de Ciudad Nueva y Vendaval Azul del Distrito Alto de la Alianza. En el tiempo reglamentario, 0-0. Y como dice el reglamento, si que hay empate, no hay alargue. Y no hay otro partido. Se van a la tanda de penales. Vendaval Azul hizo 3. Real Sociedad no hizo ninguno. 3 penales fallados. Y ahí acabó el partido. Y ahí acabó el partido. Y eliminado el archifavorito Real Sociedad. Eliminado el archifavorito Orcas ABT. Los que clasifican para la etapa departamental, Virgen de Natividad y Vendaval Azul. Esto aquí en Tacna. Mientras tanto, en Candarave, ayer Unión Totora de Candarave le ganó 4-1 a San Agustín de Guanuara, y Social Santa Cruz le ganó 2-1 a 25 de Julio de Camilaca. De esta manera, los que clasifican por Candarave, Social Santa Cruz de Candarave y Unión Totora, los dos equipos ya clasifican para la etapa departamental de la Copa Perú. ¿Qué pasa en la provincia Jorge Basadre Groma? ¿No? Dínamo de Solabaya le ganó por 3-0 al Deportivo Municipal y clasificó Dínamo de Solabaya. Pero también, de acuerdo al puntaje, los dos equipos que van a representar a la provincia Jorge Basadre Groma en la etapa departamental es Dínamo de Solabaya y el Deportivo Municipal. ¿Por qué el Deportivo Municipal? Porque falta un partido. Deportivo Municipal se enfrenta a Cooperativa ITE, que tiene 0 balas, 0 puntos, no apunta nada ITE. Qué mal, qué mala gestión de las autoridades en ITE. Ya entonces, hay 2 equipos de Tacna, de la provincia de Tacna, 2 de Candarave y 2 de la provincia Jorge Basadre Groma. Y Tarata, mire cómo es, ¿no? Cuando ya no hay interés, cuando no hay apoyo, ya en Tarata no tenemos ni siquiera un representante. No se realizó ningún campeonato en Tarata. O sea, 3 provincias nada más. Está Candarave, Jorge Basadre y Tacna. Son 6 equipos, 2 por cada provincia. No participa Tarata porque no hicieron campeonato. Mientras tanto, en lo que corresponde a Bentín, todos quieren saber de Bentín también. Bentín, por la Copa Caliente, el día de ayer, 11 de la mañana, en el estadio 25 de noviembre, perdió por 3-2 frente al Deportivo Moquegua. Perdió el Bentín, ¿no? Y Moquegua le ganó. Ya a los 4 minutos del primer tiempo, 4 minutos, ¿no? Recién empezaba el partido, ya Moquegua iba ganando por 2-0 al Bentín. Después se repuso, empató, y a los 38 minutos, cuando faltaban ya 6-7 minutos para que termine el partido, gol de Moquegua y el triunfo. Pero después se armó la tole-tole, bronca entre suplentes, titulares, una bronca total, y la policía tuvo que intervenir drásticamente para sancionar. Esto ya no puede prosperar, las broncas. Ya la Liga 3 ha suspendido el campeonato para investigar a los responsables. Ayer nuevamente la Copa Caliente entre Bentín y Moquegua, al final conato de bronca entre los suplentes y hasta los dirigentes se me echaron.

0: Entonces ya se está anunciando que se iría al América de Cali del fútbol colombiano. Ese es el informe deportivo para Decana Noticias de Radio Tacna. Adelante ustedes.
1: Muy bien, agradecemos al periodista deportivo Walter Justo por brindarnos las novedades de el fútbol, y pueden escucharlo a través de su programa Jornadas Deportivas de lunes a viernes a partir de las 7 hasta las 8 de la noche. Así es, queridos oyentes. Y bueno, Mel, tenemos más noticia.
2: Así es. Los niños también están aprendiendo sobre la mochila de emergencia. En Ilabaya, con dinámicas, cuentos y actividades recreativas, los estudiantes de 3, 4 y 5 años de la institución educativa inicial 325 Jesús Mi Salvador participaron de una jornada de sensibilización sobre la importancia de la mochila de emergencia. La actividad fue desarrollada por la Unidad de Gestión de Riesgos de Desastres de la Municipalidad Distrital de Ilabaya, con el objetivo de poder fortalecer así la cultura de prevención desde la primera infancia. Durante la capacitación, los menores conocieron de manera didáctica qué artículos debe de contener una mochila de emergencia y por qué es fundamental que cada familia cuente con una en casa para también responder adecuadamente ante un sismo, huaico o otra situación de riesgo. La metodología empleada permitió que los niños pudieran aprender de una forma más sencilla y también participativa.
1: Muy bien, Mel. Y por otro lado, atención agricultores por fenómeno El Niño. La directora regional de Agricultura de Tacna, Carla Vargas Chambe, informó que mediante las agencias agrarias se brinda apoyo a los agricultores de los distritos de la zona del litoral tacneño para reducir los riesgos y daños en los cultivos por el fenómeno El Niño. Precisó que el proyecto Olivo permite atender el distrito La Yará de los Palos para combatir las plagas que aparecen con el aumento de la temperatura y dañan los cultivos. Acción similar realizan las agencias agrarias para no afectar la producción.
2: Por otra parte, inician construcción del local para adulto mayor. En Palca, con el objetivo de brindar acceso de servicio de atención integral a las personas adultas mayores de la comunidad campesina, la Municipalidad Distrital de Palca realiza hoy la colocación de la primera piedra para el proyecto de inversión pública de la obra Creación del Servicio de Atención Integral al Adulto Mayor en la comunidad campesina de Ancomarca.
1: Muy bien. Y de esta manera, queridos oyentes, ya hemos llegado a la parte final de esta edición de Decana Noticias, siendo las 7 de la mañana con 55 minutos. Queremos enviarles, por supuesto, un saludo y las mejores vibras, los mejores deseos para que la pasen súper, súper bien, súper bonito el día de hoy, lunes, arrancando la semana con los mejores ánimos. Y por supuesto, bien informados a través de la extensa y variada programación de Radio Tacna, La Decana. Se despide Kevin Roldán en compañía de Mel Arana.
2: Así es, gracias a todos por sintonizarnos y hoy lunes empezar con fuerza la semana. Así que con nosotros será hasta mañana. Gracias por sintonizar Radio Tacna, La Decana.
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8: Exactamente. Las 7 de la mañana con 56 minutos.
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2: Ya son las 8 de la mañana, un minuto en Debate por Radio Tacna. Tengan todos ustedes muy buenos días. 14 grados la temperatura en Tacna, cielo completamente nublado. Ayer también ha lloviznado. En la ciudad se espera que para el mediodía haya una temperatura de 18 grados centígrados. Estamos en los días más fríos del año aquí en Tacna, mes de junio. Ya dos o tres días más va a, de acuerdo a la tradición, va a ocurrir la noche más fría, ¿no es cierto?, aquí en esta zona del país. 18 grados se espera la temperatura hacia el mediodía, de acuerdo a los pronósticos del Sendami. Pero ahora, 14 grados centígrados en la ciudad de Tacna. Las próximas elecciones regionales y municipales en Tacna presentan un panorama que genera más dudas que entusiasmo. El elevado número de candidatos al gobierno regional y a las municipalidades provinciales y distritales revela una preocupación que se trasluce en la fragmentación política que se observa en todo el departamento. En muchos casos, el interés parece concentrarse en aquellas jurisdicciones que reciben importantes recursos del canon minero, antes que en la vocación de servicio o en un verdadero compromiso con el desarrollo de ese departamento. De hecho, más ese es el amor al chancho, señores, que a los chicharrones. Todos los postulantes afirman que trabajarán por el progreso de Tacna. Sus discursos son casi idénticos, parecen copiados de un molde de internet para seguir captando a electores incautos. Prometen obras, generación de empleo y mejor calidad de vida. Sin embargo, si las metas son las mismas, surge una pregunta inevitable. ¿Por qué no se unen en cuatro o cinco grandes agrupaciones capaces de construir propuestas sólidas y sobre todo consensuadas? La proliferación de listas solo contribuye a dispersar el voto y a debilitar la representación política. Y mientras que también ocurre todo esto, ¿no?, se espera la captura del poder por parte de muchas de las personas que ya conocemos aquí en Tacna, y que esta captura del poder solo tiene intereses personales y de grupo. A ello se suma la aparición de movimientos creados a última hora y de candidatos pertenecientes a partidos que no lograron superar la valla electoral en las elecciones generales de abril. Si alguno de ellos, o sea, si alguno de estos candidatos alcanza una alcaldía o la gobernación regional, ¿a quién representará políticamente cuando su partido desaparezca, ¿no?, después de las elecciones? La política no puede reducirse a una aventura electoral de corto plazo. Tampoco pasa desapercibido que algunas autoridades en ejercicio participen en listas ocupando cargos secundarios mientras colocan al frente a personas que pueden ser de su entorno, ¿no?, con la evidente intención de seguir influyendo en las decisiones desde las sombras. Estas prácticas debilitan la transparencia y ratifican de que la ciudadanía, ¿no?, ya piensa con respecto a este tipo de situaciones que siempre ocurren aquí en Tacna. Con escasas excepciones, la mayoría de candidatos no presentan planes serios y viables para el desarrollo de esta región fronteriza. Tacna necesita liderazgo. necesita visión de largo plazo y proyectos sustentados técnicamente. Más que una competencia de nombres y símbolos, la ciudad no merece un debate profundo sobre el futuro que se quiere construir para las próximas generaciones. No todos los partidos se han inscrito oficialmente porque algunos tienen observaciones que deben levantar, pero la pregunta es, ¿no? ¿Hay confianza de la población en que alguno de los candidatos inscritos podrá manejar adecuadamente los destinos de Tacna? Nadie lo sabe, señores. Pero mientras tanto, así están las cosas cuando son las 8:05 en debate.
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2: Ya son las 8 de la mañana con 10 minutos en Debate por Radio Tacna. ¿Cómo ha quedado la situación del Fundo Chololo para la instalación del mercado mayorista? Este es un problema que en realidad se trata aquí en Tacna desde hace muchos años, desde cuando estaba todavía de autoridad municipal Tito Chocano Olivera. La idea era trasladar a todos los comerciantes del mercado Grau hacia una zona, hacia un fundo denominado Chololo, pero allí surgieron intereses, ¿no? No, este es un fundo regional, o este es un terreno regional, este es un terreno municipal, y hasta la fecha todavía hay algunas controversias que al parecer no se han solucionado del todo. A estas alturas del partido, los comerciantes del mercado Grau dan cuenta que ellos en realidad no quieren trasladarse a ninguna parte, ¿no? Están ubicados perfectamente donde están y no sabemos qué va a pasar para más adelante. Ahí son propietarios. Muchos han comprado ya los locales que manejan. Ya la ciudad conoce dónde queda ese centro de abastos. Es fácil llegar, hay mucha movilidad, etcétera. Creo que con el Fundo Chololo había un poco más de problema, pero en fin, es cuestión de ver qué tan legal es la adquisición de ese terreno y qué tan oportuno podría ser. Recuerdan ustedes que en la temporada de Chocano inclusive se pensó que el hospital nuevo no iba a ser en el mismo local como lo hicieron acá, sino que se pensó en el Fundo Chololo como una alternativa para instalar el nuevo hospital para Tacna. Muy bien, Santiago Terrazas con el comentario, muy buenos días.
8: Muy buenos días, saludo cordial para todos ustedes y para todos los oyentes de este importante programa. Bueno, la construcción del mercado Chololo, una historia de nunca acabar. Algunas normas legales. El año 2006, la presidencia del Consejo de Ministros dispuso la evaluación mediante una comisión especial de todos los gobiernos regionales para ver si estaban en condiciones para el manejo de las tierras del Estado, y Tacna fue aprobado, estando de presidente regional el ingeniero Julio Alba, dándose la resolución ministerial número 429-2006, Economía y Finanzas, del 26 de julio de 2006, que autoriza la transferencia de facultades para administrar terrenos eriazos y urbanos de propiedad del Estado al gobierno regional de Tacna. Gracias al trabajo de un grupo de asesores de dicha época, ahora ya no es necesario solicitar al Ejecutivo, que era un trámite largo. Bueno, Fundo Chololo se ubica en el distrito de Tacna, provincia de Tacna. Tiene 11.8 hectáreas de longitud, donde se proyecta construir el mercado mayorista y menorista San Pedro de Charla, de San Pedro de Tacna, o Chololo. Su anuncio tiene casi 20 años de retraso. Finalmente, durante la gestión como alcalde provincial del señor Julio Medina Castro, el año 2019 se llevaron a cabo las acciones de transferencia del gobierno regional de Tacna a la Municipalidad Provincial de Tacna. Para ese fin, mediante Resolución Ejecutiva Regional 204-2020, Gobierno Regional de Tacna, con un plazo de 2 años para el inicio de las obras de construcción que vencieron el año 2025, pero hubo amenazas y no se ha revertido ese terreno que sigue en disposición de la Municipalidad Provincial de Tacna. Actual alcalde Pascual Huiza Bravo declaró que es viable el proyecto mediante asociación pública-privada, cuyo plazo de concesión sería de 20 años, para luego de dicho plazo retornaría a la Municipalidad Provincial de Tacna para su administración. Actualmente, dirigentes del mercado Miguel Grau han judicializado denunciando actos de corrupción al direccionar las áreas colindantes en favor de grupos de empresarios del sistema de sociedad anónima que han rodeado el Fundo Chololo. Incluso no hay zona libre para el acceso al mercado. También se ha denunciado que bandas criminales han llevado a cabo estafas vendiendo lotes de terreno a 7,000 soles dentro del terreno, reitero, del Fondo Chololo, de manera obviamente ilegal. La Municipalidad Provincial de Tacna informó que el megaproyecto del mercado mayorista-minorista continúa su curso en el marco de las leyes de promoción de inversión privada, que aún no hay entrega final ni lotización para comerciantes. Bueno, pero hay dimes y diretes en publicaciones del diario Correo de Tacna. El 17 de septiembre de 2025 señaló en riesgo Fundo Chololo. ¿Quién dijo eso? Dijo el Ministerio de Producción. Dio por concluido el convenio interinstitucional por la diferencia abismal de la cantidad de propuestas como centros de puesto de abastos, que aún no ha sido oficializado, pero ya señalaron que había que anular. El 27 de septiembre de ese mismo año 2025 dijeron no será revertido por el gobierno regional de Tacna el terreno del Fundo Chololo, quien señaló el gerente del gobierno regional Jaime Calvio. La inversión será de 10 millones de soles por el sistema privado. El 27 de ese mismo año, el Colegio de Arquitectos del Perú señaló: Fundo Chololo no es apto para un mercado mayorista. Según análisis técnicos, las áreas colindantes de los terrenos han sido cedidos o vendidos para viviendas. El 15 de octubre de 2025, el alcalde Pascual Huiza señaló: hay tres modalidades para construcción del mercado Chololo: asociación pública-privada, obras por impuestos o activos. La última, la más viable, señaló, pero no hay recursos, no hay plata. El 29 de marzo de 2026, el gobierno regional de Tacna aprobó el levantamiento de la carga de la resolución que transfiere el terreno al municipio provincial de Tacna, porque ya había vencido el plazo, para el mercado mayorista que se llamará San Pedro de Tacna, según resolución 115-2026. Plazo de ejecución sería el 12 de enero de 2026 al 24 de enero de 2028, o sea, un nuevo plazo. El 26 de mayo de 2026, el gerente de la Municipalidad Provincial de Tacna, Jonathan Río Morales, señaló: continúa el plan de ejecución mercado mayorista minorista San Pedro de Tacna en el fondo Chololo, bajo el sistema de proyecto de activos privados. Por lo tanto, la Municipalidad Provincial de Tacna no invertirá ni un centavo en dicho proyecto, y luego de 20 años pasará a su administración. Bueno, este proyecto, que es de necesidad pública, porque los comerciantes paran por todas partes y no hay una zona definitiva, ojalá nos siga el ejemplo del nuevo hospital Unanue. Parece que Tacna es el único departamento en el Perú en que sus autoridades, especialmente las últimas, han hecho una costumbre iniciar obras sin el debido y bien elaborado expediente técnico que manda cómo ejecutar la obra, cuánto debe costar y el tiempo de ejecución que se debe cumplir. Pero en nuestro departamento ni los gobernadores ni los alcaldes cumplen dicha norma legal y no pasa nada. El hospital es un ejemplo vergonzante. Debió costar 280 millones de soles y costará más de 1,000 millones de soles, y sabe Dios cuándo será entregado. La gestión del actual gobernador Torres Robledo termina su gestión y no acaba la formulación del expediente técnico para la conclusión del hospital, que no debería haber récord de mayor gasto, mayor tiempo indefinido y récord de adendas, o sea, cambios del expediente técnico que significan millones de soles mal invertidos y obviamente varios a los bolsillos de los mafiosos. Esa es la verdad, lamentablemente, en nuestro departamento de Tacna.
2: Cuando se ha hablado del Fondo Chololo Santiago para que los comerciantes del Grao y también otros mayoristas vayan a ese lugar, no se ha hecho un padrón, con detalles, porque lo que se estaba hablando también era que muchos comerciantes, ¿no?, del mercado ya cuentan con puestos por todos lados, ¿no?, y luego compran allí, no compran uno, compran tres, cuatro, cinco, y luego los negocian, ¿no? O sea, lo compras en 7 y lo venden en 14. Entonces, para promover ese tipo de situaciones, creo que mejor que se queden donde están. Y en segundo lugar, si es que los comerciantes del mercado Grau se trasladan al Fondo Chololo, ¿qué se va a hacer en esa área? Se había barajado una serie de opciones, un parque grande, hasta un centro de convenciones, etcétera, pero de alguna u otra forma no hay nada concreto. O sea, supongamos que mañana los comerciantes van hasta el Fondo Chololo. ¿Qué va a quedar ahí? ¿No? ¿Y cuánto tiempo va a quedar ahí? ¿Alguien conoce de algún proyecto para hacer algo concreto en esa zona? Creo que no.
8: Bueno, los comerciantes del mercado Grau no van a dejar actualmente, o sea, no va a desaparecer el mercado Grau, sino que van a tener o pretenden tener puestos tanto en el mercado Grau como el Fondo Chololo. Pero la idea principal era que el Fondo Chololo sea especialmente para los agricultores, o sea, que vengan a vender directamente sus productos al público sin el intermediario. Pero eso significa que no siempre se lleva a cabo. Y además, lo malo es, y esto sí tienen razón los comerciantes del Fondo Grau, de que ya se han vendido lotes cuando todavía no se ha diseñado, o sea, todavía no existe el expediente técnico para la construcción del mercado San Pedro de Tacna, o sea, Fondo Chololo. En el Fondo Chololo todavía no hay lotes para los puestos, pero ya han vendido, y eso definitivamente se debe investigar y sancionar, porque eso es una estafa y robo al Estado, pero se está llevando a cabo. Y el otro problema que va a tener, no sé cómo van a tener que comprar para que comience a funcionar el mercado mayorista, minorista, van a tener que comprar lotes porque ya han vendido en todo alrededor de este fondo, ya está vendido. Y para vivienda.
2: Los negociados.
8: Y eso es terrible, porque ni siquiera han tenido la previsión de decir, esta parte no se vende porque va a ser el ingreso natural a un mercado que debe ser grande, ¿no? Todo eso está pasando con el cuento, pues, del fondo Chololo.
2: Muy bien. Muchas gracias, Santiago, por el comentario. Estaremos en contacto. Gracias por participar en el programa.
8: Gracias a ustedes y muy buenos días. Y además, que hayan pasado un feliz Día del Padre. Gracias.
2: Bien. Nos vamos a la pausa. Regresamos.
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9: Exactamente las 8 de la mañana con 25 minutos.
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6: Ya son las 8:34 minutos en Debate por Radio Tana y estamos en estudios con el ingeniero Víctor Damián López. Él es el director de la Escuela de Ingeniería Comercial de la Universidad Nacional Jorge Basadre Groman. Vamos a hablar sobre política y actualidad. Como ya todo el mundo conoce, ya parece que la señora Keiko Fujimori va a ser la presidente de la República y por lo tanto hay que observar qué es lo que pueda pasar más adelante en el plano económico. ¿Volverán, por ejemplo, las inversiones al país? Desde que entró el señor Pedro Castillo, se paralizaron 54 mil millones de dólares solamente en inversión minera. Y hemos estado tan inestables en el plano político que han pasado 8 o 10 años y estas inversiones no han regresado. Es más, hay capitales peruanos que también se han ido del país, pero ha habido otro grupo de empresarios que han apostado por el desarrollo nacional y hay que considerar también para ello el emprendimiento de la gente, ¿no? El plano político avanzado por un lado y el emprendimiento de las personas. Y un sector de los inversionistas peruanos han logrado, por ejemplo, que se concrete Chancay y otros grandes proyectos a nivel nacional. ¿Qué va a pasar ahora con el nuevo gobierno? No solamente con la economía nacional, sino principalmente con la economía local. Víctor Damián, buenos días.
8: Buenos días, Ricardo. Bueno, empezaría por destacar una dicotomía que ya lleva décadas en el Perú, que tiene que ver, por un lado, una crisis política profunda que todavía no tiene salida, pero por otro lado, en ese contexto de crisis política, el crecimiento de nuestra economía, que está en los últimos años por encima del promedio de América Latina. Por ejemplo, para este año, en América Latina, el promedio de crecimiento de la economía es de 3%, y en el caso peruano está proyectado 3.5%, y esta es una característica por muchos años. ¿A qué se debe? Es bueno interpretar este proceso, este fenómeno, y por supuesto, yo adelanto, en mi opinión, se debe al esfuerzo de la inversión privada, ¿no? Y al emprendimiento de las clases empresariales emergentes y que apuestan en un sacrificio interesante para el desarrollo y crecimiento del país. Esto contrasta, repito, con la crisis política profunda que todavía no tiene visos de una salida favorable para el país. Este crecimiento también de la economía del país, Ricardo, tiene un comportamiento marcadamente desigual. En el pasado, en el siglo pasado, concretamente el sur, concretamente Arequipa, marcaba una referencia en el crecimiento de la economía del país, en el peso político, en fin, pero en los últimos 20, 30 años el norte ha sacado enorme ventaja al sur del Perú y eso tiene que ver con alguna visión de gobernantes regionales y algún peso político del norte que llega al ejecutivo y encuentra efectivamente atención a sus requerimientos, pero solamente para destacar en lo que es deficitario el sur es completamente deficitario. Yo lo vengo sosteniendo durante muchos años en el tema portuario. El único puerto en la macroregión sur de carácter comercial y con agenda en el comercio internacional es Matarani. No hay más puertos. Fíjate en el norte, Ricardo, por el gran puerto de Paita que se privatizó en su momento, y oportuno diría yo, tienes en Chiclayo el puerto Eten, que ya está en proceso de proyecto final definitivo para su construcción.
6: Mejoramiento, sí.
8: Por supuesto, y en Trujillo tenemos el puerto de Salaverry, operativo. En Chimbote, un puerto especializado para la pesca. Ahora, al sur, al norte de Lima, el megapuerto de Chanque, que es realmente un hub portuario, ya no para el país, sino para Sudamérica. Y en el sur, en una etapa de crecimiento del comercio mundial, no tener puertos es fatal. Y esa es la situación crítica que explica la situación de nuestra zona Tacna. Las zonas francas están concebidas para gran producción a escala internacional y, por supuesto, su exportación. Y esto no es posible si no hay puerto. Nos hemos pasado viendo el tema de Tacna concretamente, más de 20 años hablando del megapuerto para Tacna, mientras que los moquebanos igual buscando su puerto para hilo, resulta francamente poco serio que dos departamentos que cada uno tienen 1% de peso en la economía y el electorado nacional, cada uno peleando por un puerto, cuando lo correcto, lo coherente es de que los dos empujen el carro en la misma dirección. Y hoy se puede hablar, de acuerdo a estimaciones técnicas, hablar de un megapuerto en hilo aliado, asociado al puerto Grau, que hay que trabajar. Y ahí tienes una carretera interoceánica del puerto Hilo al puerto Santos, que se complementaría en términos de consolidación de carga con la interoceánica, que ya está en buenas condiciones la carretera interoceánica sur con tres ramales, pero que esta carretera no la vemos operando precisamente por falta de puerto.
6: Bueno, hay allí otro punto que considerar, Víctor, que es el referente a los intereses que también se manejan a nivel nacional, ¿no? Tú sabes que Macarani está funcionando, es un puerto generalmente para minerales, ¿no es cierto? Ya inclusive la Autoridad Portuaria Nacional ha manifestado que ya que hagan su patio de contenedores, porque también tienen ustedes que sacar por allí otro tipo de productos que no sean los minerales. ¿Y quién maneja ahí el puerto de Matarani? El Grupo Romero, que tiene el 25% de acciones de lo que es el puerto de Arica. ¿Por qué? Porque trabajan con las grandes empresas también que son navieras de Chile, ¿no es cierto? Entonces hay una situación que no le interesa en absoluto que haya un puerto intermedio, pues, entre Arica y Matarani, que le pueda hacer sombrita o que puedan sacar un tipo de mercancías. Efectivamente, por ejemplo, el puerto de Hilo, o si hubiera un puerto aquí en Tacna, hay una conexión mucho más directa con Bolivia, ¿no? Y Bolivia a su vez tiene conexión con la parte oeste de Brasil. Podría ser esta una figura importante, pero no tenemos frecuencia naviera, no tenemos tampoco propuestas por parte de las autoridades que puedan presentar en Lima y decir, un momentito, señores, acá hay un estudio, un perfil, un estudio previo, discutido y consensuado, que puede ser un puerto, diríamos, favorable para los intereses nacionales. No hay eso. Tú has señalado muy bien cuando dicen, sí, pues Hilo está tratando de que haya una vía férrea desde La Paz hasta Hilo, y acá estamos viendo a ver cómo nos reelegimos de nuevo. En lugar de hacer algún plan de desarrollo, ¿no?
8: El problema de Tacna, Ricardo, es que lamentablemente en los últimos 20 años no hemos tenido gobernantes regionales o locales con visión de largo plazo. No tenemos un plan de desarrollo consensuado, actualizado. Hace muchísimos años se trabaja en temas, proyectos de corto plazo, de 4 o 5 años, inclusive inconclusos dichos proyectos. Es terrible la situación. A pesar de tener algunos recursos, lo que pasa es que en Tacna concretamente tenemos una crisis, una carencia total de liderazgo. Ojalá este proceso electoral que estamos ya en curso permita que la ciudadanía reaccione y escoja un gobernante regional y los alcaldes provinciales, gente comprometida con una visión de largo plazo, que cimiente, dé los pasos concretos y haya una continuidad, una sostenibilidad. De lo contrario, vamos a seguir en una situación de estancamiento. Fíjate, hablando del puerto de Hilo, por lo menos el gobierno regional de Moquegua ya hace como 15 años trabajó con una consultora un proyecto serio del megapuerto de Hilo. Ellos tienen un estudio concreto. En Tacna no lo tenemos, nada. Hablamos 20 años del megapuerto, pero no hay nada. En diciembre del año pasado, el Ministerio de Comercio Exterior y la Autoridad Portuaria Nacional han presentado un informe para la macroregión sur, en la cual señalan que efectivamente está ahora sí en el marco de los proyectos de la Autoridad Portuaria Nacional el puerto Grau, pero en inicios, en estudios, o sea, nada en concreto. Pero además hay que fijarnos otra cosa: el comercio internacional tiene un comportamiento global. A fines de este año, o en el peor de los casos, al inicio del próximo año, entra en operación el corredor interoceánico que vincula el sur de Brasil, Paraguay, el norte argentino y Chile. Ya, es un puente terrestre que solamente está ya, falta concluir un puente en el Paraguay, para atravesar el río Paraguay, y va a entrar en operación. pero eso está al extremo sur de Brasil. Nosotros tenemos la oportunidad con un megapuerto en Ilo asociado al puerto Grau para expansión y crecimiento y tener grandes plataformas comerciales, conectar el proyecto ferroviario ya visualizado del puerto de Ilo a Puerto Santos y decir que este sí pasa por Bolivia, mientras que el anterior puente terrestre que te he señalado no agarra Bolivia. Pero más que Bolivia, más importante es evidentemente la parte de Brasil, que tiene mercancía para 4 o 5 corredores interregionales.
6: Granos y cárnicos.
8: Por supuesto.
6: Están ahí en la parte oeste de Brasil. El tema con, diríamos, el proyecto que tienen los chilenos de utilizar los puertos de Chile para la mercancía que venga de Argentina, Paraguay, Uruguay, el sur de Brasil, inclusive de Bolivia, van a desembocar igual en Chancay. Ellos no tienen rutas directas.
8: Así es.
6: O sea, ya eso ha sido analizado por los especialistas de Costco Shipping. Sí, pues, pueden, inclusive Arica han puesto como puerto de cabotaje para que pueda ser un hub muy pequeño, pero un hub, ¿no es cierto? Ya inclusive hay cárnicos bolivianos que utilizan el puerto de Arica, y hay también algunas empresas de Brasil que han comprado o han alquilado terrenos en el parque industrial de Arica para poder sacar por Arica sus productos, pero con dirección a Chancay. Y Chancay se van a los mercados asiáticos, ¿no es cierto?, en forma mucho más, más directa. O sea que acá el megapuerto de Chancay va a seguir favoreciendo. Ahora, en el caso, por ejemplo, de lo que significa las tratativas que se hacen aquí en Tacna, fíjate, tenemos 40.000 hectáreas, hay quienes dicen que son 50.000, en plena producción y de manera con el uso irregular del agua en la zona de la Llanada de los Palos. Más de 100.000 a nivel departamental. ¿Conoces tú de algún estudio que han hecho, por ejemplo, las autoridades, el gobierno regional o alguna municipalidad, para saber si esos productos tienen efecto, por ejemplo, de algo de exportación para justificar la creación de un puerto? No hay. Aquí los agricultores cultivan lo que ellos creen que tienen que cultivar, y bueno, abastecen a Tacna, inclusive abastecen a Puno y a Moquegua, ¿no? Pero no hay un estudio que diga, no señores, esta área de acá se va a destinar, por ejemplo, para tal producto, porque este producto que sale aquí en Tacna no hay en determinada temporada en otras partes del mundo, entonces nosotros exportamos. ¿Y eso por dónde? Por un puerto. Justifica, ¿no? Y que ese puerto, que cuando vengan los barcos traen mercancías también para abastecer, por ejemplo, algo a Bolivia o al propio departamento de Tacna, inclusive hasta Moquegua. ¿Cómo vas a pedir tú que se construya un puerto si no tienes un plan para que este opere? No hay ninguna justificación a este respecto, y además los señores que han estado utilizando el puerto o el tema del puerto Grau, cuando uno les pregunta, perfecto, ¿y qué sacamos por ahí? Por el puerto Grau. No tiene ninguna respuesta.
8: Bueno, mira, Ricardo, yo hace tiempo lo he manifestado aquí en tu programa, el megapuerto, el supuesto megapuerto, el proyecto de megapuerto Grau siempre ha sido realmente una alternativa bastante irresponsable, sin sustento técnico, sin ninguna visión, y por eso es que no hay nada en concreto, no hay nada. Pero los puertos, efectivamente, ahora en el comercio internacional abastecen, consolidan mercancías de espacios mucho más grandes. Evidentemente Tacna tiene que apuntalar a un gran desarrollo productivo, pero tiene que comprender ahora el sur de Brasil y tiene que comprender Bolivia para este megapuerto de Ilo.
6: Hay un problema con Bolivia, eso, ¿no?
8: Y claro, mira, lo que yo le decía,
6: por ejemplo, nadie quiere pasar por Bolivia porque, como son comerciantes, dicen que hay demasiado problema social y los comerciantes no van a pasar por ahí sus mercancías y van a ser paralizados.
8: Bueno, pero adelantarnos a escenarios que pueden cambiar.
6: Estamos hablando de acuerdo al escenario, claro, actual, o sea, no.
8: Tú sabes, Ricardo, que los puertos tienen un periodo de maduración de 10, 11, 12 años, ¿no? Estas hay que trabajarlas y condicionan el escenario político cuando mire lo que está pasando con el megapuerto de Chancay. Como tú señalabas, el puerto de Iquique y el puerto de Arica se han convertido ahora en consolidadores del megapuerto de Chancay. Porque Chancay está en el Pacífico igual que los puertos chilenos. El problema es que la infraestructura portuaria de los puertos chilenos no tiene la capacidad para recibir barcos inmensos,
6: no puede,
8: ¿cierto? Para poder tener una ruta directa al Asia.
6: Barcos de 400 metros no pueden.
8: Así es. En cambio, mientras ellos ahora quieren recuperar terreno, Megapuerto Chancay ya estará en su segunda y en su tercera etapa, que tiene una incorporación tecnología de última generación. Entonces, eso es una gran cosa. Acaban de reportarse un año de inicio de operación en Megapuerto Chancay, ¿no? Y que ha incrementado en más del 50% el crecimiento de las economías del sur, del norte peruano, del sur del Perú, y aparte de traer mercancía de Colombia, del Ecuador, ahora también desde Bolivia, a través del puerto de Chile, que van a través del puerto de Chancay. Chancay ha significado en un año la recaudación de 1,000 millones de soles para el fisco. Bueno, pero el tema es que en Tacna, Ricardo, nuestros gobernantes, nuestros políticos no tienen una mirada desde esta perspectiva, y entonces no entienden que la inversión pública es, pues, tiene que ser facilitadora de la inversión privada. La inversión privada significa el 75% de la inversión productiva en el país. Y el sector público, cuando decide hacer una inversión pública, tiene que hacer pensando en generar condiciones favorables y ambientes de negocio favorables para la inversión privada. Eso es lo que ha pasado en el norte. Y en cambio acá en el sur, francamente, hay una total parálisis.
6: Hay un tema que siempre converso contigo, Víctor, cuando se trata, por ejemplo, de las universidades, en cuanto a lo que en la proyección social, que es un tema asociado precisamente a las universidades como objetivo, ¿no es cierto? No solamente es la enseñanza. Y por ejemplo, cuando hablamos acá de plan de desarrollo, y eso se lo hemos dicho a varias autoridades, no sabemos hacia dónde nos dirigimos. Hilo está avanzando, están empeñosos ahí en su vía férrea con Bolivia. Arica está avanzando, se ha puesto completamente activos el gobernador de Arica, el señor Paco, ¿no? Para que se opere mucho más el puerto de Arica, dejen las mercancías en Chancay, etcétera. Y acá no hacemos absolutamente nada. Las universidades, como tales, yo creo que pueden tener propuestas serias que puedan ser brindadas dentro de su tarea de proyección a la comunidad, para dárselas a los señores, a las autoridades, de turno, y puedan ayudarlas a tener una visión mucho más seria hacia el futuro de Tacna. En las universidades, bueno, acá está la nacional, la privada, ¿no? Deben ya de pensarse de que cada año egresan, no sé, deben ser miles los que egresan, ¿no? En las diversas carreras profesionales, y hacia dónde van. O sea, no hay fuentes de empleo. Y esa es una figura que estoy dando mi carrera profesional de tal cosa, sería perfecto, ya hay un mercado donde yo pueda desarrollarme. No hay. ¿Y por qué no hay? Porque las autoridades están por otro lado, están en otra nota, juegan su partido en otro estadio. Entonces, acá falta planificación. Si no planificas el desarrollo de un departamento donde intervienen todos los actores, ¿eh? La academia, ¿no es cierto? Los empresarios, las organizaciones sociales, etc. No vamos a saber nunca hacia dónde vamos a ir, Víctor.
8: Yo creo que tú has dado en el tema central. Lo primero que tengo que hacer acá es asumir responsabilidades desde un punto de vista autocrítico también. Ha quedado demostrado en los países desarrollados de que la articulación de la academia, la empresa privada y el Estado es la única garantía para tener una propuesta consensuada y avanzar con una visión de largo plazo. Yo creo que lo que resta del año, comparto tu iniciativa, la universidad, las dos universidades, la Cámara de Comercio y otros gremios de pequeños y medianos

0: O sea, lo que pasa es que no hay mucha capacidad también de las autoridades como para entender que acá se necesita de un proyecto de ese tipo para el desarrollo departamental. Y ahora que se vienen las elecciones regionales y municipales, para serte franco, con un par de excepciones, ¿sí? No veo mucho, material humano que de repente puede hacer cumplir lo que estamos hablando, ¿no?
1: Bueno, ojalá ahora el tema es
0: en
1: la cultura y la población, porque hay candidatos, yo veo ahora, por lo menos de lo que se anuncian, hay algunos candidatos que tienen cierta formación, alguna propuesta por su articulación, algunos partidos, hay por lo menos sospecha de seriedad, pero vamos a ver, ojalá que expongan sus puntos de vista, sus planes de gobierno, ¿no? Y al final, ojalá la población escoja bien. Mire, en Moquegua, el gobierno regional de Moquegua y consiguió 200 millones de presupuesto y están construyendo las rompeolas en el puerto de Hilo, sí, que yo entiendo lo hacen con el objeto de más adelante preparar una concesión del puerto de Hilo.
0: Sí, con la empresa Sauber.
1: Y eso es bueno, ¿no? Veremos, ojalá que acá en Tacna tengamos la capacidad de reacción frente a esto.
0: Muy bien. Muchas gracias por sus comentarios al ingeniero Víctor Damián López, director de la Escuela de Ingeniería Comercial de la Universidad Nacional Jorge Basadero. Gracias, Víctor.
1: Gracias también.
0: Estaremos en contacto. Hora de ir a la pausa. Regresamos.
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5: Exactamente las 8 de la mañana con 54 minutos.
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5: Muy bien, a esta hora de la mañana ya estamos conectados con el doctor Jorge Salinas Cerreño para hablar sobre un tema de actualidad, que es el tema precisamente que vamos a hacer con Tacna respecto al desarrollo que experimentan las regiones vecinas y lo que se pueda esperar del gobierno de la señora Keiko Fujimori, que de repente va a ampliar lo que es el índice de las inversiones extranjeras en el territorio nacional, ¿no es cierto? Cuando uno dice que vengan las inversiones extranjeras, en vez de un lenguaje que hemos escuchado ahí en la campaña electoral, que acá se están llevando los recursos, las inversiones extranjeras hay que observarlas como generadoras de empleo. Acabamos de conversar con el ingeniero Víctor Damián López, quien es el director de la Escuela de Ingeniería Comercial de la Universidad Nacional Jorge Basadre, precisamente para preguntarle qué pasa con los miles de muchachos que salen de la universidad, tanto de la nacional como de la privada, ¿no? Y a dónde van si acá no hay opciones que puedan encontrar de acuerdo a sus carreras profesionales. Esos puestos que pueden encontrar los egresados de las universidades, de los tecnológicos, etcétera, los da las inversiones. Si no se abren las inversiones, entonces esto del empleo puede quedar completamente reducido. Entonces, es posible que un gobierno de la señora Fujimori pueda alentar, ¿no es cierto?, que las inversiones puedan llegar al país. Y si tuviéramos nosotros un plan consensuado aquí en Tacna, podríamos también ser una ciudad atractiva para que esas inversiones se instalen en nuestra ciudad. Muy bien. ¿Cómo ves el panorama, Jorge Salinas? Buenos días.
7: Buenos días, Ricardo. ¿Sí se me escucha bien?
5: Sí, perfecto.
7: Ok, muy bien. Ya lo hemos comentado, creo que anteriormente, todavía no tenemos ninguna cosa concreta con respecto al tema de la gestión del Ejecutivo. Sabemos que un poco el tema del Congreso puede influir, pero es un tema muy, muy marco, digamos, ¿no? El tema es que hacemos internamente nosotros, ¿no? Evidentemente, ante los inminentes resultados, ¿no? Electorales, ya deberíamos nosotros estar yendo, digamos, con los planes de gobierno de los candidatos a municipio, a región, a ver qué pasa, ¿no? Con respecto a este tema, ¿no? O sea, por ahí parten las propuestas. pero sobre la base, las propuestas se harán sobre la base de poder tener pues claramente una posición institucional, ¿no? Desde la sociedad civil, desde los empresarios locales, ¿no? Que tampoco la tenemos muy clara, ¿no? Con respecto al tema. Sabemos que hay muchas expectativas y seguramente esas expectativas se van a ir sumando durante el segundo semestre del año 2026. Esperemos cuáles de ellas van a ser cubiertas o no. Sabemos que depende, pues, normalmente lo que pasa, ¿no? Es que ante un grupo electoral que gana, ¿no? Sabemos que el país está prácticamente dividido, ¿no? Hay un 50-50, por decirlo lo menos. Entonces está en el gobernante electo, poder decir con para quién trabajo, ¿no? Trabajo para la gente que me apoyó, la gente que está en contra, para que se tranquilicen, trabajo para ambos, no sabemos cuál es el mensaje. Lo que sí sabemos es que va a haber muchas expectativas, ¿no? O sea, nadie tira la toalla y dice, bueno, acá voy a colgar mis guantes durante los próximos 5 años, ¿no? Que dure el gobierno y después veremos qué pasa, ¿no? Entonces, no es así. Normalmente hay un cierto acomodo de los agentes participantes activamente en los temas políticos, ¿no? Fuera de que cada uno haya tomado una opción electoral. Los que mueven un poco las masas, que son normalmente pues las instituciones o los mismos gremios, ¿no? algo de afinidad que pueda lograrse entre la población, ¿no? Por el cual ha empatizado algún candidato para cuál determinado cual partido, eso cambia totalmente el panorama, ¿no? Entonces comienza a generarse una expectativa positiva durante el primer semestre y esperemos la eficiencia del Ejecutivo para que pueda atender esas expectativas, porque si no va a haber una frustración que va a verse pues traducida a partir del próximo año, ¿no? El año 2027.
5: Bueno, El porcentaje de las personas, es decir, por ejemplo, la señora Keiko Fujimori tiene solamente el 17% de seguidores, ¿no? Y el señor, Sánchez tenía el 12%. Suman 29%. Lo demás han sido antes. Yo no quiero saber nada con una izquierda de ese tipo y yo no quiero saber nada con la señora Fujimori. Eso es el resto. Entonces, pero en ese resto habría que analizar, ¿no? ¿Quiénes quieren que haya inversiones o no? ¿Quiénes quieren que haya un gobierno democrático en donde pueda haber opciones de trabajo? ¿No? O sea, no es que sea el 50% de una posición radical como Sánchez o el 50% igual que la señora Fujimori, no. Ellos tienen 17% acá y tienen 12% al otro lado. Los demás son antis cada uno, ¿no? Pero en fin, en ese aspecto, por ejemplo, yo pienso que la mayoría de la gente de los dos bandos, o sea, los que no forman parte de su militancia, no quieren las inversiones, o sea, lo que quieren es empleo. No quieren trabajo. Que el gobierno, por ejemplo, que esté en el Ejecutivo, sea un gobierno que promueva las inversiones, no que promueva también el empleo nacional, no que dé empleo, ¿no? O sea, no llene de burocracia los estamentos públicos. No. Que genere, o sea, que dé las facilidades para que la gente pueda trabajar. No te olvides, y tú has analizado eso antes, Jorge, que aquí en el Perú, por ejemplo, el emprendimiento de la gente, que es natural, que es al parecer lo que nos diferencia un poco de otros países, como uno que tenemos ahí en Bolivia, por ejemplo, ese emprendimiento hace que el país, que la máquina del desarrollo nacional avance, el emprendimiento de la gente, y también la apuesta que hace un sector privado, ¿no? Empresarios, ¿no? Que apuestan también por el país, y tal así que los logros grandes que tenemos en la actualidad es producto de eso, no son producto de una política de gobierno, ni menos política de Estado. Entonces, eso puede seguir. Tanto así que los mismos extranjeros han dicho, la política camina por acá en el Perú y por otro lado camina, ¿no es cierto?, el desarrollo, una moneda muy estable, etcétera, y todo lo demás. Entonces, hay que apostar por eso. Porque no hay que pensar en nosotros mismos ahora, sino en lo que vienen detrás de nosotros. ¿Qué cosa es lo que le estamos dejando, no?
7: Sí, mira, Ricardo, para ser consecuente con los análisis anteriores, con esa narrativa que tú muy bien señalas con respecto al tema de inversiones, yo creo que hay una correlación muy directa entre lo que es inversiones y lo que es empleo, lo que es trabajo, lo que es generación de valor agregado. Ahora, la pregunta estaría en qué consideramos inversiones. No, una posición política, digamos, es proclive a las inversiones extranjeras. Otra posición política es proclive a las inversiones nacionales. No, sabemos que la frustración que tiene el pueblo con respecto a la economía es que no tiene confianza con la economía nacional, por cuanto hay un 70% de informalidad en el país, no, en el Perú. Entonces eso significa de que no están entrando en la maquinaria de la economía, digamos, pública del sistema económico nacional. Entonces hay que, creo que insistir un poquito, y hay que aclarar y hay que pedir que nos den señales muy claras con respecto al tema de que no existen desequilibrios en el tema de las inversiones. Tanto la inversión nacional como la inversión extranjera son bien recibidas. Son bien recibidas porque están en igual de condiciones. El tema está en que se corre el riesgo de que no estén en igual de condiciones, que se favorezca mucho a las inversiones extranjeras, poniéndoles reglas de juego muy, muy, digamos, abiertas, muy, muy hagan lo que quieran con respecto a las nacionales. O sea, ¿a qué me refiero? De que si viene un inversionista extranjero, digamos, un poco más, y le, pues, como dicen popularmente, le revientan cohetes. En cambio, cuando un inversionista nacional quiere hacer una, le ponen un sinnúmero de peros, o un sinnúmero de trámites, o un sinnúmero de problemas para poderlo hacer. Entonces, creo que hay que buscar siempre ese mensaje de que hay una justicia en cuanto al tema de inversiones para incorporar a esa maquinaria productiva a la inversión nacional. Creo que es muy importante, porque fíjate en lo siguiente: hay mucha informalidad. En cuanto por lo menos la mitad acepte esta nueva narrativa de decir, digamos, un equilibrio con respecto a la inversión nacional, entonces estaríamos pensando de que habría una expectativa, pues, del 20-25% de la economía que crecería, ¿no?, en un periodo, por decirte, de 5 años, a un promedio de 5-6% anual. Sería excelente. Entonces, ahora, que no dependamos de inversión extranjera, no, pues eso es falso, porque nosotros lamentablemente no hemos desarrollado tecnología, digamos, alta tecnología en una serie de inversiones. Básicamente la inversión que se está haciendo en el Perú es una inversión, como lo han señalado los mismos empresarios, hace muy, muy poquito, decían que la inversión no cambia el modelo de ser una inversión minera y una inversión en agroindustria. Agroindustria para el norte, ¿no?, y minería para lo que es prácticamente el centro y sur del país, Entonces creo que el modelo tiene que ser definitorio con respecto a estos temas, ¿no? Es importante para nosotros, toda la población, recibir un mensaje de que tenemos una economía que crece sosteniblemente, que crece tecnológicamente, que se invierta en las universidades, en los institutos, a nivel de que desarrollen tecnología, que haya mano de obra calificada, y que esa mano de obra calificada tenga demanda en el mercado laboral. Eso creo que es sumamente importante. Y ese es un mensaje que lo vamos a ver en el segundo semestre del año 2026. Esperamos recibir ese mensaje.
5: Sí, pues, pero ¿cómo se llama las decisiones tienen que ser armónicas, si es que se quiere que el Perú avance realmente, Jorge? Es decir, no puede haber solamente decisiones unilaterales, ¿no? Ya parece que ese tipo de situaciones ya se han dejado a un lado. Y pero, la formación que tienen ahora, por ejemplo, tanto la Cámara de Diputados como los senadores, parece que así va a ser.

0: no van a pasar, por ejemplo, algunas decisiones que por mucho que sean, a ver, ideológicamente aceptables por un sector de la población, necesariamente van a ser aprobadas, ¿no? Porque ahora ya las fuerzas están completamente divididas. Si se instala ya la señora Keiko Fujimori como presidente del Perú, entonces va a tener que conversar, Jorge. No, si quieres pero, armonía, ¿no es cierto? Si quieres armonía, va a tener que conversar.
1: Fíjate, Ricardo, acá cumplen un rol muy, muy, muy importante lo que podrían llamarse los tecnócratas. La tecnocracia juega un rol muy importante. ¿Por qué? Porque los partidos políticos no tienen capacidades. Sabemos que tanto el Congreso, a nivel de diputados, a nivel de senadores, y el Ejecutivo, de por sí no tienen cualidades ejecutivas muy altas, no cumplen con sus funciones debidamente, todavía está enquistado el germen este de la corrupción dentro de los partidos políticos. Entonces van a tener una opción muy importante de participar o no participar, o participar limitadamente o condicionadamente o parametradamente, los tecnócratas. No, entonces hay que pedir de que a nivel de población, a nivel de, por eso decía, sociedad civil, enmarcando en la sociedad civil a los grupos intelectuales, académicos, ¿no?, que desarrollan tecnología, para que puedan dar soporte a un equipo de gestión pública, un equipo de gestión pública que esté, digamos, participando dentro del gobierno y que pueda tomar algunas decisiones de carácter técnico. No, si bien es cierto, la política va a marcar un poquito toda la cadena, ¿no? Y hay que ver qué va a pasar, ¿no? ¿Qué está pasando? Ese es un poco el problema.
0: Y ahora, por ejemplo, en el caso de Tacna, hemos estado conversando durante mucho tiempo en este programa, Jorge, que fíjate cómo está el norte de... El índice de avance que tiene, ¿no es cierto? Y acá, hasta ahí lo vemos que se mueve, patalea para tener una conexión con Bolivia, una red ferroviaria. Arica, que a partir de que hizo ya el, diríamos, Jorge Chipe, le dijo, vas a hacer un puerto de cabotaje. El gobernador Paco se ha movido cualquier cantidad, tiene ya, los cárnicos bolivianos salen por allí con dirección a Chancay, ¿no? Y también las empresas, algunas empresas brasileras, del sur de Brasil, también llevan sus productos por Arica. ¿Y aquí en Tacna qué cosa estamos haciendo, Jorge?
1: Ya, mira, realmente muy muy poco con respecto a algunos temas que deberíamos avanzar mucho más agresivamente. Son dos líneas de desarrollo que son básicas para esta etapa del país, del desarrollo del país. Una línea va por el lado físico, que podría ser un poco, digamos, aterrizando en el campo logístico. Es decir, todo lo que corresponde a logística, la infraestructura, carreteras, muelles, puertos, aeropuertos, todo para transitar lo que son mercancías y lo que son bienes, desarrollando con valor agregado estos bienes. Ya, que eso sería por el lado físico. Pero por el lado virtual, tendremos la tecnología, el saber hacer cosas, donde todavía tenemos un nivel de dependencia. Hay muchas tecnologías en muchos sectores que los monitores tecnológicos están en Europa o Estados Unidos o en Asia o en otros países, ¿no? Es decir, acá prácticamente se tiene pues una señal remota que opera determinada maquinaria de alta tecnología. No, hay muchos casos y hay muchos ejemplos que podríamos referirnos en diferentes sistemas, desde mineros hasta de sistemas de servicios, sistemas aeronáuticos, temas de la marina, temas de todo lado, ¿no?, que están vinculados con estos temas. Entonces, tenemos que ir desarrollando nosotros, buscar alianzas estratégicas para poder tener algún tipo de inversión tecnológica para que nos sirva para poder trasvasar un poco esos conocimientos y comenzar a desarrollar tecnología. ¿Qué es rápido? No es rápido. Por lo menos tiene un periodo mínimo de 3 años. De 3 a 10 años es el proceso de poder hacer una transferencia tecnológica. Entonces tenemos que empezar ahora, ¿no?, para que nos agarre a la mitad de gobierno, por lo menos, ¿no?, para empezar el próximo gobierno con algo mucho más positivo en temas que podrían ser temas virtuales, básicamente basados en lo que es la economía del conocimiento, lo que es la tecnología, lo que es la innovación y otros aspectos. Entonces tenemos que trabajar paralelamente por ambos campos, es decir, proyectos que vayan orientados a mejorar la eficiencia y la competitividad, digamos, en el tema logístico, y por otro lado la virtualidad, que nos involucra con los temas tecnológicos y temas de innovación. Esas dos ramas son las ramas fuertes, son las columnas vertebrales de nuestro desarrollo. Podemos medir lo que haga bien o haga mal el gobierno en función a qué avances está teniendo en estas dos líneas. Eso sería lo importante.
0: Muy bien, muchas gracias, Jorge, por los comentarios.
1: Gracias a ti, Ricardo, por la comunicación.
0: Un abrazo. El doctor Jorge Salinas Cerreño estuvo en el programa. Esos temas de desarrollo, ciencia y tecnología son temas que están un poco alejados del discurso político nacional y deberían de adoptarlos, porque ya el Perú tiene que avanzar de acuerdo a las nuevas tecnologías y no de acuerdo solamente a directivas políticas. Las directivas políticas están bien, pero no pueden estar disociadas con lo que es el avance tecnológico a nivel mundial. Y las nuevas autoridades que vengan aquí a Tacna a partir del próximo año, van a salir elegidas ahora en octubre, tienen que tener ese tipo de visión. No pueden ser, o tomar una actitud completamente obsoleta en términos de desarrollo, sino tener una visión a futuro completamente moderna, ¿no?, que satisfaga las expectativas ciudadanas, por un lado, y que permita que las nuevas generaciones, aquellas que salen de las universidades, de los tecnológicos, tengan precisamente una fuente de empleo para que puedan subsistir. Muy bien, nos vamos a la pausa, regresamos.
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3: Exactamente las 9 de la mañana con 25 minutos.
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7: Muy bien, a esta hora de la mañana ya estamos conectados con el abogado John Suxo para hablar precisamente sobre este tema de las elecciones. Si ustedes han observado las noticias, ayer, por ejemplo, en Colombia ganó un candidato de derecha. Hay un mapa que grafica cómo están los gobiernos, sobre todo acá en Latinoamérica, ¿no? Solamente quedaría Venezuela, que ya está ya un poco por insertarse después de la intervención de Trump, ¿no? Y Brasil, que sigue con el gobierno de Lula, pero que está con, diríamos también un poco cuadrado por los propios empresarios de Brasil, que le dicen que si sigue con políticas que sean atentatorias con el comercio, entonces ellos van a dejar sus capitales en el extranjero. Y Uruguay, bueno, es otro tipo de izquierda, y las Guyanas, ¿no? Es lo que queda acá en lo que es el continente sudamericano. Pero los principales países, o sea, todo el resto, incluyendo Colombia ahora, ha ganado un candidato de la derecha, creo que ya pone el panorama en contexto, ¿no? Lo interesante sería observar, por ejemplo, que estos gobiernos se reúnan en alguna oportunidad y establezcan estrategias para que ya los radicalismos no puedan resurgir en el continente. ¿Cómo ves el panorama, John Suxo? Buenos días.
15: Buenos días, Ricardo. Mira, prácticamente ya la suerte en Colombia también está echada, la derecha está ganando, ha ganado, y también se computan, para que sepan tus oyentes, ¿no?, los votos del exterior. Estados Unidos tiene ya alrededor de casi 500,000 de electores colombianos que han votado. Entonces no se les puede a ellos discriminar o sacar o cuestionar, ¿no?, su calidad de votante en un país determinado, como el caso del Perú, en la que el sector de izquierda ha querido desconocer el voto del extranjero. Son ellos tan peruanos como nosotros, han nacido en Perú, se han ido por diferentes motivos y tienen derecho, porque conocen la realidad peruana, en aportar. Políticamente, si no le gusta eso a la izquierda, lamentablemente cuando pierde no le gusta nada, nunca le gusta perder, siempre le gusta ganar, así sea con fraude, con mentiras, lo han hecho siempre. Y ahora lo que sucede es que ya se está aceptando el triunfo de la derecha en Colombia, y el opositor también, aunque están llamando a un poco de cautela, hay mesas también impugnadas, pero el resultado pues no va a ser como el que maneja acá la OMP. La OMP se da pues el tiempo de un mes, ¿no?, un mes de luego de las elecciones y más, para dar un resultado, así como nos tuvo en ascuas en la primera vuelta, ¿no? Y en la dilación del tiempo, pues han metido mano como han querido, y nuevamente han querido hacerlo con Keiko. Y se dan todo el tiempo del mundo, cosa que en Colombia, por lo menos, la integridad del poder electoral ahí es mucho más independiente al manoseo político o de gobierno, y eso es lo que en cierta forma uno rescata, ¿no? Acá en Perú la OMP y el Jurado Nacional de Elecciones ha trabajado no en favor de la población, no en favor del voto del ciudadano, sino en favor de consignas de un sector de la izquierda, de una mafia caviar que gobierna, que pone y saca presidentes, usando al poder electoral como una herramienta, como un instrumento, como operador político y no electoral. Eso es lo que ha sido lamentable. El poder electoral acá en el Perú se ha comportado tan igual como se ha comportado o se comporta el poder electoral en Venezuela. No, en Venezuela han hecho lo que han querido por orden de una dictadura, y acá también han hecho lo que han querido. El detalle es que nosotros no vemos quién es la dictadura que está detrás, quién es la mafia que maneja todo. No, ya nosotros ya sabemos, tú también ya sabes quién está detrás, pero nadie lo señala. ¿Por qué? Porque el poder mediático también se encarga de engañarnos y sacarnos de la vista a esa red criminal, que nadie dice que es red criminal, no, pero que ha puesto y sacado presidentes como les ha dado la gana. Entonces, ahora que se han visto descubiertos, han parado la mano, han dejado que los votos hablen, y los votos están decidiendo ya que Keiko es la presidente, sino que se está esperando la proclamación. Y bueno, pues han terminado de malograr la fiesta de alegría, de algarabía o celebración del triunfo de Keiko Fujimori. Lo han empañado, lo han manchado, como eso es lo que hace la izquierda, ¿no? O sea, si tú, ellos son sucios y cochinos, ellos te ensucian igualito para que tú también digas, no, tú también eres cochino, tú también eres fraude. Es la misma del discurso de la forma con que actúa la izquierda. Pero eso no impide, ¿no?, de que ya el triunfo sea determinado. ¿Por qué? Porque las actas que están impugnadas ya se ha sucedido, ya se ha resuelto ya en favor de Keiko Fujimori, y simplemente se falta el cómputo. Ahora hay personajes como Antauro Humala que sale a cuestionar la calidad de peruana de Keiko Fujimori, ¿no? O sea, meterle mano donde ya no se debe, y lo hace de manera pública, y esa es una vergüenza. Yo también alerto a aquellos que tienen que, de seguidores, ¿no? De estos sujetos que no saben perder porque parece que están en otro, en otra dimensión, ¿no? Este señor, este drogadicto, lanza que el Jurado Nacional de Elecciones no debe proclamar presidente a Keiko hasta que se defina su condición de ciudadana japonesa. Entonces

0: anécdota, ¿no? De una persona que también es descendiente de italianos, que parece que no tiene idea de lo que dice la Constitución y las leyes peruanas respecto a la cuestión electoral. El mayor gran requisito que se requiere, ¿no? Para ser candidato a la presidencia de la República es ser peruano de nacimiento. Tú naces acá en Perú y estás con eso ya, puedes participar como candidato a la presidencia. Eso es todo. Es tú, en el transcurso de tu vida, puedes obtener una segunda nacionalidad. Nada te lo impide, nadie te lo impide. Tampoco eso es un impedimento para ser candidato presidencial. Mira, el caso de Pedro Pablo Kuczynski. Él ha sido nacido peruano, pero ha sido nacionalizado norteamericano. Y con ambas nacionalidades ha postulado a la presidencia de la República. Entonces yo no sé si Antauro o está mal asesorado, o simplemente la tribuna que tiene, que es de extrema izquierda y que todo lo que él dice le cree, ¿no? Se deja llevar por esta fantasía, por esta falacia, para empañar también nuevamente la candidatura o la elección de Keiko Fujimori. Eso no existe. Se sujetan ellos sobre un supuesto pasaporte japonés. Yo me causa gracia, de risa y hasta pena, ¿no? Que difunden en las redes un pasaporte, en la tapa aparentemente está en japonés. No conozco el alfabeto de ese país, pero en el interior salen los datos en español de Keiko Fujimori, ¿no? Todo en español. Entonces ni eso se pueden dar cuenta, ¿no? Porque es un bulo, es un fiasco, es un fraude. ¿Por qué? Porque te engañan de manera tan infantil. Si es japonés, entonces los datos serían pues en japonés también, ¿no? Salvo los números. Pero hasta eso, ¿no? O sea, cuestionando cosas así infantiles, quieren malograr la elección de Keiko Fujimori. Es una lástima, es una pena que todo esto sea manejado y difundido sin mayor sobresalto, con total impunidad por el ente electoral y por los medios de comunicación y las redes y actores políticos como Antauro Humala. La diferencia con Colombia es abismal. Ya el resultado prácticamente ya es definitivo. Ha recibido el saludo de todos los de los países amigos. El electo presidente Espriella, creo que es Abelardo Espriella, y es un ejemplo de que lo que no se debe hacer en materia electoral, ¿no? Acá el resultado debe ser inmediato, porque también Colombia tiene sierra, tiene selva, zonas alejadas, y el conteo es rapidísimo, no como acá, como no en Perú, que se tiran días y días y mantienen en zozobra a la población, como ha sucedido en la primera vuelta y ahora también en la segunda vuelta. Espero que también eso sea un acto de reflexión y empuje, ¿no? De una vez ya, el día de hoy o mañana, ya proclamen a Keiko como presidenta, por lo menos puedan celebrar que lo fuje, porque no lo han hecho.
1: El jurado, ¿no?, dice que se puede demorar hasta el 15 de julio. En todo caso, el hecho de que ya prácticamente hay un cuadro comparativo que circula por las redes de cuántos gobiernos de izquierda tenía Sudamérica, ¿no es cierto?, ya en el, diríamos, en los últimos años, ¿no?, y estaba el Perú. Y después ya en la actualidad, ¿cuántos gobiernos de izquierda tiene Sudamérica? Ya son Brasil y Venezuela, que todavía está. De acuerdo a lo que se especula a nivel internacional, hay que leer las notas editoriales de los diarios del extranjero, parece que Cuba también ya está en sus últimas agonías, John, ¿no? Porque ya...
0: El sistema... de izquierda, el modelo económico de izquierda siempre lleva al colapso a un país. Tarde o temprano colapsa completamente, porque su población llega, ¿no?, a estar en una pobreza que es alarmante, es apremiante, es terrible, ¿no? Y eso a veces lleva, ¿no?, a los gobernantes a decir, ya, ¿qué hacemos con la población? Acá está familia, están conocidos, se están llevando lo mismo, por más que tan indolentes de ver a la población tantas décadas en esa situación. La dureza, la dictadura, la fuerza, la imposición no puede ser indolente ante lo que sucede, ante el hambre, no de la población. Creo que ya sería bueno, no, en Cuba, porque eso ha contaminado mucho a Latinoamérica, y que se acabe. Ahora, eso no implica que eso sea al final los países que adopten, no, el sistema, un modelo económico de derecha o la posición de derecha, que seamos vasallos de Israel o Estados Unidos. Eso no necesariamente es así, porque si fuera así, en todo caso, si somos izquierda, vasallos de quién hemos sido, o sea, no nos han dicho, ¿no? Así que hay que tener un poco de paciencia y esperar, pues, cómo sucede la proclamación de Keiko, ¿no? Que mucha gente ya está a la expectativa, ¿no?
1: Bueno, y hay que esperar también a ver qué es lo que va a pasar con esta incidencia que tenga, si ya es proclamada la señora Keiko Fujimori, ¿no es cierto? La incidencia que esta elección, ¿no es cierto?, ya como presidenta, tenga en las elecciones municipales y regionales, Estellón, ahora de las elecciones de octubre.
0: Obviamente que va a influir demasiado, mucho, en favor del Partido Fuerza Popular, pero también la atomización de candidatos es terrible, ¿no? Porque justo estábamos haciendo una pequeña tarea de cuántos candidatos va a haber al gobierno regional en Tacna. En Tacna ya están inscritos ya 19 listas para la región y para la municipalidad provincial, o sea, que han cumplido requisitos. Hay 12 que están completamente inscritas. De las 19 listas en el gobierno regional, todavía falta incluso algo de 11 que están en proceso de inscripción, porque ya, si bien se han registrado, todavía están como una suerte de borrador, o sea, en proceso. Eso va a implicar de que ya, pues, ¿cuántos son? Son 30 prácticamente listas serían para el gobierno regional, y para la municipalidad provincial algo de 20 en promedio, ¿no? Porque ya hay 12 listas que están completamente inscritas y 8 están en proceso, ¿no? Entonces, eso es lo que nosotros también tenemos que darnos cuenta, de que cómo hemos llegado a este punto de tener tremenda, tamaña cantidad de candidatos, que prácticamente ha desnaturalizado una elección, y esto viene después de reformas que han querido meter mano.
1: Y eso es para la municipalidad, ¿no? Para la municipalidad provincial, John, y hay que todavía finiquitar seguramente en las próximas horas la cantidad de candidatos para, por ejemplo, municipalidades como Ilabaya, ¿no es cierto? Ite, o también, claro, Gregorio Albarracín Lanchipa.
0: No, los más, pues, los más apetecibles son, pues, los que has mencionado: Gregorio Albarracín, Ilabaya, Ite, Locumba, son los más apetecibles, y esperemos también, no es nada contra nuestras provincias o distritos hermanos, nada contra ellos, sino que eso ha corrompido mucho esas poblaciones, y no solo fue suficiente corromper las poblaciones de esas zonas autóctonas, sino que se ha importado golondrinos que han llevado desde Tacna o de otros lugares a colocarlos como habitantes de esas zonas para también ser electores. Eso se tiene que cortar, y espero que el gobierno nacional que asuma ahora tome las medidas necesarias para ya cortar este tipo de situaciones, y que se ordene la reniega a la OMP, al jurado electoral, de que ese tipo de cosas de golondrinos, de llevar de un lugar a otro, no, no suceda, no sucede, porque eso es engañar. Hay, creo, lugares donde la mayor población ya no es de lugar, sino de son golondrinos, la mayoría. Y hacen competencia, ¿no? A veces uno le gana por uno o dos golondrinos, le gana al otro. O sea, a ese nivel hemos llegado, y como te digo, debe corregirse. La gente no va a saber por quién votar en la mayoría de los casos, y también en la mayoría de los casos mucha gente va a estar formando parte de las listas. Es un carnaval inmenso, tremendo. Parece que, no sé cómo hemos llegado a este punto, pero espero que sea la última vez que tengamos como 40 o casi 40 organizaciones participando en elecciones. Es una vergüenza, eso ya no es democracia. Se ha desnaturalizado completamente la democracia. No hay principios, no hay valores políticos, no hay un afán de servir a la ciudadanía, sino que a servirse a ellos mismos, a grupos, a familias, a no sé, a pandillas, ¿no? Pero no, se ha perdido todo lo que es el

0: ya que, bueno, que impide esa situación, ¿no?
1: Así es, y creo que ya está pasando, por ejemplo, esos movimientos regionales, creo que ahora ya se liquidan, ¿no? Como tal, y que para la próxima van a tener que ser parte de partidos políticos nacionales. Se iba a hacer ahora y se les ha permitido como última vez, y ya esos que salen con cara de perrito, pelotita, y no sé qué tantos símbolos que, ¿no? Carnavalescos, carnestolendos que salen, se van a eliminar ya por partidos que sí sean de alcance nacional, que tengan un espíritu, tengan una política, una ideología, por lo menos algo, la que sepas si eres de derecha o de izquierda, ahí sí, que sean 5, ni más de 10, en promedio 5, para que esto no llegue a estos extremos. Creo que va a suceder, y bueno, esto será simplemente una anécdota. Ojalá. En la historia del país, sí, ¿no? Y para nunca más repetirlo, ¿no?
0: Muy bien, muchas gracias, John, por los comentarios. Estaremos en contacto.
1: Gracias, Ricardo.
0: Bueno. El abogado John Suxo estuvo en el programa. Muy bien, hora de irnos. Hasta aquí debate, gracias por su atención. Será hasta mañana.
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6: Exactamente las 9 de la mañana con 55 minutos.
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7: Bien, junto a Vivian iniciamos el programa de hoy. Vivian, muy buenos días.
8: Muy buenos días, don Víctor. De igual forma, saludar a los oyentes que nos acompañan el día de hoy.
7: ¿Cuáles son las informaciones, en especial la votación que ya prácticamente está por finalizar, ¿no?
8: Claro, en cuanto al conteo de votos de esta segunda vuelta, la Oficina Nacional de Procesos Electorales actualizó el avance del escrutinio, ya contando con el 99.6% de las actas contabilizadas. Keiko Fujimori de Fuerza Popular se mantiene en la delantera frente a Roberto Sánchez de Juntos por el Perú, teniendo un aproximado de 9.188.000 votos, mientras que Roberto Sánchez contaría con un aproximado también de 9.147.000, habiendo una diferencia de 40.818 votos. Esta información sería del día de hoy a las 9:35 de la mañana.
7: ¿Cuál es la diferencia?
8: De 40.818.
7: 40.818. La suerte ya está echada. Pero indudablemente están dando los últimos manotazos de ahogados el propio Roberto Sánchez y algunos que aún todavía lo acompañan. ¿A dónde apuntan? Apuntan simplemente a confundir a la población, decir que ha habido trafa, que ha habido fraude, engañar a la población, no reconocer prácticamente los errores que se puedan haber cometido en la campaña. Vladimir Cerrón ya lo ha resumido, que el problema es que hoy en día la población ha evolucionado en aspectos de ideología. Eso lo ha dicho Vladimir Cerrón. No solamente de ideología, sino también la población ha evolucionado en políticas. Y la consecuencia para Vladimir Cerrón es que se han unido a los caviares, o los caviares se han unido a Roberto Sánchez, pero Vladimir aclara que el propio Roberto Sánchez es un caviar. Entonces acá la mayor culpa lo tienen los caviares, que siempre están detrás de los candidatos que ellos creen que va a ganar, aunque en los últimos tiempos les ha dado resultados, porque los caviares son los que han apoyado la elección del sinvergüenza de Toledo, que hoy día junto con su mujer está pidiendo clemencia. Los caviares han apoyado y han usufructuado de los gobiernos del sinvergüenza de Kuczynski y, por qué no decir, de Ollanta, y así por el estilo, ¿no? Entonces ellos son los caviares los que lo han hecho perder en parte a Roberto Sánchez, ¿no? En todo caso, unirse a los caviares indudablemente les ha traído una serie de consecuencias negativas para poder haber ganado las elecciones, y ya es tiempo que reconozcan esos errores y no estén queriendo revoltijar el gallinero engañando al pueblo. Menos mal que ya se nota que en las últimas marchitas que han programado ha habido pues un escaso público de sus propios seguidores, que ya se han dado cuenta pues que la suerte está echada. Lo que quieren también, por supuesto, es demorar, ¿no? Demorar la toma de posición de gobierno presidido desde ya por Keiko Fujimori. Continuamos con usted, Vivian.
8: Claro, recordar también que el Jurado Nacional de Elecciones resolvió declarar infundadas las apelaciones presentadas por el partido de Juntos por el Perú, que solicitaban la nulidad masiva de las mesas de votación en Lima y en el extranjero, en el marco de la segunda elección presidencial de este 2026. La decisión fue adoptada por el Pleno del Organismo Electoral tras una audiencia pública realizada el viernes 19 de junio, en la que también se evaluaron otros expedientes vinculados a las actas observadas. Según la resolución, además de las dos apelaciones principales sobre la nulidad de estas mesas, otras 27 apelaciones de actas electorales fueron declaradas infundadas. Una quedó pendiente de votación y otra fue retirada de la agenda. Solo una apelación correspondiente a una mesa de Europa fue declarada fundada en parte. El Jurado Nacional de Elecciones precisó que las resoluciones completas serán publicadas próximamente con sus fundamentos en el marco de su rol como máxima instancia electoral.
7: Bueno, los entendidos, como nosotros ya venimos anunciando, la diferencia de votos va a llegar posiblemente muy cerca a los 50.000 de diferencia. Y si es que no supera los 50.000, eso lo venimos diciendo ya hace como una semana. En buena hora, pues. Y se nos viene mañana la noche más fría. Hoy día está haciendo bastante frío. A nivel de Gregorio Albarracín Lanchipa, se viene llevando a cabo la feria ecoturística Festi San Juan Albarracino 2026. Esta Festi San Juan Albarracino 2026 se viene llevando a cabo desde el día 19 hasta el 24 de junio en el Valle Nuevo, que es un valle que se ha convertido en un buen productor, en especial de frutales, de cítricos, lo cual me agrada muchísimo. El día central, el día 23 de junio, se van a realizar una serie de actividades como concursos del mejor leñador, va a haber bailetón. En la noche de San Juan, que es mañana, se van a presentar los shows estelares de Marisol llega a Tacna, La Magia del Norte, Yanely Lisset. No sé si se trata de Yarita Lisset o Yanely es otra Lisset, pero es la presencia, según lo que anuncian, de Yanely Lisset. El último día de la feria se realizará la premiación de concursos y clausura de eventos. Hay todo un programa para mañana, martes 23 de junio, que luego vamos a dar lectura. Entre tanto, ya estamos contactados con nuestro gran amigo Edilberto Franco. Te escuchamos, Edilberto.
9: Muy buenos días, señor Víctor. Un cordial saludo a todos los amigos de la Decana Radio TAN. Bueno, el panorama a nivel nacional, regional, creo que está mucho más claro después de las elecciones nacionales, y estamos ingresando a la otra parte de las elecciones que corresponde a las regiones y a las municipalidades provinciales y distritales, que se van a llevar a cabo en octubre de este año. Y creo que la mirada pues está ahora en una un ámbito mucho más corto, nuestra región, nuestra provincia, nuestros distritos, para ver qué autoridades estarían asumiendo una responsabilidad muy especial, porque les corresponde ser las autoridades centenarias de Tana. Y creo que eso amerita a que se tenga que examinar muy bien a las personas que van a tener esa alta responsabilidad. Justamente el viernes último se venció el plazo para inscripción de candidatos al gobierno regional de Tacna y también a las municipalidades. No he podido tener acceso a la lista de candidatos inscritos, y por lo que el tema de las personas lo dejaremos para otra oportunidad de comentario. Sin embargo, creo que es conveniente adelantar algo en función a lo que trató de hacer López Aliaga con la Municipalidad de Lima, y que ahora vemos el caso de la alcaldía provincial de Tacna, por la lista donde el señor Luis Torres postula como primer regidor. Siempre hemos leído y escuchado respecto al deseo del señor Torres de ser el alcalde del centenario de Tacna. Lo ha repetido muchas veces. Pero si quería postular a ese cargo, debió renunciar en abril y no lo hizo, y ahora al parecer tiene que llegar a ser un municipal provincial utilizando un artificio electoral, es decir, ser elegido como primer regidor, es decir, teniente alcalde, y buscar la manera de llegar a ser titular antes del 2029, que están haciendo su centenario. En todo caso entendemos que la ruta hacia una alcaldía de facto tendría dos escenarios: uno electoral y el otro de gestión, en los cuales Torres podría terminar asumiendo la conducción de la Municipalidad Provincial de Tacna sin haber postulado formalmente, ¿no?, a ese cargo. El primer escenario se sitúa antes del día del sufragio. O sea, el candidato alcalde de la lista renuncia o es retirado por el partido, la lista no se cae, continúa. Y en el caso hipotético de que gane, quien asume la alcaldía es el primero de la lista, es decir, el señor Torres. El segundo escenario lo tendríamos después de que resulte ganadora la lista, ya en la gestión municipal, ¿no? Si suspenden o vacan al alcalde elegido, quien asume la alcaldía es el que saliera electo con primer regidor, ¿no? Entonces, acá la situación sería de que en este caso quien tendría que estar haciendo parte de todo este proceso sería inclusive su propio partido, ¿no? Porque normalmente las autoridades municipales no pueden renunciar, no pueden dimitir, porque el cargo es irrenunciable por ley. Por lo tanto, para que el señor Torres tome el control, Fuerza Tacna, o no sé cómo se llama su partido, tendría que forzar y agilizar la vacancia del alcalde titular, que ellos mismos eligieron, creando un escenario de autovacancia planificada para cederle el sillón municipal. Bueno, en todo caso, este tipo de comentarios, Víctor, tienen relación, pues, fundamentalmente a valorar la conducta de las personas, ¿no? Y creo que en este caso, el señor Luis Torres, lo que está haciendo es confirmar una línea de conducta que no corresponde, ¿no?, a lo que Tacna espera de sus autoridades, ¿no? Decencia, una conducta recta y no la línea de Pepe Vigo, ¿no?, aprovechando las ambigüedades de la legislación del país, ¿no?, para poder encontrar vacíos o aquellas interpretaciones que más le favorezcan. Bueno, y la otra alternativa que también creo que puede suceder es que puede, desde su cargo de teniente alcalde, no puede manejar de alguna manera, administrar la municipalidad, ¿no? Si es que estamos dentro de la esfera de análisis de posibilidades que existan. Con su fin, según él, de completar obras y proyectos para Tacna. Y creo que ahí viene la parte importante del comentario. El señor Torres no está dejando como gobernador obras y proyectos que puedan ser concluidos, ¿no? Lo que está dejando es una serie de acciones que tienen relación con la informalidad, con el tráfico de terrenos, que tienen relación con otras cosas que no corresponden realmente a lo que necesita Tacna de cara a su centenario. Y creo que estaríamos mejor si es que ojalá la alcaldía de Tacna, el gobierno regional, ¿no?, salgan elegidos personas íntegras, fundamentalmente íntegras, ajenas a la corrupción, ¿no?, ajenas al mal manejo de las cosas públicas, y que además no tengan una condición de que lo que necesita nuestra región de cara al centenario es tener claridad respecto a qué cosas se tienen que hacer. Y ahí viene la parte de la campaña en la que los candidatos tienen que proponer cosas que realmente sirvan para hacer nuestra hoja de ruta clara frente a la problemática. No tienen que estar con ambigüedades. Acá necesitamos que concreticen sus propuestas, que establezcan condiciones válidas, realistas, pisando, como se dice, el suelo, ¿no?, y dejándose de estar con cosas, como siempre dicen, ¿no?, que proponen en sus campañas y al final terminan no ejecutadas. También un llamado a los colegios profesionales, a las universidades, a las organizaciones patrióticas emblemáticas de Tacna, ¿no? Es decir, necesitamos en este momento hacer un esfuerzo porque se reúna, ¿no?, la parte representativa de nuestra región para que sume a la administración pública con el fin de hacer un plan centenario de Tacna que recoja una serie de aspectos, ¿no?, para ordenarlos y para que pueda ser posible el mejor uso del tiempo y los recursos presupuestales, ¿no? Y esa parte creo que es bastante importante, sí. Y que repito, el tiempo es muy corto, estamos a 3 años prácticamente y este año electoral pues no es tan propicio para hacer ciertas cosas, ¿no? Todo el mundo está pensando en sus candidatos y en sus formas aquí en Tacna muy, muy peculiares de hacer campaña, ¿no? De hacer una vinculación de toda la informalidad con los candidatos para que tengan votación y eso no está bien.
7: Me parece perfecto.
9: Un aspecto serio de trabajo.
7: Me parece perfecta su sugerencia en que para el próximo año, ojalá en especial los colegios profesionales, como también lo viene pidiendo hace tiempo don Oscar Valdés, ya se comience a trabajar un plan de desarrollo por el centenario de Tacna, ¿no? Eso es lo que mucha falta hace y parece que los colegios profesionales no lo quieren hacer o no saben hacerlo, porque eso hace tiempo han debido al menos siquiera comenzar a programar un nuevo plan de desarrollo para Tacna, porque no tenemos una visión clara, ¿no?
9: Bueno, la responsabilidad, Víctor, es de ese plan, ¿no?, con el gobierno regional de Tacna, con su gerencia regional de planeamiento, de presupuesto y ordenamiento territorial. Ellos son los que tienen que establecer la necesidad de hacer un plan para Tacna y llamar, ¿no?, a las entidades que tienen relación con a las fuerzas vivas de Tacna para hacer un trabajo, claro, concertado. Acá la figura se da al revés, es decir, las organizaciones de Tacna le van a exigir, le van a tener que pedir,
7: claro,
9: al gobierno regional
7: que trabaje,
9: que elabore este documento.
7: Qué bien.
9: ¿No? Con coparticipación.
7: Ojalá el Colegio de Ingenieros, en el cual usted tiene participación bastante activa, les envíe una comunicación al gobierno regional para que hagan trabajar a la gerencia de planificación para que ya desde ahora comiencen a trabajar un plan de desarrollo del centenario de Tacna. Muchas gracias, Edilberto, por su participación.
9: Gracias a ti, Víctor.

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1: Exactamente las 10 de la mañana con 26 minutos.
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7: Hablando del municipio distrital de Gregorio Albarracín Lanchipa, indudablemente que aquellos contribuyentes que vienen pagando puntualmente sus tributos, el autovalúo, van a ingresar a un sorteo de un auto. Imagínense, se pueden llevar un auto si es que simplemente cumplen con pagar puntualmente todo lo relacionado a tributos y autovalúo. Casi en ninguna parte del país se da este tipo de premiaciones a aquellos que pagan puntualmente sus tributos y sus autovalúos, que dicho de paso es el prioritario ingreso que tienen los municipios. Los municipios, para hacer obra, no es que les cae el dinero como el maná del cielo, sino que es el propio dinero de los contribuyentes que pagan sus autovalúos, para con ello los municipios poder hacer obras. Lo importante es que los municipios hagan buenas obras, que hagan obras tipo productivo, que después generen ingresos. O sea, que hagan un buen uso del dinero que los contribuyentes pagan por tributos. Eso es lo importante. En todo caso, aún tienen tiempo los que viven en Gregorio Albarracín, en Viñani, de pagar puntualmente sus tributos para llevarse un auto 0 kilómetros. De igual manera, también a nivel del municipio provincial de Tacna, hay también campañas que se vienen ejecutando para el pago puntual de los tributos. Últimamente, el área de rentas del municipio provincial de Tacna ha realizado algunos sorteos de beneficio tributario, en especial por el Día del Padre. Los ganadores de los premios sorpresa han sido Gersi Huber con Dori Mamani y Amparo el Elsa, mientras que la pelota oficial del mundial fue para Juan Carlos Hernán. Se está invitando a los ganadores a recoger los premios de lunes a viernes en hora de atención en la Gerencia de Gestión Tributaria de la Municipalidad Provincial de Tacna. Entendemos que pronto la Municipalidad Provincial de Tacna, a través de su área de rentas, va a sacar una nueva edición de una nueva campaña de beneficio tributario.
8: Claro, en otras noticias de la Municipalidad de Gregorio Albarracín, el certamen de Miss San Juan Albarracino 2026, que se realizó en el Valle Nuevo con la participación de 6 candidatas representantes de distintas asociaciones agropecuarias del distrito. Durante este evento, los participantes desfilaron con trajes típicos de la región y vestidos de gala, además de responder a una ronda de preguntas que permitió evaluar su desenvolvimiento. Tras esta etapa, las candidatas Jerusa Flores Evangelista y Jimena Flores Benítez fueron seleccionadas como finalistas. Luego de la deliberación del jurado calificador, Jimena Flores Benítez, representante de la Asociación Huerta de Olivos, fue elegida como ganadora del certamen y coronada como Miss San Juan Albarracino 2026. La nueva soberana tendrá la participación en los actos oficiales de la Feria Ecoturística y Aventura San Juan Albarracino 2026, programada para desde este 19 de junio hasta el 24 de junio en la Asociación Agropecuaria de Valle 2000.
7: Bien, ¿quién ha sido la electa como Miss San Juan de Gregorio Albarracín Lanchipa?
8: Fue Jimena Flores Benítez de la Asociación de Huerto de Asociación Huerta de Olivos.
7: Jimena Flores, ¿qué más?
8: Benítez.
7: Benítez. Qué bien, ¿eh? Que el municipio Gregorio Albarracín programe este tipo de eventos. Hay que destacar también aspectos de belleza en las mujeres. Simpatía, propias de una dama. Y qué mejor que desde Gregorio Albarracín se aliente este tipo de certámenes de belleza, ¿no? Tanto de belleza interior como exterior, ¿no? Qué bien. Felicitaciones para Jimena Flores Benítez. ¿Es representante de qué asociación, me dice?
8: De Asociación Huerta de Olivos.
7: Asociación Huerta de Olivos. Una vez más quiero reiterar estos aspectos de apoyo de parte del municipio provincial de Gregorio Albarracín a temas de emprendimiento. En este valle nuevo, que queda a la altura de Viñani, incluso detrás del cerro, hay una serie de trabajos agropecuarios, sembrado y producción incluso de olivos, ¿no? Porque esta señorita es representante de una asociación olivarera, ¿no?
8: Sí, Asociación Huerta de Olivos.
7: Huertas de Olivo, quiere decir que también tenemos huertas de olivo ahí en el Valle Nuevo. Hay que apoyar estos temas de agroexportación, de producción de frutales. Se vienen produciendo ahí naranjas guando, paltas y una serie de cítricos, de frutales, que son pues emprendimientos que se necesita para que se desarrolle más nuestra agroexportación aquí en la ciudad de Tacna. Bien, y hablando de Gregorio Albarracín, pues también antes la gente se iba a recibir la noche de San Juan a Calaana, a Pachía. Ahí ahora ya no sucede nada. Ahora la gente se va a convocar a la altura del Valle Nuevo, en Gregorio Albarracín, porque hay toda una programación para mañana martes 23, que es la noche más fría. Valle Viejo, Asociación Agropecuaria Valle 2000. Esta nota, que es de la Subgerencia de Promoción y Desarrollo Económico y Comercialización, me la ha entregado mi colega Sara Vizcarra, ¿no? En este envío, para el día martes 23 de junio, Asociación Agropecuaria Valle 2000, desde las 8 horas, exposición y venta de productos de la zona, naranja, palta, aceituna, también exposición de animales vivos, cocina rústica, en vivo, al aire libre, van a poder apreciar cómo se trabaja la caja china, chancho al palo, parrillada, pachamanca, ¿no? Es bien raro acá esta preparación de este plato de la pachamanca. En buena hora que nos enseñen cómo se prepara una pachamanca. Esto se va a llevar a cabo el día de mañana, martes, a las 8 horas en el Valle Nuevo, Valle 2000, mejor dicho. De luego va a haber paseos de cuatrimoto, variedad de juegos, degustación de vino artesanal de la zona, también hacen vino, y en las noches va a haber pues bebidas calientes. A las 10 horas el DJ Blacky, concursos de mejor leñador, bailetones, 15 horas presentación artística la noche, 18 horas, orquesta Fusión Guaira, actividades costumbristas de los campesinos de la zona. Este es muy lindo. Aquí se trabaja con zampoñas, entiendo. Recepción de la caravana turística de emprendedores albarracinos, rutas turísticas, a las 21 horas, 9 de la noche, mañana, banda de rock Iguana Trucha. A las 23 horas, presentación de artista estelar Marisol y la Magia del Norte. Y a la 1 de la mañana, presentación de Yaneli Lisset y su Encanto de Amor. Sería bueno que aclaren si es Yaneli o es Yarita, que Yarita tiene un jale tremendo en este tipo de espectáculos, ¿no? Entonces, mañana la gente se va a acudir, en vez de ir a Calán, a Pachía, van a irse pues al Valle Nuevo, en buena hora.
8: Claro. En otras noticias, a nivel provincial, el distrito de Olencio Prado inauguró un proyecto de pistas y veredas tras más de 3 décadas de espera de los vecinos en una ceremonia encabezada por el alcalde provincial Pascual Huiza Bravo. La obra comprende la intervención de más de 8,2 kilómetros de vías, además de trabajos complementarios como señalización horizontal y vertical, construcción de muros de contención, sardineles y acondicionamiento de áreas verdes. Según las autoridades, el proyecto beneficia a cientos de familias que durante años habrían solicitado la mejora de la infraestructura vial. Durante la inauguración, el alcalde destacó que la obra representa una mejora directa en la calidad de vida de la población y afirmó que responde a una demanda histórica del sector. Vecinos como la presidenta de la Junta Vecinal Leoncio Prado, Luz Marina García Andia, expresaron su agradecimiento por la ejecución del proyecto y resaltaron el impacto positivo en la comunidad. El acto también incluyó presentaciones culturales de estudiantes de la institución educativa del sector.
7: Participación. La Junta de Socios, Gerencia, Administración y Personal de Radio Tacna participa en el sensible fallecimiento de quien en vida fue señora Dora Marlene Vizcarra Pinto, que en paz descanse y de Dios goce, hermana de nuestra concesionaria, periodista Sara Vizcarra Pinto. Sus restos mortales están siendo velados en el Velatorio Alto de Lima, sito en Avenida Leguía, 1793. El sepelio se realizará el día martes 23 de junio a las 4 de la tarde en el Campo Santo, Parque del Recuerdo. Agradeciendo se sirvan a acompañar en esta hora de dolor y elevamos plegarias por el eterno descanso de su alma. Bien, continuamos con otras notas.
8: Claro, en el ámbito nacional, Antauro Mala solicitó al Jurado Nacional de Elecciones que precise si la candidata presidencial Keiko Fujimori posee una segunda nacionalidad. Humala afirmó que existe una sospecha sobre una posible nacionalidad japonesa y consideró que la autoridad electoral debería aclarar este aspecto antes de la proclamación de los resultados. Como antecedente, recordó el caso del expresidente Pedro Pablo Kuczynski, quien renunció a su ciudadanía estadounidense antes de asumir la presidencia en 2016. Sin embargo, la hoja de vida presentada por Keiko Fujimori ante el Jurado Nacional de Elecciones consigna que nació en Lima y registra únicamente la nacionalidad peruana. De acuerdo con la información oficial disponible en el sistema electoral, no figura ninguna otra ciudadanía declarada por la candidata. Asimismo, Humala también pidió que se revisen los votos emitidos en el extranjero y sostuvo que el proceso electoral no debería concluir hasta que se resuelvan los cuestionamientos planteados por distintos sectores.
7: Este locario y drogo de Antauro, indudablemente lo único que quiere es tener notoriedad. Hay partidas de nacimiento de Keiko Fujimori que ha nacido pues aquí en nuestra patria, ¿no? Hay personas más bien que sí tienen doble nacionalidad. Creo que uno de ellos es Roberto Sánchez, que por las redes sociales está mostrando nacionalidad que tendría él también de haber nacido en Venezuela, pero tal vez también sea falsa, ¿no? Entonces, no viene al caso esas cosas, que si es peruana, que si es japonesa, sabiendo bien que Keiko ha nacido en el Perú, que tenga sangre japonesa, no está mal tampoco. Los japoneses exhiben una cultura y una disciplina de primer orden. Por eso entiendo que Keiko ha considerado como su lema ordenar el país, pero tiene que hacerlo con drasticidad, algo parecido a como se comportó su padre. En algunos casos, como el pragmatismo que exhibió en su momento el presidente Fujimori, tiene que ser imitado por su hija para poner orden en el país, disciplina, al estilo japonés. Ojalá algún día lleguemos a ello en el Perú, para que la gente sea más disciplina, trabaje de manera ordenada y se ordene todo el aparato administrativo, judicial que tenemos en nuestra patria, ¿no? Ojalá sea así, al estilo japonés. ¿Por qué no? Han visto cómo los japoneses en los mismos estadios, ellos limpian las graderías donde han estado sentados. Esa disciplina se les enseña desde pequeños. Hace falta también algunos cambios en las tareas educativas en nuestra patria, ¿no? O sea, en buena hora que se imite la disciplina japonesa. Bien, continuamos con usted, Vivian.
8: Claro, en otras noticias, la primera sala constitucional de Lima declaró improcedente la medida cautelar presentada por la expresidenta Dina Boluarte, con la que buscaba suspender los efectos de la resolución del Congreso que dispuso su vacancia por incapacidad moral permanente el 10 de octubre de 2025. La solicitud formaba parte del proceso de amparo impulsada por su defensa legal para anular la decisión adoptada por el Parlamento. Según los argumentos presentados durante el procedimiento de vacancia, se habrían vulnerado derechos fundamentales como el debido proceso, el derecho de defensa, la igualdad, el honor y la buena reputación, debido a que habría sido notificada con menos de una hora de anticipación para ejercer su defensa. Sin embargo, el tribunal consideró que los cuestionamientos planteados requieren un análisis de fondo dentro del proceso constitucional y no pueden resolverse en una etapa cautelar.
7: 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Esos sinvergüenzas que han traicionado al país a través de la firma del contrato con Odebrecht deben pagar sus culpas. No hay que apoyar aspectos de impunidad. La gente debe ser sancionada, debe ser encarcelada. Ya hay un informe, como ustedes conocen, del Congreso de la República sobre el caso de Odebrecht. Escuchemos el informe de Odebrecht de parte del presidente de dicha comisión.
9: José Domingo Pérez Gómez, exfiscal, se le
10: se le atribuye en este informe la comisión del delito de prevaricato a título de autor, encubrimiento personal y encubrimiento real a título de autor, delito de omisión de actos funcionales y usurpación de funciones a título de autor. Señor Rafael Vela Barba, se le atribuye el delito de encubrimiento personal y encubrimiento real a título de autor y en calidad de cómplice primario, delito de prevaricato en calidad de cómplice primario. Zoraida Ávalos Rivera, delito de abuso de autoridad a título de autor, delito de cohecho pasivo específico a título de autor, delito de omisión de actos funcionales a título de autor, el delito de encubrimiento real a título de autor. Gustavo Gorriti, delito de cohecho activo genérico a título de autor, delito de tráfico de influencias a título de autor.
11: Hoy yo quiero felicitar al congresista Alejandro Muñante, parece que con esto podría acabarse esa era gorritiana que ha enfermado tanto al pueblo, con supuestos grandes fiscales, el arequipeño José Domingo Pérez y toda esa lacra de fiscales que lo único que han hecho es la foto, el portal en los periódicos, ganarse rentas ajenas y al final entregar la obra pública del Perú a empresas corruptas como Odebrecht, a políticos corruptos como en ese entonces el gran cholito Alejandro Toledo, el cholo sagrado era, ¿no? Y los que le sucedieron, Humala, Susana Villarán, todos los Javiercitos, hoy caen por sus delitos.
12: En esta colada, en esta banda, también está la sinvergüenza de Susana Villarán, el propio Lagarto Vizcarra, los citados por el presidente de la comisión como Domingo Pérez, Rafael Vela, los fiscales Zoraida Ávalos, Pablo Sánchez, los procuradores también del caso, Jorge Ramírez, Silvana Carrión, que fueron nombrados por Marisol Pérez Tello, ¿no? Ahora quiere reivindicarse un poco Marisol Pérez Tello, ¿no? Pero que también está metida en esta colada, ¿no? Y ni que se diga de Gorriti. Para este congresista, la era gorritiana está por acabarse.

0: Ojalá. Eso se espera.
1: Claro, y de esta manera, siendo las 10:54 a.m, agradecemos su sintonía a nuestros queridos oyentes el día de hoy y agradecerles también por su participación y estar presentes en el programa de opinión del periodista Víctor Falsa Vargas.

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4: Exactamente las 10 de la mañana con 55 minutos.
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0: Sí, todo el mundo estuvo de acuerdo porque se aplace más allá de los 8 días. Sin embargo, no entendió la autoridad de control y fui sancionado. Entonces, señores, el martes 1 de julio a las 9 de la mañana, por ejemplo, ese día vamos a tratar únicamente este caso, el del señor Ollanta. Bastaría con registrarse y estaría salvada la sesión, esa sesión de audiencia. Y vamos a, señor abogado del acusado Ollanta, un mandatazo. ¿Asume el compromiso responsable de ese día plantear su posición, doctor?
1: Sí,
0: por la ratificación.
1: Desde luego, así será.
0: Ya, bien, doctor. Entonces, tiene los días hasta ese día para reunirse con su patrocinado, para que ese día solamente tratemos ese punto y continuemos con la sesión de audiencia el siguiente lunes, que al parecer es el 6. Bien, doctor Portugal, ha sido atendido su inquietud y gracias por la propuesta.
2: A usted, señoría.
0: Bien, doctores, entonces continuamos el martes 30 de junio a las 9 de la mañana, momento en que, o fecha en que vamos a tratar el asunto ya señalado, y se exige el registro de asistencia de todos. Doctores, 11 de la mañana más 4 minutos del día de la fecha, momento en que concluye el desarrollo de la audiencia. Muy buenos días.
3: Buenos días.
4: Buenos días.
5: Buenos días.

tal, qué tal? ¿Qué tal, qué tal? Buen día, Perú. Buen día, Tacna. Bien, amables oyentes. Me atrasé unos minutitos. Ay, Dios mío. Ay, Dios mío. ¿Por qué será? ¿Por qué será? Bueno, en breve momento usted lo conocerá. Bien, hoy estamos ¿a cuánto? A 22 de junio del 2026. 48 horas más y estaremos celebrando el Día del Campesino. Así es, amables oyentes. Bien, el día de hoy se juegan partidos muy importantes en el fútbol mundial. En cualquier momento tenemos un reporte desde México, por supuesto, con don Uriel, para que nos indique cómo está el mundial de fútbol, cómo están las selecciones sudamericanas, pasan o no pasan, sí, porque hay unos que están listos para irse de rumba. Muy bien, ya estamos, a ver si ya estamos comunicados con México, a ver si estamos con el mundialista don Uriel Carrión Huayla, a quien le damos los muy buenos días. ¿Qué tal, don Uriel? Que haya pasado un bonito día con su papito, y de inmediato nos vamos con ese reporte del mundial México-Canadá-Estados Unidos 2026. ¿Qué tal? Buen día, Uriel.

0: en las clasificaciones, con Egipto puntero de este grupo con la victoria a Nueva Zelanda con 4 puntos, Irán y Bélgica con 2 puntos y Nueva Zelanda cuarto con 1 solo punto. En el otro partido de este grupo, Egipto al fin va a pasar la primera ronda de fase de grupos del Mundial y va a llegar a los 16avos y fase eliminatoria, ya que ayer consiguió una victoria que estaría sellando su pase a la siguiente instancia. Fue 3-1 a favor de Egipto sobre Nueva Zelanda, con goles de Trezeguet, Zico y Mohamed Salah. El descuento neozelandés lo marcó Surman. Después, por el grupo H, tenemos a España. Despertó la furia roja y vuelve a ser candidato después de haber empatado en su debut con Cabo Verde. Volvió a la victoria, ¿y de qué forma? Goleando por 4-0 a Arabia Saudita. Los goles se dieron de Lamine Yamal, que se convirtió en el jugador español más joven en anotar en los mundiales con 18 años, y Mikel Oyarzabal con un doblete, y el autogol de Altan Kambik de Arabia Saudita marcaron el 4-0 para España. Mientras que Uruguay, el cuadro sudamericano, no pudo superar a Cabo Verde, que empataron 2-2 con gol de Canovio y Araujo para la Celeste, y de Varela y Lenini para Cabo Verde. Empataron 2-2 por este grupo H, donde España lidera con 4 puntos, Uruguay y Cabo Verde 2 puntos, y cierra Arabia Saudita con 1 solo punto, señor José Luis Palo.
1: Bien, los partidos del día de hoy, ¿cómo está la tabla de o el fixture del día de hoy?
0: En el fixture del día de hoy tenemos, en primera instancia, a las 12 del mediodía, por el grupo J, Argentina versus Austria. La escuadra albiceleste busca, con algunas variantes, seguir enrumbado en la defensa del título de Qatar 2022 ante una selección más que interesante como es Austria, que tiene muy buenos jugadores como son David Alaba y otros internacionales europeos. Después, por ese mismo grupo, a las 10 de la noche, Jordania y Argelia se disputan el otro pase. ¿Cómo va la clasificación en este grupo? Argentina y Austria primeros, ambos con 3 puntos, y Jordania y Argelia tercero y cuarto con 0 puntos. Después, por el grupo I, tenemos los partidos a las 4 de la tarde de Francia-Irak. En este partido no hay mucha sorpresa, Francia impondrá su superioridad ante un equipo iraquí que viene siendo una participación muy austera, ya que no cuentan con el apoyo de su federación y tienen impedimentos en el país, como salir del país cada vez que termina sus partidos de Estados Unidos. Y también a las 7 de la noche se enfrentarán Noruega ante Senegal. En este grupo I, Noruega y Francia primero y segundo, ambos con 3 puntos, y tercero y cuarto con 0 puntos, Senegal e Irak cierran el grupo I.
1: Muchísimas gracias, don Uriel Carrión, por ese informe mundialista 2026. Usted apúrese que no lo vaya a dejar el avión para ir al estadio donde va a jugar Argentina. Muy bien, don Uriel, le deseo éxitos y buen viaje hacia el estadio mundialista. A las 11:12 desde México, Estados Unidos, Canadá, nos vamos a ir hasta la playa. Por supuesto, nos vamos a ir a Yostay, pero antes queremos saludar a nuestro Señor. Señor, hoy es un nuevo día y gracias por haberme regalado este nuevo amanecer con trabajo, concederme salud, tolerancia, paz y felicidad. Gracias, Señor, por dejarme avanzar con inteligencia, paciencia, humildad, honradez y sin sobonería en el año del fortalecimiento de la soberanía nacional. Que Dios sea nuestra luz y nuestra fortaleza hoy y siempre. Una brevísima pausa y nos vamos hasta Yostay, donde estará nuestra colega Celia Palacios para lo que está ocurriendo con el voleibol playa.
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1: 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Estamos ya en Yostay, en la playa, con nuestra colega Celia Palacio, directora de La Voz del Deporte en Face Tacna. ¿Qué tal, colega? Un buen día. ¿Y cómo está el clima en este torneo que se va a iniciar, voleibol playa? Buen día.
3: Buen día a todos los oyentes del programa, Celia Palacios de La Voz del Deporte. Nos encontramos en la playa de Yostay, por supuesto, como es invierno, todo nublado, pero un ambiente escolar muy bonito. Se juega la final de vóley playa y se ha jugado ya prácticamente la final, acaba de terminar el partido y el campeón es Alfonso Eiza. Eizaguirre ha logrado el primer lugar y la clasificación en esta etapa UGEL de los Juegos Deportivos Escolares. Han participado diferentes instituciones educativas como Jorge Chávez, José Rosa Ara, Modesto Basadre, Santa Teresita, Enrique Pallardelli, y en estos momentos ya prácticamente hay el campeón de voley playa. Solamente hay categoría B, José Luis, y en estos momentos con esto ya termina la categoría de varones y van a comenzar las damitas. Es el informe, José Luis, es la etapa UGEL de los Juegos Deportivos Escolares.
1: Gracias, muchas gracias, colega Celia Palacios de La Voz del Deporte en Face Tacna. Por supuesto, comenzó el voleibol playa de la UGEL, voleibol escolar. Gracias, gracias. Desde Yostay nos vamos ahora hasta Tacna. A las 11:16, nos vamos a una breve pausa y luego vamos a enviar un saludito muy especial para Angelito Palo Tamayo.
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1: 11:17, 11:17, y en el recuerdo está el nombre de mi hermano Ángel Palo Tamayo, profesor del Colegio San Martín de Porres, árbitro de fútbol connotado, hoy está celebrando un añito más de existencia. Que el Señor Todopoderoso lo ilumine y pida al Señor por toda nuestra familia, que siempre lo recordamos hoy en su cumpleaños. Feliz cumpleaños en la eternidad, Angelito. 11:18 minutos, la información no se puede tener. Bien, amables oyentes, tenemos una, el día de mañana, mañana está de cumpleaños, está de mantel largo la institución educativa Guillermo Auza Arce. Por tal motivo, el profesor y poeta, vicedecano del Colegio de Profesores, ex secretario general del SUTEP Tacna, Fernando Gamarra Morales, ha escrito una canción. Se llama 39 años formando el futuro. Esta canción se compuso con motivo de el aniversario 23 de junio, que se va a celebrar el 39º aniversario de creación de la institución educativa Guillermo Auza Arce, distrito de Alto La Alianza, provincia de Tacna. La canción 39 años de nuestro buen profesor Fernando Gamarra Morales, y dice así:

0: Así es.
1: Así es, amables oyentes, una linda y hermosa canción. Y la letra es del profesor y poeta vicedecano del Colegio de Profesores, exsecretario general del SUTEP Tacna, Fernando Gamarra Morales. Canción 39 años, formando el futuro. Esta canción se compuso con motivo de que mañana, 23 de junio, se celebra el 39º aniversario de creación institucional de la institución educativa Guillermo Auza Arce. Nuestras felicitaciones y que hayan siempre éxitos y alegrías. Y en breves momentos tenemos una nota muy especial para el Colegio Guillermo Auza Arce. Felicitaciones, profesor, poeta, vicedecano del Colegio de Profesores de Tacna, Fernando Morales Gamarra, y la canción 39 años, formando el futuro. Una breve pausa de nuestra emisora y retornamos.

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1: Exactamente las 11 de la mañana con 25 minutos.
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7: 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La Junta de Socios, Gerencia, Administración y Personal de Radio Tacna participan en el sensible fallecimiento de quien en vida fue señora Dora Marlene Vizcarra Pinto, que en paz descanse y que de Dios goce, hermana de nuestra concesionaria periodista Sara Vizcarra Pinto. Sus restos mortales están siendo velados en el velatorio Alto de Lima, sito en la avenida Leguía 1793. El sepelio se realizará el día martes 23 de junio a las 4 de la tarde en el Campo Santo, Parque del Recuerdo. Agradeciendo, se sirvan a acompañar en esta hora de dolor y elevamos plegarias por el eterno descanso de su alma.

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1: De la mañana con 30 minutos, 11:30 minutos. La información no se puede detener en la voz de la noticia en la decana, su Radio Tacna. De inmediato nos vamos con nuestra palabra.

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1: Amables oyentes, oyentes muy amables, con años de engaños, promesas y frustradas inauguraciones, la institución educativa Guillermo Auza Arce, mañana martes 23 de junio, celebra 39 años de vida institucional. 4 años de engaños en gestiones de mentirosos gobernadores regionales, Juan Tonconi y Luis Torres, con despilfarro de millones de soles y sin su moderna infraestructura educativa. Hoy, en vísperas del aniversario de esta importante institución educativa, debemos señalar que se realizarán actividades con un pasacalle a partir de las 15 horas por las principales calles del distrito Alto de la Alianza, con diferentes temáticas por nivel y grado de estudios. Mañana a las 10 horas está programado la ceremonia central en el patio de honor, si así se dice llamar, en el local de contingencia Dreybull. La dirección del plantel, a cargo del profesor Richard Neira Coaquira y docentes, han cursado la invitación a las autoridades y exalumnos de la comunidad educativa del Colegio Guillermo Auza Arce. Amables oyentes, 39 años y no tienen absolutamente nada. Promesas y mentiras. Eso seguramente el día de mañana entregará el gobernador o alguno de sus felipillos que envíe en este aniversario. El gobierno del prófugo es gobernador regional Juan Tonconi Quispe, con un presupuesto inicial asignado para el mejoramiento de la institución educativa Guillermo Auza Arce durante la gestión del exgobernador regional Juan Tonconi Quispe fue de 45 millones de soles. El proyecto completo, denominado Mejoramiento del Servicio Educativo del Nivel Inicial, Primario y Secundario de la Institución Educativa Guillermo Auza Arce en el Distrito Alto de la Alianza, contemplaba 3 componentes principales: infraestructura, equipamiento y capacitación docente. Y no hubo absolutamente nada. Luego, en el gobierno del incapaz, de el mentiroso gobernador regional Luis Torres Robledo, tras arduas luchas de la comunidad educativa Guillermo Auza Arce, encabezada por sus padres de familia, por sus dirigentes, se logró el reinicio de las obras paralizadas con un presupuesto de saldo de obra de 21.654.916 soles con 25 centavos, con la promesa incumplida de el gobernador Luis Torres y sus monaguillos de entregar la obra el 16 de junio del 2026. Van a pasar más de 7 días y no hay inauguración, ni la habrá. Así de simple, amables oyentes. Hoy tenemos que indicar que mañana esta institución educativa va a celebrar 39 años y no tienen absolutamente nada. Solamente han recibido mentiras, engaños, promesas y despilfarro de los dineros que se designaron para la construcción de un moderno edificio de la institución educativa Guillermo Auza Arce. 45 millones, Juan Tonconi y Luis Torres en sus manos, también tuvo un promedio de 21 millones soles. Es decir, 66 millones soles por nada. Mentirosos gobernadores, uno prófugo y el otro seguramente que también seguirá los mismos pasos. Fue nuestra palabra.
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11:39 minutos. La información no se puede detener en La Voz de la Noticia. Amables oyentes, ¿qué ha pasado este fin de semana en el Día del Padre? Alcalde de La Yara, Los Palos, precioso, pasó en cana en el Día del Padre por eléctrico. Sí, se volvió eléctrico el alcalde de La Yara, Los Palos. Juzgado dictamina 7 días de prisión. Detienen al alcalde tras presunta agresión sexual a animadora de evento artístico frente a otros funcionarios. Seguramente que este alcalde, que está preso, y ojalá que siga así, por mañoso, por eléctrico, amables oyentes, pensó de que municipalidad paga y animadora, puntos suspensivos. Este eléctrico ahora tiene que verse con la justicia. Detienen al alcalde tras presunta agresión sexual durante el evento. El Poder Judicial declaró fundado el requerimiento de detención judicial en flagrancia por 7 días contra Samuel Cueva, alcalde distrital de La Yara, Los Palos, investigado por presunta comisión de los delitos de tocamientos indebidos y lesiones en agravio de una animadora que participaba en la celebración por el Día del Padre realizada en dicha jurisdicción. Este mañosón, cada vez que pasaba, ¡fa!, un alce, pasaba otro alce, y delante de todos los funcionarios. ¿Qué se habrá creído este mañoso, eléctrico, sinvergüenza? ¿Acaso no hay lugares donde puedes cargar tus baterías? ¿Acaso no hay sitios en Pocoyay donde se te descargue la batería y no sea tan eléctrico? Sin embargo, quiso aprovechar cuánto le habrá ofrecido a la animadora para que esté presente en el evento. Esto es lo que ocurre con algunos alcaldes que, pensando que van a pagar, se aprovechan del cargo. Así de simple, amables oyentes. Ahora, este alcalde ha pasado el Día del Padre en precioso, en la cómica, por mañoso, por eléctrico, por sinvergüenza. Y de esto no se salva el gordito, simpaticón. Sí, y también otros varones, autoridades. Bien, 11:43, 11:43 minutos. La información no se puede detener a esta hora de la mañana. Amables oyentes, ¿qué está pasando? ¿Qué está pasando en el sector de educación? Donde uno mete el dedo, salta la pus. Amables radioescuchas, el sector educación es una lágrima. Claro, si comenzamos por el gobernador, ¿qué podríamos esperar de sus funcionarios? El sector educación es una lágrima. Abuso de autoridad, anulación de nombramientos, colegios que no se inauguran, colegios que se caen a pedazos, con un gobernador que está en la calle y va a dejar en la quiebra económica al gobierno regional de Tacna. Señor director de educación de Tacna, Yuri Mejía Tacna,

pasó con el nombramiento de la profesora Rina Milagros Casapía Condori en la Escuela Superior de Formación Artística Pública Francisco Lazo de Tacna. Abogado defensor señala que es incongruente que un nombramiento del MINEDU se anule con una resolución de gerencia y un oficio del sector regional de educación. En la Dirección Regional de Educación de Tacna no se respetan las jerarquías, donde un nombramiento que pasa por la Oficina de Recursos Humanos, que el abogado no sepa el respeto de un nivel superior y la instancia inferior, con un desconocimiento total de la administración, y además se ha ordenado suspender el sueldo de la profesora Rina Milagros Casapía Condori, lo que ya es considerado como un agresivo abuso de autoridad, sin haber analizado administrativamente todos los documentos. La interrogante: ¿qué pasa en el gobierno regional de Tacna? ¿Qué pasa con sus gerentes y director sectorial Yuri Mejía, que no sabe lo que firma? Y los documentos hablan de esta situación, y todos los documentos usted lo encuentra, por supuesto, en el Face Jesús José Luis Palo Tamayo. Una breve pausa y retornamos.

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0: mañana, 11:49. Así están las cosas. Así están las cosas con este gobierno regional de Tacna. Hoy estamos con el sector de educación. Mañana vamos a tomar el tema de lo que está pasando en el sector transportes y comunicaciones y también en la agricultura. ¿Y qué decir del PET? Pero mañana tenemos más información y más documentos que estaremos, por supuesto, señalando lo que ocurre con este disparatado gobierno regional, con un inepto gobernador que no sabe ni en dónde está parado. Bueno, a esta hora de la mañana, a las 11:50, estamos con don Walter Rojas y Paredes para el comentario especializado del día. ¿Qué tal, don Walter? Un buen y excelente día.
1: Buen día, mi doctor Tacna. Buen día, mi proyecto Gusto Pueblo Tamaño. Bueno, comenzó nuevamente el rumrum político, amigos oyentes. Ya se están presentando una serie de listas justamente para postular a los municipios y al gobierno regional. Esperemos que esta vez, amigos oyentes, no cometamos el error de elegir a candidatos que tienen pues antecedentes. Ojalá, amigos oyentes, no cometamos el error de tener elementos como el que ha sido detenido en la llegada de los palos. Hoy más que nunca, amigos oyentes, tenemos que reflexionar y elegir a personas que indudablemente sean buenos vecinos, que tengan la experiencia y fundamentalmente que sean honrados. Porque aquí ya se trata, amigos oyentes, de tener a gente que tenga antecedentes limpios para poder hacer caminar la comunidad y hacer caminar la región. Bueno, cambiando de tema, amigos oyentes, hay demasiadas críticas con respecto a lo que viene sucediendo en el Congreso de la República. A comienzos de año, el Congreso de la República entregó bonos económicos aproximadamente a cuatro mil trabajadores que tiene el Congreso de la República. Y a cada trabajador se le entregó un bono de 5 unidades impositivas tributarias. Saquen las cuentas, amigos oyentes. Esto no es posible, pues es plata del pueblo. Y últimamente han aprobado entregarles 2 unidades impositivas más de gratificación. Es decir, amigos oyentes, que este Congreso de la República despilfarra los dineros del pueblo para poder beneficiar fundamentalmente a su gente, porque la mayoría de empleados, amigos oyentes, que tiene el Congreso es gente pues que ha sido llevada por los actuales congresistas. ¿Cómo es posible pues que cada congresista tenga entre 10 a 15 asesores a empleados a su cargo? Es decir, que el Congreso de la República está convirtiendo en una agencia de empleos. Mientras no hay dinero para los muchachitos de beca 18, estudiantes con escasos recursos económicos que quieren estudiar, que quieren progresar, y sin embargo se les niega, amigos oyentes, la economía para que puedan ingresar a esta famosa beca 18, que de alguna manera reivindica justamente a las personas más humildes que no tienen dinero para poder estudiar en universidades particulares. Entonces, este tipo de situaciones, amigos oyentes, tiene que cortarse, y ojalá sea el próximo congreso por lo menos se reivindique frente a los reclamos de la población, porque no es posible pues, amigos oyentes, que tengamos este tipo de despilfarro mientras tengamos cantidad de gente, amigos oyentes, que están en la informalidad y que día a día tienen que sacarse la mugre para llevar el pan a su casa, mientras estos señores del Congreso, de los ministerios, de los gobiernos regionales, tienen la piedra llena como el chancho, amigos oyentes, para vivir sin ningún tipo de situaciones. Ojalá, amigos oyentes, que el próximo gobierno y el Congreso de la República hagan oídos a tanto reclamo y no sigamos con esta cuchipanda, con esta corrupción generalizada que simplemente favorece a unos pocos, mientras la inmensa mayoría, amigos oyentes, no cuenta ni con seguro social ni con pensión, ni jubilación, ni cosas por el estilo. Ni qué decir, amigos oyentes, ¿no?, de los grandes problemas que tenemos en el seguro social.

0: en la infraestructura de la institución educativa José Antonio Encina Franco en Viñani. La obra, según el cuadro actualizado, su costo sería de 27.060.000 soles, ejecutada por el gobierno regional de Tacna, mientras el gobernador Luis Torres está más concentrado en continuar 4 años más en el cargo político, y ahora se ha buscado una testaferra para que sea alcaldesa. Dios mío, que nos libre de esta maldición gitana, de esta plaga de Egipto que está en el gobierno regional de Tacna. Buen día, Perú.
1: 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Buenos días.
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3: Exactamente las 11 de la mañana con 56 minutos.
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1: Soy parte de Prime Institute. Lo que vas a ver en los próximos 6 minutos no es opinión política, es la descripción técnica de un sistema. Un sistema construido durante 20 años a partir de cifras públicas de la propia OMPE, RENIEC e INEI. Cada cifra es verificable. Cada gráfico es replicable. Y lo que muestran es algo que ningún medio mayor del Perú ha publicado. En 2021, Pedro Castillo le ganó a Keiko Fujimori la presidencia del Perú por 44.240 votos. Ese fue el margen oficial. Pero la verdad detrás de esa cifra es esta. En las mesas regulares del país, las que están en colegios urbanos y capitales distritales, Castillo perdió por 169.383 votos. Repito, Castillo perdió las mesas regulares. Ganó la presidencia gracias a un grupo específico de mesas que le dieron 213.623 votos netos. Sin esas mesas, Keiko Fujimori habría sido presidenta del Perú. Esas mesas que cambiaron la elección se llaman mesas 900K, porque su numeración empieza en 900.001. Fueron creadas por la ley 2885-81, promulgada el 20 de julio de 2005, durante el gobierno de Alejandro Toledo. La justificación oficial fue legítima, que el elector rural no tenga que viajar 8 horas para votar. Pero observa el crecimiento. En 2006 fueron 449 mesas, en 2011, 1974, en 2021, 3.108, y en 2026 ya son 4.703, multiplicadas por más de 10 en 20 años. La población rural del Perú, en ese mismo periodo, no se multiplicó por 10, bajó. Y aquí viene el dato crítico que nadie está mirando. ¿Dónde se ubicaron esas mesas? En 2011, Lima concentraba el 23% de las mesas 900K del país. En 2026, solo el 5%. ¿A dónde se mudaron? A los departamentos donde la izquierda andina arrasa. Cajamarca pasó de 181 mesas 900K en 2011 a 614 en 2026. Hoy es el departamento con más mesas especiales del Perú, más que Lima, más que cualquier otro. En las mesas 900K de Cajamarca, Castillo obtuvo 54% en 2021. Sánchez Palomino, en 2026, 61%. El mismo patrón se repite en Puno, en Piura Sierra, en San Martín, en Apurímac. Las mesas 900K se mudaron, una a una, a las zonas donde un solo bloque político gana abrumadoramente. Antes de seguir con las cifras, necesitas entender algo. Porque la pregunta natural es, ¿y qué tiene de raro que el campo vote distinto al resto del país? Eso siempre fue así. El problema no es cómo vota el campo. El problema es cómo se construye una mesa 900K. Son 4 pasos. Préstame 90 segundos. Paso 1. El padrón. ¿Quién vota en una mesa 900K? No lo decide un censo independiente. Lo decide RENIEC, basándose en una solicitud presentada por una autoridad local del centro poblado. RENIEC verifica los DNI registrados con domicilio en esa localidad. RENIEC los vincula al padrón de esa mesa, sin auditoría externa. Paso 2. La ubicación. ¿Dónde se instala la mesa? Lo decide ONPE. Si una autoridad local pide que se cree una nueva mesa, ONPE verifica las condiciones del centro poblado y aprueba. La verificación la hace la propia ONPE. No hay un tercero independiente que confirme si ese centro poblado realmente tiene los electores que declara. Paso 3. La observación. En una mesa de Lima hay personeros de partidos, observadores de la OEA, prensa y cámaras. En una mesa 900K en un centro poblado a 8 horas de la capital distrital, normalmente no hay personeros de partidos urbanos. La OEA cubre solo una muestra de centros de votación. La prensa no llega, cámaras no hay. La votación se desarrolla con fiscalización externa mínima o nula. Paso 4. La digitalización. Y aquí cambia el manual. Durante años se dijo que las actas 900K llegan tarde porque están lejos, que la distancia geográfica es la causa. pero los datos de 2026 demuelen ese argumento. En esta elección, las mesas 900K se procesaron rápido. Igual de rápido que muchas mesas urbanas. Es decir, la distancia, cuando hay voluntad, deja de ser un problema. ¿Y qué muestra esto? Que el momento en que se procesan las actas 900K no depende de la geografía, depende de OMPE. Es OMPE quien decide cuándo entran al cómputo. Y por eso, históricamente, en cada elección cerrada, han entrado justo cuando convenían. Tarde, cuando había que invertir el resultado en 2021. Rápido, cuando no era necesario. Ahora unamos los cuatro pasos. RENIEC decide quién está en el padrón. OMPE decide dónde se ubican las mesas. No hay observación externa el día de la votación. Y el orden de procesamiento de las actas es discrecional. Si las cuatro palancas estuvieran en manos independientes, el sistema funcionaría con redundancia. Pero las cuatro convergen en las mismas dos instituciones. Ahora sí. Con las palancas entendidas, las cifras tienen sentido. Año 2011. Humala le gana a Keiko. En mesas 900K, obtiene 59%. Hasta ahí todo normal. Pero observa, Humala también gana en mesas normales, con 51%. El aporte de las 900K a su margen final fue del 13%. Importante, sí, pero no decisivo. Humala habría ganado igual. Año 2021. Castillo le gana a Keiko. En mesas 900K obtiene 69%, 10 puntos más que Humala. Y esta vez, en las mesas normales del país, Castillo pierde por casi un punto. ¿Aporte de las 900K al margen ganador? 482%. Sin esas mesas, Keiko era presidenta. Pero hay algo más, y es lo que nadie está viendo. En 10 años, las mesas 900K se polarizaron 10 puntos contra una candidatura específica, y se duplicaron en cantidad, de 1974 a 3108. Y para 2026, ya son 4000 a 703. Pregúntate, ¿en qué elección de los últimos 20 años las mesas 900K beneficiaron a Keiko, o a la derecha, o a un partido distinto a la izquierda andina? Ninguna. Ni una sola vez. Siempre, sin excepción, en cada elección cerrada, las 900K dieron ventaja al mismo bloque político. Volvamos a las cuatro palancas: padrón, ubicación, observación, procesamiento. Las cuatro convergen en dos instituciones, RENIEC y OMPE. Veamos quién las dirigió en estos 20 años. OMPE: Magdalena Chu, desde 2005 hasta 2013. Mariano Cucho, de 2013 a 2017. Y Cucho venía de RENIEC. Adolfo Castillo Mesa, Manuel Cox, Piero Corbeto, de 2020 hasta abril de 2026. Y Corbeto también venía de RENIEC. Hoy, Bernardo Pachas, jefe interino, RENIEC. Eduardo Ruiz Boto hasta 2010. Mariano Cucho interino, antes de saltar a OMPE. Jorge Iribarren, de 2011 a 2019, que venía de OMPE. Bernardo Pachas, mano derecha de Iribarren, hoy es jefe interino de OMPE. Y Carmen Velarde, desde 2020. Mira el patrón. Es el mismo grupo, rotando entre las dos instituciones, por 20 años. Y los nombró el Consejo Nacional de la Magistratura, el CNM. El mismo CNM que en 2018 fue disuelto por corrupción, en el caso conocido como Cuellos Blancos del Puerto. Cuando el CNM cae, la JNJ lo reemplaza, y la JNJ ratifica a los actuales jefes, pese a observaciones públicas. 20 años, cuatro palancas, el mismo grupo, la misma rotación, y un solo bloque político beneficiado, elección tras elección. No es coincidencia, es ingeniería. Esto no es prueba de fraude. Es la descripción de un sistema. Un sistema que un grupo construyó durante 20 años. Una ley a la vez, en 2005. Una designación a la vez, en cada cambio de jefe. Una mesa rural a la vez, hasta llegar a 4703. No inventaron las elecciones. Construyeron la cancha. Y por eso la auditoría que están pidiendo del día de la elección no va a encontrar nada. Porque el sistema de cómputo funciona. Lo que no funciona es lo que viene antes. El padrón, la ubicación, la observación, el procesamiento. Las cuatro palancas. Para 2026, las mesas 900K crecieron 51% más. Si el escenario nacional es parejo como en 2021, esas mesas solas podrían aportar entre 300.000 y 350.000 votos netos al candidato que las domine. Eso no es proyección política, es aritmética con datos públicos. Pregúntate, si todo esto fuera azar, en alguna de las últimas tres elecciones cerradas, las mesas 900K habrían beneficiado al otro lado. No ha pasado, ni una sola vez, en 20 años. Si después de ver esto sigues pensando que está todo bien, no tengo más que decirte. Pero si te hace ruido, compártelo. Porque el fraude del día de la elección no existe. Lo que existe es una cancha construida durante 20 años, por un mismo grupo, para beneficiar a un mismo lado. Y mientras tú miras al árbitro, ellos diseñaron el campo.
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دال. Hola, hola, hola, hola, ¿qué tal amigos? ¿Cómo están ustedes? Muy buenas tardes. Bienvenidos y bienvenidas al programa. ¿Qué tal? Una semana más de este mes de junio, semana que se va a festejar el Día del Campesino, Día del Agricultor. ¿Qué más? ¿Ah? El mes de la familia. Este es el mes de la familia. Y eso creo que ha sido ya instaurado por parte del Congreso de la República, a través de una ley donde se ha indicado de que el mes de junio es el mes de la familia. Por tanto, quedan excluidos cualquier otro tipo de actividades relacionados a este mes, por si acaso. No hay marcha de no sé qué, no hay nada de esas tonterías en este mes, ¿ah? Por si acaso. Entonces está por ley. Ahí tienes un video, un link, así es. Bueno, estoy muy contento porque lo dije más o menos hace dos meses, mayo aproximadamente, sí, abril. Yo decía de que el giro en América Latina es un giro positivo porque varios países, políticamente hablando, están saliendo de los gobiernos de izquierda y están girando hacia la derecha. Y esto es positivo, es importante. Primero fue Argentina con Milei, luego fue José Antonio Kast en Chile, luego fue Rodrigo Paz en Bolivia. Lo primero fue Noboa, ¿no? Noboa fue reelecto en Ecuador. Luego Keiko Fujimori en el Perú. ¿Ah? ¿O qué? ¿Todavía no lo admiten lo del sombrerito? ¿No admiten que Keiko Fujimori ha ganado? ¿Qué más? Y el día de ayer, en la segunda vuelta, candidato del Espriella, ¿no? Espriella. Alberto del Espriella, creo que si no me equivoco. A ver, voy a corregir si no. Abelardo de la Espriella. Bueno, ha sido el ganador de las elecciones en Colombia, ¿no? Colombia le ha dicho no al comunismo, no al continuismo de un gobierno de izquierda, como el caso de Petro, un terruco, o sea, un terrorista, que lo convirtieron presidente, ¿no? Increíble. Entonces, y bueno, ¿cuál fue el discurso del otro candidato, Iván Cepeda, si no me equivoco? Simplemente dijo que van a impugnar 33.000 mesas, creo, digo, ¿no? Vamos a impugnar, ¿no? Algo como lo que quiere hacer el sombrerito versión 2.0, llamado Roberto Sánchez, que en una desesperación ha anunciado. El fin de semana la marcha ha sido pobre, ha sido minúscula, no ha tenido el respaldo contundente. La gente de provincia en muy poca cantidad ha viajado a Lima a apoyar esta marcha disque por defensa del voto. Fue un fracaso total la marcha en Lima, no me han contado, hemos estado ahí, así que se los estoy mencionando con mucha objetividad al respecto. Pero ha anunciado que va a plantear una nulidad, ¿no? ay, pero vamos a venir con todo esto. Voy a venir con el discurso de el virtual presidente de Colombia, discurso que se dio el día de ayer luego de escuchar al candidato perdedor. Pero primero tenemos que hacer la pausa de la radio. Retornamos luego aquí en El Pueblo Opina.

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1: Exactamente las 12 del mediodía con 26 minutos.
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0: Muy bien, son las 12 del mediodía con 31 minutos. Permítame un segundito, por favor. A ver, por aquí. 12 con 31 minutos. Hoy estamos 22 de junio del 2026. 22 de junio del 2026. Ahora sí. Ya. Tenía un problema ahí con los teléfonos. A ver. Alberto de la Espriella ha sido elegido presidente de Colombia. El margen es pequeño, son aproximadamente 240 mil votos, aproximadamente, según el último boletín que se dio el día de ayer en Colombia. Y este fue el discurso que dirigió a su militancia, al país, al mundo, luego de prácticamente esperar el porcentaje más alto, creo que el 99.98986%, me parece. 986%, ¿no? Faltaban milésimas. Entonces, este fue el discurso que finalmente, con el que se dirigió a todo Colombia la noche de ayer.
1: ¿Me están escuchando allá atrás? Compatriotas, con una gratitud infinita hacia Dios, con el alma colmada de emoción y con un amor inmenso por Colombia, comparezco esta noche ante ustedes para anunciar la noticia más importante de mi vida. El pueblo colombiano me ha confiado el honor supremo de servirle como su próximo presidente de la República de Colombia. Gracias a cada colombiano, gracias a cada colombiano que depositó su confianza en este proyecto. Gracias a todos los que creyeron cuando parecía imposible. Gracias a quienes defendieron la democracia, la libertad y la esperanza. Pero sobre todo, y más que nada, gracias a Dios, porque esta victoria no pertenece a un hombre, no pertenece a un partido, no pertenece a una región. Esta victoria pertenece a Colombia entera. Esta noche no ha triunfado una candidatura. Ha triunfado la voluntad de un pueblo que decidió recuperar su destino. Ha triunfado la dignidad nacional. Ha triunfado la República y ha triunfado la esperanza. La de hoy es una noche maravillosa en la que brilló la democracia y Colombia demostró una vez más su grandeza. Esta es la noche que marca el inicio de una nueva historia para la nación. La noche en la que empieza una nueva era, un cambio de orden, la patria milagro. A partir de este momento, termina la campaña electoral, terminan las consignas. Terminan las divisiones, terminan los enfrentamientos políticos y comienza la hora suprema de servicio a la patria. Por eso quiero empezar refrendando el juramento que hice frente al busto de mi maestro, el doctor Álvaro Gómez Hurtado, en mi alma mater, la Universidad Sergio Arboleda. colombianos, hoy reafirmo mi solemne compromiso de lealtad absoluta con la Constitución de 1991. Juro defender la Constitución con extrema coherencia para evitar que la destruyan. Juro protegerla de aquellos que pretenden cambiar el Estado de Derecho por la tiranía. Y juro honrarla frente a quienes, usurpando el nombre del pueblo, le quieren arrebatar sus libertades. Voy a gobernar para todos los colombianos, para quienes votaron por mí y para quienes escogieron otro candidato. No habrá vencedores ni vencidos. No habrá retaliaciones, no habrá persecuciones, porque en democracia no existen enemigos irreconciliables. Existen compatriotas que piensan diferente. Que piensan diferente, pero que tienen exactamente los mismos derechos que nosotros. El artículo 188 de nuestra Constitución establece que el presidente simboliza la unidad nacional. Y desde esta noche asumo esa obligación como un mandato sagrado. Seré el presidente de todos los colombianos. Y quiero en este momento especialmente dirigirme a aquellos que no votaron por José Manuel y por mí. Quiero decirles algo desde lo más profundo de mi alma. Esta también es su victoria. Porque la democracia funciona precisamente cuando el pueblo decide libremente. Y sus libertades serán protegidas. Sus derechos, aun cuando no hayan votado por mí, serán respetados. Sus opiniones serán escuchadas. Jamás tendrán que temer por pensar distinto. Mi propósito será ganarme su confianza con resultados, no con discursos. Con hechos y obras, no con promesas. Con coherencia y no con excusas. Compatriotas, compatriotas, hoy nace una nueva etapa de nuestra historia. Una etapa en la que volveremos a creer en nosotros mismos. Donde volveremos a confiar en nuestras instituciones. Donde volveremos a sentir orgullo de nuestra bandera. Durante mucho tiempo nos dijeron que Colombia estaba condenada al fracaso. Nos dijeron que era imposible derrotar la corrupción. Nos dijeron que era imposible recuperar la seguridad. Nos dijeron que era imposible unir a los colombianos. Nos dijeron que era imposible construir una nación de propietarios, de oportunidades, de progreso para todos. Esta noche el pueblo colombiano ha respondido con una sola voz. Sí se puede tener una patria milagro en el gobierno del Tigre. Sí podemos recuperar el orden. Sí podemos reconstruir la república. Sí podemos gobernar con cero corrupción. Sin lugar para la politiquería. Para volver a lo que hay que ser, una nación respetada. Sí podemos podemos convertir a Colombia, con el apoyo y el fervor del pueblo y ayuda de Dios, en una patria milagro. Sí podemos cambiar la manera de gobernar, para hacerlo de manera transparente, de una vez por todas y para siempre. Y por eso hoy, queridos compatriotas, a partir de ese sentimiento de creer que estamos iniciando una nueva era, una nueva etapa, yo les digo, soy un hombre formado en las leyes, respetuoso de la independencia de las ramas del poder, del Congreso y de las altas cortes. Por lo tanto, el mío será un gobierno absolutamente democrático y garante de la libertad y la institucionalidad.

el gobierno de un nuevo orden, en el que el Congreso de la República podrá legislar sin presiones de parte del gobierno. Los alcaldes y gobernadores podrán dirigir los destinos de su territorio con el gobierno nacional como aliado, y en donde la rama judicial sea respetada y acatada en sus decisiones sin titubeos, en su plena autonomía. Hoy hemos ganado. Los nunca hemos hablado en las urnas. No solo hemos vencido a los de siempre, sino que hemos vencido a los fusiles que amenazaron a cientos de miles de compatriotas. En los territorios que les entregó el gobierno a los grupos narcoterroristas. Hemos vencido en las urnas a la corrupción que ha pretendido comprar los votos y fallaron en su intento. Por eso, compatriotas, vamos a reconocer una victoria de un pueblo que habló. Y el pueblo debe celebrar este triunfo con alegría, con patriotismo, porque la patria milagro comienza hoy.

a todos los que nos apoyaron, a todos los que votaron por nosotros, a cuidar los votos. Que los abogados estén atentos, listos para cuidar lo que el pueblo decidió. A todos los colombianos, activistas, defensores de la patria, influencers y amigos y miembros de la manada del tigre, las redes sociales seguirán siendo nuestro bastión de lucha democrática. Celebremos, celebremos, pero encaremos a aquellos que pretenden desconocer la voluntad mayoritaria del pueblo colombiano. Déjenme decirte esto con absoluta claridad. A quienes han sembrado violencia, terror, narcotráfico y corrupción durante todos estos años, su tiempo se acabó. La autoridad de la República volverá a hacerse sentir en todo el territorio nacional. No habrá zonas vedadas para el Estado. No habrá criminales impunes e intocables. No habrá organizaciones por encima de la Constitución y la ley. A los narcotraficantes, a los terroristas, a los secuestradores, a los extorsionistas, a los corruptos que se roban los recursos del pueblo, les notifico esta noche que Colombia vuelta a tener gobierno y Estado. Todos esos bandidos serán perseguidos sin tregua en el marco de la Constitución y las leyes de la República. Serán buscados, serán capturados, serán juzgados y responderán por cada crimen cometido contra nuestro pueblo y nuestra nación. Porque la paz verdadera no nace de la impunidad. La verdadera paz nace de la justicia. A nuestras fuerzas militares y de policía, quiero hablarles como su futuro comandante en jefe. Gracias por resistir, gracias por servir y gracias por mantenerse firmes cuando tantos quisieron arrodillarnos. A partir del 7 de agosto volverán a contar con un presidente que lo respetará, que lo respaldará, que los honrará y los protegerá. Un presidente de la República que entiende que no existe libertad sin seguridad. No existe democracia sin autoridad. Y no existe nación sin héroes como nuestros policías y soldados que estén dispuestos a defender a la República. Compatriotas, compatriotas, no heredo un país fácil. Estamos recibiendo una nación dividida, golpeada, endeudada, una nación que exige reconstrucción. No voy a prometer milagros,
No voy a engañar al pueblo con soluciones mágicas. La recuperación nacional de Colombia exigirá trabajo, sacrificios, disciplina y perseverancia, queridos compatriotas. Pero les hago una promesa solemne. No voy a descansar un solo día hasta devolverle a Colombia el lugar de grandeza que merece. Compatriotas, trabajaré cada día, cada semana, cada hora, cada minuto, cada mes y cada año de mi mandato con toda mi alma y con toda mi energía, con toda mi determinación y compromiso. Y saben una cosa, yo estoy acostumbrado a que me digan que no se puede. Y estar aquí de frente ante ustedes significa que lo podemos hacer, y lo podemos hacer en grande, queridos compatriotas. A nuestros aliados internacionales les digo: Colombia vuelve a ser una democracia firme, confiable y respetable. Volveremos a ocupar nuestro lugar entre las naciones libres. Vamos a fortalecer nuestras relaciones con todos los países que respetan la democracia. No tendremos relaciones con los países que no respetan la libertad y el Estado de Derecho. Seremos un socio serio, un aliado leal y una voz firme en defensa de la libertad del continente. Compatriotas, insisto, esta noche no termina una campaña. No termina una campaña, más bien comienza una misión histórica. La misión de reconstruir la República, empezando por recuperar la seguridad. La misión de derrotar la corrupción. La misión de devolver la esperanza y un sistema de salud que no deje morir a los nuestros. La misión de volver a creer en Colombia, porque esta patria es más grande que cualquier gobierno. Esta patria es más grande que cualquier partido, más grande que cualquier ideología. Y porque Colombia merece ser grande. Hoy, compatriotas, todos somos una sola manada, cada uno con sus diferencias, cada uno con sus objetivos, pero unidos por un mandato superior, el de reconstruir la patria desde sus cimientos, para que Colombia vuelva a rugir con toda su fuerza histórica y mágica.

nueva era, en esta nueva era, serán bienvenidos todos los ciudadanos del común. Hoy ha cesado la horrible noche para darle paso a la luz que nos depara este pueblo próspero, seguro, alegre y lleno de esperanza, cohesionados como un solo pueblo. Esta será la patria de todos los colombianos, de todas las religiones, la patria de todas las comunidades ancestrales, de todos los jóvenes, de todos los abuelos, de todos los emprendedores, de todos los periodistas, de todos los campesinos,

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2: Exactamente las 12 del mediodía con 56 minutos.
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0: Participación. La Junta de Socios, Gerencia, Administración y Personal de Radio Tacna participan en el sensible fallecimiento de quien en vida fue señora Dora Marlene Vizcarra Pinto, que en paz descanse y que de Dios goce. Hermana de nuestra concesionaria periodista Sara Vizcarra Pinto. Sus restos mortales están siendo velados en el velatorio Alto de Lima, sito en la avenida Leguía 1793. El sepelio se realizará el día martes 23 de junio a las 4 de la tarde en el Campo Santo, Parque del Recuerdo. Agradeciendo se sirvan a acompañar en esta hora de dolor y elevamos plegarias por el eterno descanso de su alma.
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0: Esto es No Apto para Caviares. ¿Deseas saber cuáles son los medios progresistas que hay en el Perú? En su canal digital, La República le da visibilidad a programas como, por ejemplo, el de Rosa María Palacios llamado Sin Guión. Un programa que dice que hombres biológicos, gente nacida hombre, puede entrar a baños de mujeres simplemente porque se sienten mujeres. Además, la señora Rosa María Palacios dice que a los adolescentes que son acusados de sicarios, que han matado personas, se les debe tratar como criaturas. Y que lo que hacen no es delito, sino infracción. Además, no olvidemos la portada de El túnel sí existe, de La República, del 7 de marzo del 97, en donde una evidente traición a la patria salió de ese medio al informarle a todo el país que las fuerzas del orden estaban cavando debajo de la embajada del Japón para liberar a los rehenes. IDL Reporteros. El brazo mediático del Instituto de Defensa Legal, en 2019, liderado por Gustavo Gorriti, fue quien llamó Gorriti al entonces fiscal de la Nación, Pablo Sánchez, para detener una diligencia de exhibición de documentos a sola voz y orden de Gorriti, y ese fiscal le hizo caso. IDL se muestra como una ONG muy defensora de los derechos humanos. Sin embargo, no tiene empacho en vilipendiar y atacar cuantas veces puede a las Fuerzas Armadas que en su momento vencieron a Sendero Luminoso. Además, IDL promueve cuanta capacitación existe, por ejemplo, en el Poder Judicial y en Fiscalía, para promover valores globalistas, a ver, caviares, woks de ideología de género o de enfoque de género, como ellos lo llaman, y también de la instauración de un gobierno único con sede en Europa. Esa sede, desde donde le llega a IDL ingentes cantidades de dinero, sobre todo del bolsillo del magnate globalista George Soros. ¿Será por esto que desde IDL tanto se oponen a la llamada ley APSI? Huayca. Un medio abiertamente progresista que defiende cosas como el feminismo radical, el aborto, la ideología de género y los llamados derechos de las minorías LGTBIQ+. Además de implementar todo esto en los colegios del país. Eso es lo que quiere este medio llamado Huayca. Y sin contar la defensa cerrada que en los últimos años Huayca le ha hecho a regímenes de dictadores asesinos, como por ejemplo el caso de Maduro en Venezuela. ¿Cuál de estos medios te parece peor? ¿Cuál no conocías? Comenta al respecto. Te leemos. Esto fue No Apto para Caviares.
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0: Una de la tarde con 6 minutos en todo el país. Una de la tarde con 6 minutos. Yo no quiero ser aguafiestas, pero ya hablé del tema Torres, ¿ah? En mi opinión legal, Torres lo que ha hecho es algo que va a ser observado, debería ser observado por el Jurado Electoral Especial de Tacna y ratificado por el Jurado Nacional de Elecciones. Es decir, lo que Torres intenta hacer es una forma para tratar de sacarle la vuelta a la ley, pero hay una diferencia. Sí, hay una diferencia entre postular a una reelección para un gobierno regional, ¿cierto? Donde hay dos fórmulas: fórmula presidente, vicepresidente o gobernador y vicegobernador, y fórmula consejo regional. Dos fórmulas. Elecciones regionales. Elecciones municipales es una única fórmula. No hay dos. O sea, los regidores no van separados. No, van en una única fórmula. Candidato a alcalde, primer regidor, segundo regidor, etcétera, etcétera, etcétera. Entonces Torres, el gobernador, creo que se ha presentado como candidato a teniente alcalde, ¿no? ¿Ah? Como candidato a teniente alcalde. Yo ya lo dije ese tiempo, lo voy a volver a hablar en un momento, pero quiero primero escuchar cómo se comporta la izquierda en Colombia. No es tan ajeno a la izquierda aquí en el Perú, ¿eh? O sea, entre lo que está haciendo Sánchez y lo que pretende hacer Iván Céspedes, si no me equivoco, o Cepeda, el candidato de la izquierda, que es el candidato de Petro, de la izquierda comunista, cuasi terrorista, ¿no? No hay mucha diferencia. Si no, escuchen qué es lo que anunció en su conferencia de prensa. No reconocía resultados ni nada por el estilo.
1: Hoy en Colombia. Hemos llegado a la última instancia de esta campaña electoral con la más estrecha diferencia en votos que registre cualquier elección de segunda vuelta en la historia electoral colombiana. Lo hemos afirmado, el Pacto Histórico y la Alianza por la Vida, todas y todos nuestros dirigentes somos demócratas. Lejos de nosotros el autoritarismo y la arbitrariedad. Y por eso, esta noche, debo decir lo siguiente. El preconteo que se ha realizado en la noche de hoy lo reconocemos como un dato que es aún no oficial ni vinculante. Reconocemos su primer resultado, pero a renglón seguido debemos informar que nuestro grupo de testigos, decenas de miles, abogadas y abogados, están procediendo a impugnar 33.000 mesas en todo el país. Una por una deberá ser objeto del escrutinio. Y para eso, llamo a todo nuestro grupo y dispositivo de vigilancia electoral a que esté atento del escrutinio de cada una de esas mesas, sus actas y sus resultados. Una vez se produzca el resultado final del escrutinio,

0: implica el escrutinio y su resultado final, se hayan hecho las verificaciones correspondientes, reconoceremos el resultado oficial que emane de esa labor de escrutinio. Por el momento, debo referirme. Por el momento, debo referirme a la importancia que ha tenido la presente jornada electoral. Ha registrado un número sin precedentes de votantes que han concurrido democráticamente a expresarse hoy en las urnas. Y esa es una buena noticia para el país. Más colombianos y colombianas que participan democráticamente en la política. Mi reconocimiento, nuestro reconocimiento, en primer lugar, a la juventud colombiana, que durante meses, y en particular en estas últimas semanas, con alegría, decisión y un comportamiento cívico y pacífico, se hizo sentir en las calles pidiendo el cambio, que se mantenga la ola progresista en Colombia. Mi agradecimiento a las víctimas del conflicto armado y de la violencia que me solicitaron asumir esta responsabilidad, que hemos llevado a cabo con toda la conciencia, con toda la dedicación y con todos los resultados. Y mi agradecimiento a Aida Quilcué, que representa a los pueblos originarios y a los movimientos sociales, y que ejemplarmente ha hecho una campaña electoral recorriendo con la minga los territorios de la nación. Gracias, querida Aida.
1: Ahí estaba el candidato Cepeda. Siempre los de izquierda están al costadito con alguien con esos colores, ¿no? La interculturalidad y no sé qué tantas cosas. La típica postura de los partidos de izquierda. Pero no reconoce resultados, van a impugnar 33.000 actas, en fin. Pero los resultados, que son materiales
2: en Colombia, dan como ganador a Abelardo de la Espriella. A propósito, Abelardo de la Espriella se comunicó con Keiko Fujimori antes del 7 de junio. Sí, no trascendió mucho, pero se comunicaron vía por teléfono, y esta fue la conversación que tuvieron ambos antes del 7 de junio. Creo que fue el 6 o el 5 de junio, si no me equivoco. Vean.
3: ¿Cómo estás?
4: Muy bien.
3: Querida presidenta, serás presidenta con la ayuda de Dios.
4: Con la ayuda de Dios vamos a decretarlo, pero igual con mucha humildad y con mucha precaución.
3: Así es.
4: Y ya esforzándonos hasta el último segundo.
3: Ya es hora de que Perú tenga una presidenta de tus calidades, de tu patriotismo, de tu compromiso. Has sido una luchadora de la democracia incansable. Te quiero felicitar por eso.
4: Gracias, muchas gracias, Abelardo. Y yo te felicito por tu valentía, porque meterte en política, o sea, es de valientes, ¿no?
3: Total, total. Claro, claro, por supuesto.
4: Estás poniendo muchas cosas en riesgo y me encanta verte así, con tanta determinación.
3: Pero te quiero confesar algo, lo he disfrutado mucho, me ha parecido, después de mi esposa y mis cuatro hijos, lo mejor que me ha pasado es esta campaña.
4: Te felicito, y sobre todo felicito a tu familia, porque realmente cuando uno se pone y se introduce en la política, el sacrificio es de todos, ¿no?
3: Es cierto, es cierto. Quería decirte primero, darte las gracias por tu lucha por la democracia, la institucionalidad, la libertad, y si Dios nos lo permite, vamos a estar juntos como presidente tú de Perú y yo de Colombia, y vamos a estrechar los lazos entre dos países hermanos que pueden tener una relación inmejorable a nivel comercial y de lucha contra el crimen transnacional. Así que será fantástico poder compartir esta presidencia con una mujer de tus calidades, de tus condiciones, de tu patriotismo y de tu valor, Keiko.
4: Abelardo, tenemos un reto enorme. Soy absolutamente consciente, primero de luchar contra la criminalidad internacional y organizada, y ahí te pido no solamente primero que cuentes con el Perú y que cuentes con nosotros, sino también yo poder contar contigo, ¿no?
2: Cuenta con nosotros.
4: La batalla es durísima. Me encanta poder trabajar así juntos, de la mano. Somos todavía jóvenes, contemporáneos, ¿no? Y le vamos a dar un impulso a las relaciones de amistad y las relaciones comerciales como corresponde.
2: Así,
4: ¿no?
2: Es, Keiko.
4: Me encanta que la región esté virando. Faltamos tú y yo, así es que, bueno, para ponerle mucho énfasis y mucha fuerza.
3: Gracias, Keiko. Un abrazo, y te llamaré el domingo a felicitarte por tu triunfo como la nueva presidente de ese Dios hermano María. País maravilloso que es Perú. Un abrazo. Honor firme por el Perú y firme por la patria. Que Dios te bendiga. Gracias.
2: Bien, ahí estaba el tigre de la Espriela conversando con Keiko Fujimori días antes, ¿ah? Del 7 de junio, avizorando lo que podía ocurrir el 7, donde finalmente fue elegida Keiko Fujimori. Y por el otro lado, el día de ayer, elegido Abelardo de la Espriela como presidente de Colombia. Pero la izquierda en el país, es parecido a la izquierda en Colombia, es parecido a la izquierda en Bolivia, es parecido a la izquierda en Chile, pareció a la izquierda en Argentina. Son casi iguales, son cortados por la misma tijera, ¿cierto? Ayer, Cuarto Poder, la noche de ayer, presentó un reportaje muy interesante de esta recta final de los candidatos, de los resultados que, vuelvo a decir, son irreversibles. Todavía no lo quieren asimilar. Pero ahora la narrativa es que se proclamen resultados solo con los votos de Perú, ¿no? Y claro, como el votante del extranjero no vale, no son peruanos, entonces como allá nos han hecho trampa, entonces no vale. Hay que proclamar resultados con resultados de los electores de Perú. Miren la tremenda estupidez que de la narrativa de los izquierdistas. Pero veamos el reportaje.
5: Los hechos del viernes último determinaron la agenda política de los candidatos Keiko Fujimori y Roberto Sánchez. Día de marchas, de resultados, de nuevos anuncios. El candidato presidencial de Juntos por el Perú llegó a primera hora al Ministerio del Interior para solicitar garantías para la protesta convocada para ese día, pedido que fue rechazado por presentarse fuera de plazo.
6: Aquí directamente hemos hablado con el general Arriola. Él nos ha recibido, por esa razón, como es un derecho constitucional, nos corresponde a nosotros una marcha pacífica, organizada, evitando precisamente, nosotros lo decimos, que nos infiltren, que haya situaciones de violencia que no, bajo ningún concepto, nosotros vamos a promover. Es más, deslindar de ello.
5: Esa misma mañana, el Jurado Nacional de Elecciones tenía una sesión programada para definir las apelaciones de Juntos por el Perú, aquellas que buscaban la nulidad masiva de 2.398 actas electorales en Lima Metropolitana y Estados Unidos, donde Keiko Fujimori obtuvo la mayor votación.
7: ¿Cuál es la causa de nulidad que se invoca en este caso?
8: Señor magistrado, es el inciso B, artículo 363 de la ley 26859, ley orgánica de elecciones.
7: Ya, pero esa es la norma, ¿cuál es la causal?
8: La causal es el fraude, ¿no? El fraude. Que supone graves
7: irregularidades. Fraude en la mesa, ¿no?
8: Fraude en la mesa.
5: El defensor de Juntos por el Perú, Roy Mendoza, admitió que no contaban con pruebas para alegar fraude alguno.
9: ¿A este pedido de nulidad algún medio probatorio?
8: Hemos apuntado específicamente un medio probatorio de un acto concreto, señora magistrada, No, lo que hemos adjuntado es el padrón estadístico como elemento esencial, principal, de esta irregularidad advertida.
5: Lo han dicho y repetido la OEA, los observadores internacionales, los organismos electorales y las organizaciones especializadas en vigilancia electoral. No hay, no existe ninguna evidencia de fraude. Los abogados de Fuerza Popular replicaron el argumento sin pruebas de Juntos por el Perú.
10: Se dice también por parte de la organización política Juntos por el Perú de que existe coincidencias y datos estadísticos, pero no a partir de estos datos estadísticos nosotros podríamos cuestionar y decir o dejar entrever de que existe algún tema de fraude o de que existe algún tema de irregularidad. Lo que se pretende acá es presentar recursos con la única finalidad de dilatar el proceso. Dilatar pese a que ya existen, pues, resultados evidentes.
5: No hubo fraude en estas elecciones, ni en las mesas de Lima y tampoco en los resultados de las 647 actas provenientes de Estados Unidos.
11: No me dice en concreto cómo ha ocurrido el fraude que se está imputando.
8: Dadas las limitaciones de lo vertiginoso que es el proceso electoral, nosotros hemos solicitado que el Jurado Nacional de Elecciones, ¿no?, incorpore de manera de oficio y en atención al interés público los informes de fiscalización. ¿Cómo es que se han desarrollado las elecciones de peruanos en el exterior?
10: Ellos están cuestionando las mesas de Estados Unidos, las mesas de Argentina y las mesas de Europa, de Irlanda, de Malta, Noruega, Rusia, Suecia, Asia, Vietnam, Jordania y otros más, donde ellos han ganado, no son cuestionados. Lo que se pretende acá es desconocer el voto del extranjero.
5: La audiencia terminó cerca de la una de la tarde, sin una decisión hasta ese momento. El partido de Roberto Sánchez se mantuvo en vilo, mientras Keiko Fujimori solicitaba esperar y respetar el resultado final.
12: Yo creo que el señor Roberto Sánchez está en todo su derecho de presentar impugnaciones, y lo que tenemos que hacer es esperar y luego respetar el resultado final. También es importante que el señor Roberto Sánchez y su partido entienda que los votos de los peruanos, de cualquier ciudadano peruano, de cualquier ciudad, región, provincia o los que se encuentran en el extranjero, son válidos y deben ser respetados.
5: Avanzada la tarde, ambos candidatos concurrieron a sus actividades agendadas. La lideresa de Fuerza Popular regresó al Cerro San Cosme en La Victoria.
13: Hoy vengo a agradecer. Agradecer el apoyo, la confianza que me están dando. Vamos a esperar con prudencia el conteo de las últimas actas. Falta poco, pero sin duda ya los números hablan por sí solos. Estoy acá para ratificar mi compromiso. Primero, en recuperar la seguridad, el orden.
5: En paralelo, la protesta convocada por el candidato de Juntos por el Perú, Roberto Sánchez, empezaba a desplazarse. Los motivos de su marcha: la no digitalización inmediata de las actas del extranjero, la supuesta interferencia de Cancillería, el supuesto cambio de reglas electorales en el uso de valijas diplomáticas, la demora en el traslado de actas procedentes de Buenos Aires.
14: Exigir, ¿no?, al Ministerio de Relaciones Exteriores que especifique, explicite cuál es el tratamiento que le ha dado a las actas de peruanos en el exterior. ¿Por qué no han sido firmados por el personal consular como ha sido en la primera vuelta? ¿Y cuál ha sido la cadena de custodia?
5: Mediante comunicado.
2: Ahí hacemos una pausa, pues vamos a hacer la pausa de la radio, hacemos pausa al reportaje, luego la pausa retomamos. ¿Por qué? Porque ya los pedidos de Juntos por el Perú son de forma que la maleta no llegó, la maleta diplomática no llegó en maleta, sino llegó en costalillo, y que eso de ahí es algo que vulnera. Y me van a disculpar, pero los argumentos debieron ser expuestos en la audiencia, en el jurado nacional que les declaró improcedente. Ahí debieron argumentar y no lo hicieron. Y el abogado Ceballos, con todo respeto, no sabía interpretar qué cosa es una valija diplomática. Valija que creen en su mente que se refiere a una maleta, bueno, una maleta bien bonita, ¿no? Sellada, ¿no? En fin. Y el presidente del jurado le dio una explicación de qué cosa es una valija diplomática. Se acabó la historia, amigos. No han podido argumentar ni del fraude, porque ellos han denunciado fraude. Y han dicho claramente, el abogado que estaba ahí, de Juntos por el Perú, dijo, no tenemos pruebas. Se acabó la historia. Ahora quieren presentar nulidad de las elecciones. Les van a declarar improcedente. Desde ya se lo vamos diciendo. Pausa de la radio y retornamos.

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1: Exactamente las 13 horas con 26 minutos.
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2: Una de la tarde con 32 minutos, 1:32. ¿Continuamos con el reportaje?
3: Sí.
2: Vamos con el reportaje de Cuarto Poder.
4: Como la OPE rechazaron los argumentos del fraude sin pruebas de Juntos por el Perú. Argumentaron que no hubo cambio del marco legal y se afectó la cadena de custodia.
5: Si el jurado, después de revisar, no les da la razón, ¿van a respetar los resultados?
6: Bueno, tendremos nosotros que evaluar en ese momento, pero no nos vamos a adelantar a los hechos, ¿no?
7: No hay indicio de ninguna irregularidad o de una causal que pueda desembocar en nulidad de mesas, ¿no? Ha participado la Contraloría, ha participado la Defensoría del Pueblo, es decir, los observadores electorales, todos han puesto los ojos en que la elección se lleve, digamos, con transparencia, con normalidad.
4: Los manifestantes ya habían llegado hasta el local partidario ubicado en Paseo Colón y junto a Roberto Sánchez recorrieron las calles del centro de Lima. El desplazamiento de Roberto Sánchez era custodiado por un grupo de seguridad que por momentos trababa la labor de la prensa a empujones.
6: Cordialmente, pero
5: no, pero nos estás empujando, nos estás empujando hace rato.
6: Gracias.
4: La marcha, que no llegó a ser multitudinaria, terminó tras casi 3 horas con un balconazo.
8: En las próximas horas, nuestro equipo legal presentará un recurso cuando se incumple la seguridad jurídica, cuando se incumple la cadena de custodia, la valija diplomática, la seguridad y la convicción que se ha respetado el voto. Dice que con lo que corresponde es la nulidad de elecciones llevadas adelante.
4: Además de hablar de nulidad de elecciones, anunció más protestas. Minutos después, a las 9:17 de la noche del viernes, el Pleno del Jurado Nacional de Elecciones rechazó las apelaciones de Juntos por el Perú. No procede la anulación de actas ni en Lima ni en el extranjero.
7: Ninguno de esos pedidos calza en las causales de nulidad que establece la Ley Orgánica de Elecciones, porque te digo, no se ha probado que las mesas hayan recibido votos de personas que no debían votar en la mesa, las mesas no se han instalado en lugar distinto, las mesas no se han instalado fuera de la hora, en las mesas no se ha probado que haya habido fraude.
4: ¿Cómo llegaron ambos candidatos a este viernes políticamente atomizado? La semana estuvo marcada por retornos, silencios y reuniones desde el mismo lunes. Ya sin los votos de ventaja, Roberto Sánchez guardó silencio. Mantuvo reuniones en esta cafetería.
9: Roberto Sánchez se retira entonces desde este local, esta cafetería ubicada en la avenida Arenales, luego de sostener varias reuniones, entre ellos han ingresado también Alejandro Salas, Roy Mendoza, Ronald Atencio.
4: Al día siguiente, el hermetismo permanecía. La recaudación de fondos vía yape para impugnar mesas de sufragio generaba cuestionamientos.
5: Respecto a los yapes, por favor.
10: A tener una reunión y luego...
5: Respecto a los yapes, usted pide que ya no llegue.
10: Se va a informar ahora con un comunicado nacional.
4: Fue Walter Ayala quien salió al frente a pedir prácticamente que solo se contabilicen los votos emitidos en el Perú, nada más.
11: Ahora se planteó una acción de amparo, como ayer lo dije. Lo que se está pidiendo es que la proclamación sea con los votos a nivel nacional, ¿no?
4: Aquella noche, la candidata de Fuerza Popular regresó a nuestro país tras un viaje familiar. la recibieron con fotos y abrazos en el aeropuerto Jorge Chávez. La mañana del jueves, la lideresa de Fuerza Popular salió de su casa rumbo a este hotel en Miraflores para luego reunirse con su equipo técnico. Mientras tanto, Roberto Sánchez se encontraba en conferencia de prensa. Debían informar sobre el yapetón.
3: Este proceso no ha concluido, no ha acabado.
12: El monto total que hemos recaudado asciende a 787.599 soles. Recursos que permitieron la adquisición de 744 tasas priorizadas para sustentar los recursos presentados en defensa de la voluntad popular.
4: La respuesta de Fuerza Popular a Juntos por el Perú llegó por la tarde.
13: Hay una posición y narrativa falsa de que con los votos extranjeros se gana. A ver, Keiko Fujimori finalmente ya comprobado al 100% ganará las elecciones con más o menos 45.000 votos gracias a los peruanos de Cusco, que 164.000 votaron por ella, gracias a 95.000 peruanos en Puno que votaron por ella. Si no hubieran votado 95.000 peruanos de Puno, ¿por qué Keiko no hubiera ganado? Ni 164 de Cusco, ni 220 y tanto de Cajamarca. Es decir, esa narrativa es absurdo.
4: Así se llegó al viernes de marchas, recorridos, decisiones y nuevos anuncios en el tramo final de estas elecciones. Ayer sábado, ambos candidatos tuvieron actividades.
14: Gracias a ustedes y a todo el trabajo que se ha hecho a través de los personeros. Hoy podemos decir, y nos faltan pocos días, sí se pudo.
15: Pancha, reitero, en la ciudad de Chancay.
4: Roberto Sánchez estuvo en su local de campaña de Chancay. Al 99,688% de actas contabilizadas, Keiko Fujimori superaba a Roberto Sánchez por 40.700 votos. Según el Jurado Nacional de Elecciones, todas las actas observadas ya fueron atendidas.
7: Ya solo falta, digamos, esperar el plazo de apelación o que se resuelvan las más de 80 actas que habían sido apeladas. Yo creo que una semana máximo debería estar todo resuelto.
4: Solo queda esperar los resultados oficiales.

tarde con 39 minutos en todo el país. Me disculpo, pero estaba escuchando la audiencia pública del Jurado Nacional de Elecciones de las apelaciones que han presentado los abogados de Juntos por el Perú. Qué gracioso realmente al respecto. Qué gracioso. Voy a hacer la pausa del programa y luego retorno aquí en El Pueblo Opina.

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esto es no apto para caviares. ¿Deseas saber cuáles son los medios progresistas que hay en el Perú? En su canal digital, La República le da visibilidad a programas como, por ejemplo, el de Rosa María Palacios llamado Sin Guión. Un programa que dice que hombres biológicos, gente nacida hombre, puede entrar a baños de mujeres simplemente porque se sienten mujeres. Además, la señora Rosa María Palacios dice que a los adolescentes que son acusados de sicarios, que han matado personas, se les debe tratar como criaturas. Y que lo que hacen no es delito, sino infracción. Además, no olvidemos la portada de El túnel sí existe, de La República, del 7 de marzo del 97, en donde una evidente traición a la patria salió de ese medio al informarle a todo el país que las fuerzas del orden estaban cavando debajo de la embajada del Japón para liberar a los rehenes. IDL Reporteros. El brazo mediático del Instituto de Defensa Legal, en 2019, liderado por Gustavo Gorriti, fue quien llamó Gorriti al entonces fiscal de la Nación, Pablo Sánchez, para detener una diligencia de exhibición de documentos a sola voz y orden de Gorriti, y ese fiscal le hizo caso. IDL se muestra como una ONG muy defensora de los derechos humanos. Sin embargo, no tiene empacho en vilipendiar y atacar cuantas veces puede a las Fuerzas Armadas que en su momento vencieron a Sendero Luminoso. Además, IDL promueve cuanta capacitación existe, por ejemplo, en el Poder Judicial y en Fiscalía, para promover valores globalistas, a ver, caviares, woks de ideología de género o de enfoque de género, como ellos lo llaman, y también de la instauración de un gobierno único con sede en Europa. Esa sede desde donde le llega a IDL ingentes cantidades de dinero, sobre todo del bolsillo del magnate globalista George Soros. ¿Será por esto que desde IDL tanto se oponen a la llamada ley

Guaica, un medio abiertamente progresista que defiende cosas como el feminismo radical, el aborto, la ideología de género y los llamados derechos de las minorías LGTBIQ+. Además de implementar todo esto en los colegios del país, eso es lo que quiere este medio llamado Guaica. Y sin contar la defensa cerrada que en los últimos años Guaica le ha hecho a regímenes de dictadores asesinos, como por ejemplo el caso de Maduro en Venezuela. ¿Cuál de estos medios te parece peor? ¿Cuál no conocías? Comenta al respecto. Te leemos. Esto fue No Apto para Caviares.

0: 7 minutos en todo el país, 1:47. Los patos y las patas. En audiencia en el jurado nacional, sí, los abogados de Roberto Sánchez han empezado a hablar de los patos y las patas. Increíble, amigos, es increíble. Pero ¿qué podemos hacer, no? Esa es la defensa que tiene Juntos por el Perú. Y por eso es que es la situación en la que nos encontramos. Ok. ¿Cómo vamos? ¿Cuántas actas faltan para ser procesadas? 143 actas. Vamos hasta el momento al 99.608%. Keiko Fujimori, 50. Dejemos un ratito actualizar información. Al 99.702% según la OMP. Keiko Fujimori, 50.110%. Votos, 9.189.587. Roberto Sánchez, el sombrerito 2.0, 49.890%. Votos, 9.149.121 votos. Diferencia en votos, 40.466 a favor de Keiko Fujimori. 73 actas faltan para terminar de procesar la información, según este dashboard donde nos estamos. Es un aplicativo muy interesante, pero nos dice que el resultado es irreversible. Irreversible. A ver, ¿qué más tenemos acá? ¿Cómo ha votado el país? Ya está casi todo al 100. Tacna está al 100, Moquegua al 100, Arequipa al 100, Cusco al 100. Regiones 100, por acá Loreto 100, Tumbes está al 99.84%, Piura al 99.50%, ese bastión de Keiko Fujimori, Anca ya está al 99.9%, ese bastión de Juntos por el Perú, Lima y Callao, Lima está al 99.99%, Callao creo que está al 100%, Huancavelica está al 99. Ya, falta muy poco. A ver, proyección final de actas. Actas proyectados. Keiko Fujimori, estimado por el motor de inteligencia artificial, 33.044. Diferencia. Keiko ganaría por 49.010 votos. Listo, se acabó la historia. Se acabó la historia. Este es el resultado entonces que falta procesar, que están en acta, a ver, en el jurado, en cola 45 actas, en revisión 40, a recuento de votos 195 actas, resueltas en el plazo de apelación, ya están casi todas, total en el jurado electoral 276, los que volvieron a OMPE 1381 actas. Agenda de audiencias, a ver, hoy 5 actas, 4, 3, ¿cómo es esto? A ver, jurado Lima Centro hay 5, la recta final, los votos que faltan por restar, por sumar, total de votos que faltan sumar para Keiko Fujimori 8.544, si le suman a los 40.155 que hay de diferencia, más o menos 48.000-49.000 votos es lo que queda por sumarle a Keiko Fujimori. Según este dashboard, el ganador absoluto sería Keiko Fujimori. Ni vuelta a quedar. Es decir, no falta mucho, pero parece que el señor Sánchez no se quiere quedar, ¿no? No quiere asumir su derrota, ¿no? Y está hoy lanzando la narrativa estúpidamente, disculpen el término, pero es una narrativa estúpida, de decir que el jurado proclame resultados solamente con los votos de Perú, nada más. Entonces, los votos de los peruanos que están en el extranjero no valen, no sirven. Eso es el colmo, amigos. Y esta narrativa está siendo trabajada a nivel de estas regiones donde él ha obtenido mayoritario, digamos, su presencia. Puno, Cusco, Apurímac, regiones de la sierra y sobre todo su bastión fuerte, ¿no? Entonces, y está creciendo esta narrativa. Está preocupado porque el día viernes su marcha fue un fracaso. Y que nadie le cree que han recolectado, ¿cuánto dice que han recolectado? 700 mil soles nada más. ¿Ah? Solamente 700 mil soles han recolectado. Alguien por ahí habla que han recolectado casi más de 2 millones, o casi 2 millones, ¿no? Pero si la tesorera del partido dice que solo son 700 mil, voy a suponer, si cada uno donó un sol, solamente 700 mil peruanos que han confiado en Sánchez creen que lo que está haciendo, es decir, eso de recaudar yapetones y todo, que para mí es una gran estafa, y hasta el momento no me he equivocado, porque una cosa es pagar una nulidad, una tasa por nulidad, y otra cosa es pagar una impugnación por mesa. Son cosas completamente distintas. La impugnación por mesa vale como 1.300 y tanto. La nulidad me parece que está por cerca de la UIT, ¿no? Casi 4.000, 5.000 soles. 10 mesas hacen más de 13.000 soles. Con una nulidad, puedes pedir la nulidad de todo el proceso electoral. Se acabó la historia. Pero con un solo pago de tasa. O sea, miren a dónde, cómo es el engaño, ¿no? Cómo es el engaño. Dicen que han pagado cerca de 450 mil soles en tasas de impugnaciones, etcétera, etcétera. Pero los argumentos que estamos escuchando en las audiencias que están desarrollando el Jurado Nacional de Elecciones son increíbles. Castillo hablaba del pollo. ¿Se acuerdan del pollo vivo, el pollo muerto? Ahora los abogados de Juntos por el Perú hablan de los patos y las patas. Increíble, amigos, ¿ah? ¿Eh? Esos son los argumentos que tienen para hablar sobre el pedir, perdón, el reconteo de votos, porque han pedido la nulidad de actas de Piura, de Tumbes, ¿no? Que se están analizando y se están resolviendo. Ya se resolvieron a nivel de jurados electorales, les han declarado infundado, y ahora está yéndose en apelación al Jurado Nacional de Elecciones. ¿Qué podemos hacer, amigos? Bueno, vamos a esperar hasta dónde lloriquean los de la izquierda. Hasta dónde van a llegar en lloriquear y no aceptar un resultado que deberían hacerlo. Deberían hacerlo. Por el bien del país. Yo creo que esta semana más que viene, esta semana y creo que la próxima, suficiente para tomar decisiones al respecto. Y los pedidos de nulidad que han anunciado para el día de hoy, créanme que van a ser declarados improcedentes. Amigos, hemos llegado a la recta final del programa. Me he quedado pendiente el tema de Torres. Mañana voy a hablar del gobierno regional y esta postulación de gobernador a teniente alcalde. Mañana hablamos de ese tema. Espero que el programa haya sido de su agrado. Muy buenas tardes con todos.
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0: Muy buenas tardes. La verdad que estamos con un sol esplendoroso cada día. Mayoría de aquello que quiera torcer lo que es el triunfo del voto Perú para ungir a Keiko. Que se ha dado vía el voto popular y que los zurdos que se esconden en un sombrero que es de poca monta y de un hecho que no es un duende, simple y llanamente porque son rojos, todo les está saliendo en un ardí de buscarle gulladas para dejar sin efecto cerca de 7.755 actas locales y 647 no locales. O sea, cuando los zurdos pierden, ellos no se dan más que por aludidos de fraude. Pero cuando estaba reclamando López Aliaga, era hora de aceptar lo que el pueblo había determinado. No cabe duda que fueron unos codifeos que hicieron presentación de pedidos de fraude electoral, y cuando fueron ante los miembros del Jurado Nacional de Elecciones, no sabían ni por qué estaban ahí. Simple y llanamente se habían convertido en unos guachiturres que, creyendo que invocando el proceso electoral se les iba a hacer caso, cuando no habían cumplido después de que el proceso fue de la segunda vuelta, en el día de la fidelidad y la lealtad al Perú, con el juramento a la bandera, emolando a Bolognese, Alfonso Ugarte. Simple y llanamente, el Perú votó y tomó una decisión. Aquí no hubo voto blanco, no hubo voto nulo, no hubo voto viciado, porque el gordito Nieto Montesinos, inflado por la OMPRE, no sabe si toca guitarra o cajón, porque no le sale ninguna canción de todo aquello que cantó, pero que simple y llanamente todo le falló. Ese va a ser mi próximo disco, porque la verdad es el Perú el que ha ganado, y ya no queda nada más que ver los porcentajes mínimos que se dan a cuentagotas, que es el porciento de esto, el porciento del otro, de que Keiko Fujimori ha ganado las elecciones nacionales, y por lo tanto él sea la que ya debe estar preparando el equipo que ella va a nombrar para que estén en cada uno de los ministerios, donde también hay que tener en cuenta de que hay que cambiar aquel que es el Ministerio de la Inclusión Social y la Mujer para ser el Ministerio de la Familia. Porque en el Perú no hay híbrido, hay familias que necesitan de urgente de la atención del Estado, donde sí hay gente pobre por la argucia, ¿no es cierto?, del mecanismo descentralizado que tiene el Perú en una vida democrática, como son las elecciones regionales y las elecciones municipales, donde los que vienen a gobernar en esta segunda escala de un Estado democrático se convierten en pillos, hurtadores, por no decir ladrones y saqueadores. Y esto de aquí ya no tiene otra canción, nada más que seguirle esta letra que todos estarán bailando el 28 de julio cuando con la banda presidencial el cargo de 5 años que le ha otorgado el pueblo. ¿Cómo se les ocurre a los rojos del sombrero de los duendes, no es cierto, de los codifeos que rodeaban a este sujeto, el chavista Sánchez, que cree que con su psicología va a atarantar como atarantó a Lacuro? Ya no sabe de dónde va a sacar la platita que habrá invertido en el proceso electoral, porque no ha sacado ni para el té, ni con un caldo de gallina negra donde la cabeza le hizo daño. Entonces ya no hay más que decir, solamente esperar que la lentitud, ¿no es cierto?, acelere el paso y procese ya de una vez por todas, que la ventaja de Keiko Fujimori, faltando algunas actas que dar lectura dentro de la tarea encomendada, ya es ganadora y tiene que ser la conductora de un país que quiere, y de una vez por todas, tener una transición, entre comillas, que no existe, donde ya el gabinete que tiene que encumbrar Keiko Sofía el mismo 28 de julio, cuando lo esté juramentando, quizá en hora de la tarde o de la noche, después del proceso de juramentación en el Palacio Legislativo, para que presente a un gabinete que sea de fuste, un gabinete que traten de entender que las asesorías, ¿no es cierto?, y las consultorías simple y llanamente son parte de la estafa política que vive un país como el nuestro, donde estas dos esferas de la maldad se ha convertido en el chorreo y otro en el goteo de vivir de un Estado que no necesita ni de sus malabares, mucho menos de sus recomendaciones, y más allá, ni siquiera de ir al Tulé sin papel de aquel que es blanco. Entonces, por ahí, creo yo de que ya no hay más que decir. Esta es una canción que se la dedicamos a todos los codifeos zurdos, ¿no es cierto?, izquierdosos, ¿no?, sociópatas del socialismo del siglo XXI, porque ya no les queda nada más que hacer berrinche, y de un berrinche donde ellos mismos ya no van a saber dónde lo van a hacer. Sale todo con rima hoy día. Y eso es bueno. No, no estamos haciendo y ser galantes de estrofas del lenguaje, solo que estamos diciendo que en el Perú no se puede haber una división de 50-50, porque eso es una falsedad más grande que están haciendo los analistas sociópatas del socialismo con ese cuento desde los canales de televisión de la capital de la República. Tampoco es verdad que así ha fracasado la descentralización. Ese es el floro de la izquierda. El floro de la izquierda ahora dice que son ambientalistas y humanistas. Entonces ese es el cuento para este nuevo proceso interno que se va a realizar y se va a vivir el día 4 de octubre, donde entraremos a un proceso de elecciones subnacionales en cada región del país para elegir a quien va a ser el gobernador y su equipo, quienes van a ser los consejeros regionales y quienes van a ser los alcaldes municipales entre los provinciales distritales. Entonces, ya no hay más que hacer, amigos, solamente que enfocarnos de que la lentitud, por más lenta que sea, y sea aquella que se va a dar antes del 28, la próxima semana o dentro de 14 o 10 días, para saber lo que ya todos sabemos, para entender que no es un rumor, para saber que no es un ruido, para saber que hay que ir a la calle para reclamar lo que el pueblo ha dado en una limpia, y donde los sucios como Harry, aquel que tiene la Magno 45, solito se la ha metido y se ha suicidado en una locura de que creen que cuando ellos dicen algo hay que arrodillarse, de que cuando uno cree que ellos hablan de algo hay que salir a las calles para ir en un acto de venganza y decir que el pueblo eligió. El pueblo no lo eligió, señor chavista Sánchez, el pueblo lo repudió. Y lo digo así, en la simple razón de que en Lima no ganó ningún diputado, y si ganó uno fue porque le dieron una perita y quizá a otro le dieron un Monterrico, aquellos dos caramelos más tradicionales que hay en el Perú, como los partidos políticos que han desaparecido. Y esto es porque el mismo Sánchez, que era candidato, ¿no es cierto?, por Lima a una diputación, nadie lo eligió. Entonces, cuando el señor habla de fraude, primero que se vea en el espejo, se entienda, se saque el sombrero y trate de echarse una buena gomina al cabello, porque el olor que tanto tiene el sombrero no le ha de ir muy bien con la falta de un perfume que ya no es el natural. Entonces, creo yo, y creemos todos los peruanos, de que ya no hay mucho que hacer. Y al contrario, el mapa de la democracia en el país ha crecido, porque en Colombia también se ha derrotado al Cacas, a este criminal guerrillero como es Petro, que perdió las elecciones, y donde la derecha que es a la cual siempre debemos estar todos, y donde los empresarios deben de entender que tienen que participar en política dentro de los campos de las inversiones, dentro de los campos de hacer por la sociedad mucho más de lo que ya tenemos, creando industria para que con esas empresas se generen puestos de trabajo. Como esto empezó en la Argentina, cuando Milei acabó con los cucas, ¿no es cierto?, con la izquierda de Alberto Fernández, de la Kirchner viuda de Fernández, viuda de Kirchner, que lo único que hicieron en la Argentina es saquearlo y llevarlo a una, digamos, inflación astronómica. Aquí, amigos, Milei es el héroe de este cambio que se está dando en América Latina. Después de Milei vino Bolivia, pero Bolivia trajo a Chile, perdón, primero Chile, donde el comunista Boric, que ha sido un sátrapa y un saqueador como Allende en los 70, perdió las elecciones y ganó Kast. En Bolivia ganó Rodrigo Paz, dejando de lado el evismo, ¿no es cierto?, los evistas que salieron con eso de la Fibala, todo un truco de un trapo sucio dentro del comunismo que ellos llevan. Después ha venido ya el Perú, ha venido después Ecuador, antes con Noboa, Daniel Noboa, ayer ha sido Colombia, y acá en el Perú ya estamos con una canción que es el reflejo de que aquí no es la izquierda, es la derecha que busca el triunfo, que busca que cada hogar, un padre de familia o sus hijos, después de acabar una educación, tengan la oportunidad de convertirse en los pioneros del desarrollo que necesita este país, en servicios, en industria, en comercio, y no en los políticos como este sujeto, el chavista Roberto Sánchez. Definitivamente las cosas van por otro camino, y ese camino es que esperemos que se dé lo más antes posible ya la lectura final, para que justamente nosotros podamos ya establecer que el mapa azul ha avanzado, Argentina con Milei, y solamente quedarían dos: Lula, que ya está prácticamente destronado por el hijo de Bolsonaro, y el otro sería Ordis, creo que es este sujeto que es de Frente Amplio en Uruguay. Después Paraguay es también de derecha, y donde ya Bolivia recuperó el Estado dentro de lo que querían el golpista de Evo con todos sus codifeos de los narcos del Chapari, pues de que esto se ha llegado a un buen alcance. Definitivamente, amigos, vamos por ese camino de recuperar América para los americanos. Pausa y volvemos a este su programa Libertad de Expresión.
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0: Bien, seguimos

aquí en su programa Libertad de Expresión. A ver si le ponemos la musiquita, mi estimado Fabricio, para que la gente baile, para que vea qué cosa es democracia.

por ahí estamos pues nosotros llevando esto. Qué bonito, esa es la democracia. En el Perú somos ricos en todo, pero nos falta ¿en qué? Hemos perdido con la corrupción, la moral, el civismo, el patriotismo, la protección. Que nos da a conocer. Y frustraciones, inauguración de la. Que mañana, martes 23 de junio, de años, 4 años de. Dicen ellos de engaños en gestiones de mentirosos. Ahí está Torres, pues, ¿hasta cuándo va a ignorar el colegio a usarse, señor Torres? Ahora quiere ser, dice, primer regidor de qué, si su gestión es un desastre. Y aquí el que es, debe ser responsable, y los padres de familia deben denunciar, es al gerente general de la región, porque Torres ya está de licencia, ya no tiene nada que ver en el gobierno regional. Entonces quien asuma es la vicegobernadora, la señora Cornejo, Liliana creo que se llama, pero ella, si saca a todos, ella va a ser culpable del desastre que ha generado el gerente general. Sigo con esto. Dice, las actividades con un pasacalle a partir de las 3 horas, o sea 15 horas, por las primeras calles del distrito Alto de la Alianza, con diferentes temarios o temáticas por nivel y grado de estudios. Interesante, ¿no? Pero qué interesante que tengan un colegio que por afuera amores y por dentro temblores. Todo es traigo. Cuando haya una fatalidad, ya saben quién es el que hizo este colegio. La ceremonia central en el patio de honor, así se dice, se harán varias actividades donde hace llamar en la local de contingencia Draigo. O sea, ese colegio no puede tener, pues, amigo, que sea por fuera amores y por dentro temblores. Imagínense ustedes un incendio al interior por el cortocircuito de un cable. ¿A quién le van a echar la culpa? Ahí, el que está siendo cómplice, esa es mi opinión, ¿ah? ¿Eh? Es los famosos padres de familia. Los presidentes de los padres de familia creen que son gran cosa. Y no, amigos. Ellos deben estar en vigilar que los colegios que se están haciendo cumplan con todos los requisitos del expediente técnico y que no se pierdan los originales para que aparezcan otros segundos. También el plantel a cargo del profesor Richard Neira Coaquira, este sentido.

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1: Exactamente las 14 horas con 26 minutos.
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participación, la junta de socios, gerencia, administración y personal de Radio Tacna participan en el sensible fallecimiento de quien en vida fue señora Dora Marlene Vizcarra Pinto, que en paz descanse y que de Dios goce, hermana de nuestra concesionaria periodista Sara Vizcarra Pinto. Sus restos mortales están siendo velados en el velatorio Alto de Lima, sito en la avenida Leguía 1793. El sepelio se realizará el día martes 23 de junio a las 4 de la tarde en el Campo Santo, Parque del Recuerdo. Agradeciendo se sirvan a acompañar en esta hora de dolor, y elevamos plegarias por el eterno descanso de su alma.

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4: Bien, seguimos aquí en su programa Libertad de Expresión. Quiero expresar mis sentidas condolencias de parte del programa y también mías y de mi familia para los familiares de quien vida fue Dora Pinto. Mujer que se dedicaba al periodismo, a las comunicaciones, y creo yo de que no me acabo de enterar ahorita, y quiero rendir esas condolencias a todas familias, sus colegas también, aquí también en Radio Tacna, porque creo que laboró en este medio, así que mis condolencias, por favor. Bien, ya estamos en otro rumbo, no hemos terminado el primero, pero ya no hay brújula que pueda decirnos por qué otro camino seguir. Ya sabemos que tenemos presidenta, ese presidente Keiko Sofía Fujimori, y no cabe duda de que ahora nos vamos a otro proceso electoral que estará naciendo el 4 de octubre, dentro de pocos meses. Y es de que yo no entiendo, porque habían varias conjeturas, y una de las conjeturas era sobre la candidatura de uno de los personajes que más daño le ha hecho a Tacna dentro de los que antes han existido, y que todavía hay unos que existen, como por ejemplo el caso de que fue quien gobernó la ciudad de Tacna, que fue denunciado por varios hechos de corrupción y se fue antes de una sentencia. No como la que tiene hoy a Tonconi, 18 años de condena, que vino del altiplano con DNI boliviano y llegó a ser gobernador regional de Tacna y se ha ido fugándose porque en el Poder Judicial se les ocurrió la brillante idea de la modernidad, de los procesos judiciales, de hacer sentencias por adelantado. Y con un sujeto como este de aquí, de Juan Tonconi Quispe, parecía mucho que era italiano por lo de Tonconi. No, este tocaba otro Tonconi. Le dieron una sentencia adelantada y años que nadie lo agarra, porque cuando iba por la sentencia ya definitiva, ya había desaparecido. Esas son las grandes hechos que tiene el Poder Judicial. Y después dice, son las políticas pro crimen, porque nunca fenecen. Y siguen los procesos, y no hay condena. Ahora tenemos de que hay un alcalde que es el hermano de quien pronto ya dejará de ser algo de la historia de Tacna, porque en su pueblo nunca hubiese sido nada, que es Isamita Alanoca. Su hermano también estaba prófugo con otro funcionario cuando fue este, ¿no es cierto? Hugo Mita Alanoca fue alcalde de la Ciudad Blanca del distrito de Ciudad Nueva. Entonces, ahora las cosas cambiaron, porque así es como va la modernidad en el proceso de las elecciones que tenemos, porque como se decía, que en la ley orgánica o en las leyes que se han dado dentro de la ley orgánica de procesos electorales, ley regional y la ley municipal, ¿no es cierto? El que hoy día es alcalde no puede ir a la reelección, pero podría ir, por ejemplo, como regidor, y no está prohibido. Pero eso iba a traer debate, iba a quemar la cancha, como se dice. Y Torres quería irse, dicen, ¿no es cierto? Eso no está, digamos, oficializado, pero eran los rumores que se daban, que iba a ir como vicegobernador para seguir en el cargo buscando, esa es otra teoría de las que se han dado, y es una opinión, en la cual iban a poner un cabeza de turco, y esa cabeza de turco, una vez que lo vacaban, entraba el gordito simpaticón. Las opiniones han venido así dándose, pero de la noche a la mañana, sabiendo de que eso iba a traer muchas dudas, iba a traer muchas consecuencias en contra de él, es de que se va a lanzar como primer regidor a la municipalidad provincial de Tacna, y todavía dice para seguir en apoyo al desarrollo de nuestra fronteriza de la pequeña patria que es Tacna. Entonces han puesto a una señora que nadie la conoce, pero había un codifeo que uno ya conoce de qué medio es ese uno, y decía que iba a ser la alcaldesa de Tacna, porque también va como un relleno pastelero, ¿no es cierto?, que puede llevar manjar blanco o simplemente almidón dulce. La cosa es que el bocadito sepa bien. Y sale con que el señor Torres, que está dejando todas las obras de la región abandonada y a su suerte, con un gerente ineficaz e incapaz y con toda una plana de profesionales en las diferentes áreas de la región dentro del proceso descentralizado de los ministerios, en un o en una temática totalmente de abandono, porque en 4 años de una gestión que no ha culminado porque ha pedido licencia sin goce de haber, es de que se va para ser regidor. Y ustedes saben, se la pregunta, ¿regidor para qué? Si ya tenemos un alcalde que también es una desgracia para Tacna, que dice que llegó a ser coronel de la policía, pero en seguridad Tacna es cero, como es Pascual Huiza, que dijo tanto pero que no ha hecho nada. Una ciudad abandonada, una ciudad desproporcionada. Las calles de Tacna están en baches. Este es el alcalde bache. Ese es Pascual Huiza, el bravo. Y tan bravo es que es un bache. Entonces ahora sale Torres con este pronunciamiento de que va como regidor. Y yo me hago una pregunta: ¿para qué quiere ser regidor? Está perdiendo el mayor poder que puede tener un gobernador regional, donde gobernó desde su casa, sabiendo que él no podía gobernar desde su domicilio porque no era un bien público. Y ahí la Contraloría, que está a la vueltita de la casa de este nefasto personaje, pues gobernó. Y nadie dijo nada. El Ministerio Público no lo hizo, la Defensoría de hasta el cuello, y tampoco lo hizo el Poder Judicial. Y un gerente que firmó un documento dijo que podía gobernar desde su casa. Y hoy día vemos que las obras están abandonadas y están simple y llanamente con que va a entrar la señora Liliana Cornejo, creo que ese es su nombre. ¿Y para qué va a sacar al gerente? No lo saque, señora. No caiga en la trampa de que usted va a hacer mucho en 2 meses. Ya tiene la experiencia de la primera vez, cuando pidieron la vacancia de Luis Ramón Torres Robledo, y saben las consecuencias. Al final, así es como las pilladas en los procesos de los gobiernos se quedan en ese olvido, ¿no es cierto?, donde los procesos demoran años y años por la inercia, la ineficacia, la cuestión mediata del Ministerio Público y por la carga procesal del Poder Judicial, porque todos conocen al gobernador regional, todos conocen al alcalde. Entonces creemos nosotros, ¿por qué la razón de esto? Y aquí creo yo de que los candidatos que van a postular a la alcaldía provincial de Tacna, hay que conocerlos bien, hay que ver quiénes son. ¿Por qué pretenden eso administrativo, de un proceso judicial, de una investigación, cualquier cosa? Porque de eso ellos nunca hablan, solamente dicen que van a luchar contra la corrupción, y después nos enteramos que tienen más yayas de aquel que no va al hospital a atenderse las heridas, porque la emergencia no funciona para ellos así. Entonces, ahora vamos a caer en este otro cuento gordo. Fíjese cuántos procesos judiciales tiene Luis Ramón Torres Robledo. Ninguna condena. Y cuando vimos el videíto de Pilco el Pío, que en la casa del mismo Torres pedía $100,000 para toda la cúpula, ¿no es cierto? Tengo el video. Y que fue un video que se dio a conocer en todo Tacna, pues ahora nos hacemos esa pregunta. Ahí está el colegio a usarse. Dijo que el 16 de lo iba a entregar. No dijo de qué año era ese 16. Pero ya se fue. Ya se fue. Estamos en el mes de junio. Dijo que para el 16 de junio. Ya pasó el 16 de junio. Y lo único que no sabemos es que está pidiendo licencia sin goce de haber del cargo de gobernador regional para postular como regidor de la alcaldía provincial de Tacna. Se burló de los maestros, del director del colegio, de los

0: sus alumnos y se olvidó de los padres de familia. Y los padres de familia, calladitos, seguramente alguno también será regidor, con Torres, de un colegio que por fuera, fierro, cemento y ladrillo, y por dentro cartón inflamable, que para un centro educativo esos materiales parece ser que no van dentro de un expediente, porque ahí van a estudiar niños. Y si hay un incendio, pues ya un cortocircuito o por cualquier otra razón, simple y llanamente esos interiores se van a deteriorar de una manera muy rápida. Uno, por el cambio de clima. Estamos ya en invierno. Ya empezó el invierno. Las temperaturas están muy bajas y ahorita hay una temperatura alta, ¿no es cierto? Y eso se va deteriorando por estos dos procesos del clima que se dan en las estaciones del año. Entonces, el gerente es el que tiene que ser responsable de la gestión. No vaya a ser que se vaya a Torres, venga la señora Liliana y lo saque. Y si lo saca, usted está cometiendo ahí un caso error, porque le van a decir, pero usted sacó al gerente. Y el gerente ya se limpió las manos. Quien supla a Luis Ramón Torres Robledo tiene que ser una persona diligente y muy, muy, muy estratégica dentro de una inteligencia, que quien le está dejando el cargo no es una persona que pueda decirse goza, ¿no es cierto?, de la calidad o del calor del pueblo en la calidad de persona que es como gestión del gobierno regional. Entonces, por ahí hay que tener mucho cuidado y que la señora Liliana Cornejo no coma mucho pescado, porque al final no se trata de que por tener el cargo cambie a todos. Vea usted que el tiempo es corto y el señor Torres no va a ganar la municipalidad. Así ponga la señora Soto, que sea quien sea que fuese, con mucho respeto a una mujer que ella, creo yo, que va con sus valores y principios, pero en el fondo, conociendo quién va como primer regidor, no vaya a hacer que después la queme sin necesidad de echarle fuego. Porque esa es su estrategia de él. Y aquí, quienes lo están apoyando a Torres son los que ya conocemos, aquellos que están en el tráfico de terrenos, como se ha denunciado y hemos visto en las redes, ¿no es cierto?, sociales, y esta es una opinión que yo saco de ahí. Entonces el resultado ya lo conocemos, y ese resultado no puede ser que nos lleve, amigos, a esa pobreza cuando dicen la descentralización no funciona. Claro que no funciona si se dedican a saquear, a robar y a hacer lo que se les da la gana con estos grandes presupuestos que tenemos en Tana gracias al canon y sobrecanon minero o regalías mineras. Entonces, por ahí, amigos, nosotros creemos de que hay que tener mucho cuidado antes de pisar el palito de quien va a asumir la responsabilidad de la conducción política en la gobernación regional. Y que la señora Liliana, no es que le estamos dando un consejo, porque puede pensar y analizar como a ella se le dé la gana. Solo que acá estamos haciendo un análisis conociendo el desastre que quiere cambiar de un domicilio de gobierno que ya conoce, que ya sabe cómo es, porque él también fue alcalde, o se han olvidado de este delfín. Entonces, por ahí las cosas van, pues, en este camino del cuidado. No caigan en la trampa, porque esa trampa es muy dañina para Tacna, no para estas personas que quieren hacer simple y llanamente un beneficio de lo que es gobernar. Y así que por ahí las cosas van, pues, en este camino de que una persona que es hoy día gobernador debió de postular para ser congresista, diputado, senador. Pero todos saben que en la región que ellos están manejando, que ha pedido licencia, su manejo es un desastre total. Y que los contratos que se tienen, donde también está el gerente, hay que tener mucho cuidado y no comer ese pescado, porque él quiere que se come ese pescado, la señora Liliana Cornejo. Y ella debe tener en cuenta de que aquí hay que entrar con mucho cuidado. No, no va a ir a una zona minada. No va a ir a una zona minada. Solo que aquellos que se están yendo y que usted piensa sacar y retirar, se están dejando ya las minas para explotar. Porque la gestión es un desastre. Contratos que vemos que pueden ser perjudiciosos, y si usted entra a sacar a todos, como ya se están algunos afilando las manos y las uñas como moscas, es que ellos van a quedar bien y usted va a quedar mal. Y en eso, usted, señora, o la persona que asume el control, tenga mucho cuidado, porque sus primeros retractores van a ser los consejeros de Torres, porque ellos no han renunciado. Y en eso se debe tener cierto mecanismo de un cuidado, como entrando a una tercera guerra mundial. Vamos a la pausa y volvemos con ustedes en este su programa Libertad de Expresión, aquí en Radio Tanga La Decana.
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0: Bien, una convulsión es lo que se generó en América Latina con la llegada de Milei, ¿no es cierto?, a la presidencia de la Argentina. Un hombre que no gastó en un volante, un hombre que no gastó en una pinta, un hombre que no gastó en ningún tipo de propaganda. Todo lo manejó dentro de un concepto de dar a conocer lo que él quería para su país. Un tipo que no tenía partido y que llegó al Parlamento de la Argentina como diputado solo como una sola voz, que era la que quería los cambios que hoy día está teniendo la Argentina. Y eso ha servido para que países vecinos, dentro de la política del surderío del Foro de Sao Paulo, que tiene a este sociópata del delincuente, ojo, cuando digo delincuente, no es que no lo sea, lo era, porque estaba preso, ¿no es cierto?, de Lula da Silva, Ignacio Lula da Silva, que después de estar preso salió y llegó a ser presidente, y quien lo acusó llegó a ser ministro de Justicia, como quería acá Domingo Pérez. Entonces, que incluso en la campaña de Milei este sujeto gastó cerca de, se habla de 3 millones o 13 millones de dólares para que no ganara Milei. Milei inició esa fiebre de la libertad, esa fiebre de la propiedad, esa fiebre de que la persona es el único que puede ser la propia herramienta de su desarrollo. Se involucró en contra de política de género, política del feminismo, que lo único que hace es alterar la sociedad atacando al hombre y defendiendo no una postura en favor de la mujer, sino una postura ideológica de los progres, de los woke, para así iniciar una nueva corriente política, como lo fue, por ejemplo, Susel Paredes, con un transgénero que ella promocionó, que trabajaba en sus oficinas del Parlamento y cuando salía de trabajo se dedicaba a violar niños de 10 años, y que ahora está pasando, era un trans, que ahora está condenado a cadena perpetua en uno de los penales de la capital o fuera de la capital. Entonces, eso es lo que hizo Milei en la Argentina, y sin tener diputados ni senadores, ganó la presidencia de la Argentina. El pueblo lo bancó, le dio su apoyo, le dio todo aquello que él exigía, donde uno de sus puntos era mejorar la economía, mejorar de que los impuestos se hayan convertido simple y llanamente en el saqueo de los políticos para ellos dar dádivas con los impuestos que se pagaban mientras ellos vivían como reyes, virreyes. Y eso fue lo que empezó Milei. Empezó Milei con su campaña en bien de la propiedad, en bien del capital. Decían que era de la ultraderecha, de la extrema o de la extrema derecha, cosas que no son como los oligarcas ultra y extremos del comunismo, sino vean a Cuba o antes de que caiga Maduro en Venezuela, que no quiso reconocer las elecciones que había perdido, donde estaba Petro en Colombia, donde estaba Evo Morales con Catacora Arce acá en Bolivia. Hablando de Bolivia, ya siguió el estado de excepción, las carreteras están que se limpian con toda la fuerza que da el ejército y la policía, y aquel que se oponga vuelva a recibir un balazo si es que comienza a ser violentar la ciudad de Bolivia, Rodrigo Paz. Entonces, en América Latina ha cambiado el rumbo, porque la gente se ha dado cuenta, como en el Perú, que mientras habían huelgas, paros, por posturas políticas como la que tenemos hoy ya con Sánchez, la gente salía a trabajar, salía a ganarse su vida, y entonces no caía la economía, como muchos amenazaron con que caiga Julio Velarde del Banco Central de Reserva. Ayer cayó, simple y llanamente, Petro, el Cacas, un guerrillero criminal que capturaba a la gente, secuestraban a la gente, no capturaban, secuestraban, hacían hoyos del tamaño de un silo y él ahí hacía sus necesidades fisiológicas debajo de la gente que estaba encerrada en un silo de aproximadamente 60 centímetros, donde solamente podía estar parado, ni siquiera de cuclillas, no. Eso es, amigo, lo que ha pasado, y por lo tanto nosotros esperemos de que el Perú ya se proclame a Keiko para que tener una fiesta democrática en América Latina. ¡Nos vamos! ¡Será hasta mañana! Muchas gracias por su atención y, como siempre, ¡a triunfar sin robar!

Así finalizamos una nueva jornada informativa. Libertad de expresión. Con la conducción y dirección de Freddy Obando. Se despide hasta una nueva edición. Muchas gracias.

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Ya está con ustedes su magazín Comunicándonos.

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0: atención en este lugar es que acá venden un tipo de bijao denominado huira bijao, que han venido comunidades del lago y Miría. Vamos a hablar por uno de los representantes que nos acompaña. Explíquenos, ustedes son de una comunidad de Limiría, han traído una variedad de bijao, que es poco se ve, el huira bijao. Explícanos.
1: Ya, muy buenas tardes, ingeniero. Yo vengo de la comunidad nativa Nuevo Loreto, un lago y Miría dentro de una área de conservación regional, ¿no? Muy buenas tardes. Ya, bueno, que nosotros hemos traído un producto que hoja de bijao, huira bijao, es el original, ¿no? Y con ese sabor mismo que preparado el fan, que queda rico, ¿no? Y por eso estamos acá nosotros.
0: ¿Cuál es el precio que tiene el huira bijao?
1: Ya, el precio es, nosotros estamos vendiendo acá 25 hojas por 20 soles. Sí, 25 hojas por 20 soles.
0: ¿Ya? ¿Cuántas hojas de huira bijao ustedes han traído a la ciudad de Pucallpa aproximadamente?
1: Ya, nosotros hemos traído, la comunidad nativa Nuevo Loreto ha traído 350 cargas. 350 cargas.
0: ¿Eso quiere decir aproximadamente en números más de 5.000 hojas aproximadamente?
1: Así es, más de 5.000 hojas hemos traído. Sí, porque cada una carga entra, los 25 hojas, entra 500 hojas. Una cargas.
0: ¿Cómo van las ventas a esta altura del día?
1: Ya sí, estamos vendiendo nosotros, ¿no? Acá por el mercado, ya estamos vendiendo nosotros, ¿no? Por eso estamos acá nosotros, para vendernos.
0: Sí, correcto, muchísimas sí. Gracias. Ya han escuchado, pues, son las comunidades del pueblo Shipibo Conigo de Limiría que han venido a la ciudad de Pucallpa a ofrecer sus productos, aproximadamente 5.000 hojas de bijao de la variedad huira bijao, como indican, y así son varios puestos que se han establecido por esta zona y van a estar hasta el 24 de junio. Los pobladores vienen a comprar sus productos de, pues, primordiales para elaboración del Juan. Vemos las aceitunas, los aderezos, es parte, pues, de toda una tradición que se vive en la Amazonía peruana. Esta es la información que tenemos desde Pucallpa. Adelante en estudios.
2: Claro que sí, Marcio, toda esta semana y el día central, pues el 24 de junio, imaginamos la venta de Juanes va a dispararse. Vamos a ver qué les parece, una primera pausa en esta edición de Noticias Tarde. Regresamos con más noticias, no se muevan.

0: sido presentado, igual allí por acciones que tienen vinculado a una actuación ilegal, ¿no? Vamos a dejar que eso también corra, total. No lo he presentado yo, pero son instancias diversas y hay diferentes documentos. Vamos a esperar a ver cómo
1: corre. Además, el 99.5% de actas contabilizadas, ¿ya podría reconocer que ha perdido las elecciones frente a Keiko Fujimori?
0: Todavía hay todo un tramo que falta, ¿no?
2: Anunció que iban a haber 3 semanas de movilizaciones históricas. ¿En qué consiste? ¿Qué fechas van a hacer?
0: Ante el propio jurado, el jurado especial.
3: Pero si van a hacer una instancia, yo les digo que no.
2: Las movilizaciones, candidato. Dato, por favor.
3: Ahora, el primero fue Cancillería, dijo que este sistema tenía problemas y que solo se logró subir estos datos en un 50%, es decir, que ya tenían problemas en primera vuelta para hacer este conteo en el extranjero.
0: Creo que se vienen unos días de debate público sobre la actuación de diferentes actores vinculados a la afectación grave a la intangibilidad normativa electoral, ¿no? Y se va a conocer dónde, cómo, por qué, qué razón y cuál ha sido el impacto.
2: ¿Van a haber más movilizaciones esas 3 semanas?
0: Aguardemos estos días de debate público y aguardamos también que el jurado evalúe, considerarlo en una audiencia como tal.
2: ¿Las movilizaciones van a haber esas 3 semanas?
0: Claro que sí. Vamos a anunciarlo siempre como corresponde, ¿no? En los estándares de la ley.
2: ¿Cómo se toma el triunfo de la derecha en Colombia? ¿Es una tendencia en Latinoamérica que se está sintiendo?
0: Sí, hay muchas casualidades, ¿no? Coincidencias diversas alrededor de... Hay un patrón, ¿no? Que viene operando y corresponde creo, hacer debate público, ¿no? En base, evidentemente, a la prerrogativa de la...
2: ¿Cuál sería ese patrón?
4: Una medida para anular votos en el extranjero.
5: Bueno, ya hemos hablado de lo que está diciendo Roberto Sánchez, ¿no? O sea, la posición del candidato es que van a pedir esta nulidad, ¿no? Y la verdad es algo, para empezar, o sea, no es válido. Lo que preocupa es lo que ha señalado al final, que van a continuar las movilizaciones. El día viernes, honestamente, y hay que decirlo, el día viernes no hubo una gran convocatoria. Nosotros en ATV siempre cubrimos las protestas, y en muchas ocasiones yo he visto masa de gente, muchísima más grande. Incluso, y tengo que decirlo, en la marcha no a Keiko de hace como 5 o 10 años, había un montón de gente. Esta vez no hubo tanta gente. Se hablaba de que venían de provincias, buses, camiones, pero no hubo tanta gente. La policía además pudo controlar muy tranquilamente toda esta situación. Hubo algunas trifulcas, sí, pero fue muy muy manejado, muy controlado. Para hacer un viernes en Lima, y a mí me tocó cubrir el tráfico, para hacer un viernes en Lima tampoco es que fue un embotellamiento de horas, no, tampoco. Se pudo manejar con todos los cortes y cierres que se habían hecho hasta ayer, hoy a las 00 horas, ¿no? Entonces... digamos que tampoco es que tuvo la gran convocatoria para las movilizaciones. Va a insistir con ello, bacán, pero... O sea, también hay que aceptar los resultados y aceptarlos y ya, ¿no? Pero bueno. Mientras tanto, Keiko Fujimori está en otra posición. Su posición es bastante clara, ¿no? Ella va a seguir esperando hasta que se dé el 100% del conteo de votos y luego se proclame. Vamos a ver qué dijo la candidata de Fuerza Popular esta mañana. Estoy esperando las declaraciones que han querido. Don Hideki, por favor, no se me duerma, no se me despiste.
6: Ay. Resultados de la OMPE y luego la proclamación. Da una sana envidia ver que los resultados en el vecino país de Colombia salieron rápidamente. Pero más allá de este comentario, creo que mi llamado a las autoridades y a los partidos electorales es que cada día de retraso de no conocer los resultados es un día que se pierde un proyecto de transición no solamente hay temas políticos, sino anuncios importantes.
5: Con las imágenes, lo podemos volver, lo podemos ver, lo vamos a solucionar, porque sí es justo, ¿no?, que pongamos a ambos candidatos, y lo vamos a hacer. Mientras tanto, ¿qué me dicen por acá? A mí me pasaba lo mismo con el arroz con pollo. De mi experiencia con el arroz, que me va fatal con el arroz con pollo, y la gente está comentando lo que comenté, pues me dice, así que tuve que comenzar a medir las tazas de agua de la cocción del pollo antes de echar el arroz. Así que cuántas tazas de líquido hay, mido el arroz. Ya, claro. Porque es que, amigo, tú te ríes, pero qué bueno que tu esposa sí sepa hacer arroz con pollo, pero mi esposo no goza de la misma suerte que tú, porque a mí me va malazo con el arroz con pollo. Me va fatal. Bueno, volvamos al tema. También han opinado sobre lo que ha dicho Roberto Sánchez. Lo que el señor Sánchez no termina de entender, que lo refleja el voto, es el anticastillismo. Es más fuerte que el antifujimorismo. Sí, pues, esa me parece válida tu opinión. Vamos de nuevo entonces con las declaraciones que hay con Fujimori.

0: Ya, a ver, vamos de nuevo con las declaraciones de Keiko Fujimori.
1: Todo, casi todo.
2: Hay nuevos tiempos y hay nuevos aires en Latinoamérica, y eso es muy positivo. Yo creo que los países que estamos pasando por procesos electorales, pues los ciudadanos han tenido una mirada justa de progreso, de fortalecer la libertad, ¿no? Y fortalecer la democracia. Yo creo que ese es el mandato que uno de los pueblos le está dando a sus países. Yo saludo al flamante presidente electo Abelardo de la Espriella, y espero poder saludarlo ya más adelante

Él está en su casa, evidentemente tiene un deterioro de salud por la edad que tiene, pero su juicio sigue. Ahí no hay que indultarlo, Keiko tampoco lo podría amnistiar, porque eso, la amnistía es congresal, pero PPK lo que quiere, y lo ha dicho varias veces, es que quiere ir. En un romance se quiere ir a morir en Estados Unidos. ¿Qué pasa en el PP afrontando la responsabilidad o se va a vivir en Estados Unidos? ¿Vivir o morir? Lo digo, teniendo su edad avanzada, estupendo.

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1: Exactamente las 15 horas con 25 minutos.
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0: fenómeno meteorológico se registra por la presencia de vientos provenientes del Atlántico, que al llegar al callejón de Guaylas y Conchucos, toman fuerza, según los especialistas.
1: Y la particularidad de que estos, por ejemplo, de la zona selva del Brasil, vienen estos vientos y al chocar con la cordillera negra hace un efecto de rebote y eso hace que se generen los vientos, ¿no? Así.
0: Mediante las oficinas de gestión de riesgos, exhortan a la población a tomar precauciones y asegurar los techos de sus viviendas para evitar afectaciones.
2: Vamos ahora con notas del ámbito internacional. Las manifestaciones se han intensificado en Colombia, mientras continúa la expectativa por la oficialización de los resultados electorales. Esta ajustada diferencia entre ambos candidatos mantiene dividido al país.
3: Al grito de resistencia y en medio de barricadas en llamas, los colombianos rechazaron el resultado del preconteo de la segunda vuelta, que da como virtual ganador al ultraderechista Abelardo de la Espirela. Lo que empezó como una marcha pacífica contra el abogado de 47 años, escaló a enfrentamientos entre algunos manifestantes y la policía. Los agentes intervinieron con tanquetas antidisturbios para dispersar a los marchantes y restablecer el orden. Los protestantes quemaron llantas y banderas de Estados Unidos, país que brindó apoyo a la elección del ultraderechista.
4: Para tumbar esta...
3: De la Espirela es cuestionado por representar legalmente a criminales como paramilitares y narcotraficantes, además de prometer reprimir las protestas durante su mandato que regirá hasta el 2030.
2: Hacemos una nueva pausa, regresamos con más noticias.

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similares en coordinación con los organismos electorales competentes. La calificación de actas, el cómputo de votos, la resolución de impugnaciones y la proclamación de resultados no corresponden al Ministerio. Los cuestionamientos planteados ante el Jurado Nacional de Elecciones se refieren en esencia a los mismos hechos invocados en la denuncia constitucional presentada. Por ello, esperaré con serenidad y respeto institucional el pronunciamiento de las autoridades correspondientes, sin perjuicio de ejercer mi derecho de defensa ante las instancias respectivas. Deseo reiterar mi reconocimiento a los peruanos en el exterior que ejercieron su derecho al voto, así como a quienes participaron como miembros de mesa y personeros. Ellos son los verdaderos protagonistas de toda elección y merecen que cualquier cuestionamiento se tramite con responsabilidad, respeto a la verdad y sujeción a las instituciones competentes, sin permitir que se altere la voluntad popular expresada en las urnas. Quiero reiterar que el Ministerio de Relaciones Exteriores respetó escrupulosamente la normativa electoral y garantizó en todo momento la cadena de custodia del material electoral. Ni los observadores internacionales, ni la Contraloría General de la República, ni la Defensoría del Pueblo, ni los observadores del Jurado Nacional de Elecciones, ni los propios personeros de los partidos políticos han encontrado irregularidad alguna en el proceso electoral en el exterior que sustente la pretendida acusación constitucional. Carlos Pareja, ministro de Relaciones Exteriores, a propósito de esta denuncia constitucional que pretende justamente, ¿no?, colocarle a él en relación a la participación que tuvo la Cancillería en el proceso electoral. 3:49 p.m, hacemos una nueva pausa, regresamos con más noticias.

0: Está puesto el desenvolvimiento. Y cuando hablamos del otro tipo de daño psíquico, que es más secuelas emocionales, es ya de carácter crónico y que sugeriría de que incluso va a haber una afectación tan fuerte que puede volverse hasta un trastorno de personalidad. Y esto todavía no se está confirmando. De modo que la persona ya es capaz de tener una constancia, un patrón de personalidad, de irritabilidad, pero eso ya sin posibilidad mayor de tratamiento. Lo que sugiero aquí es que ahora hay posibilidad para el tratamiento y para la intervención.
1: El daño psicológico que usted ha mencionado, ¿puede persistir en el tiempo?
0: Sí, señora abogada, este tipo de daño puede persistir, que tiene que ver incluso con victimización secundaria, que tiene que ver con que a veces no se encuentra un soporte, una red de apoyo formal, una posible institucionalización, en todo caso a través de las esferas públicas, ¿no?, que puedan atender y reparar el daño. O en todo caso también con las circunstancias de vida de la persona, es decir, a nivel de redes de apoyo más informal, que no haya una comunidad fortalecida, una comunidad que más bien tenga una óptica de tratamiento y de reparación frente a las víctimas. Eso es todo, señora abogada.
1: ¿Podría indicarme usted si, según la evaluación que usted ha realizado, los evaluados presentan un daño psíquico real y clínicamente comprobable?
0: Señora abogada, sí, de nuevo, y esto tiene que ver con la metodología que he utilizado, que ha sido una metodología multimétodo. Se ha utilizado herramientas de exploración clínica para poder precisar el nivel de impacto psicopatológico que han tenido las víctimas respecto al evento traumático. Eso es todo, señor abogado.
1: ¿Por qué usted?
2: De esta manera, hemos presentado su magazine, Comunicándonos. Muchas gracias por la sintonía. A nombre de su conductora, Sara Vizcarra. Volveremos mañana a la misma hora y por esta emisora. Amables oyentes, será hasta entonces. La emisora no se solidariza necesariamente ni se hace responsable de las versiones emitidas en este programa. Si te preguntan qué radio escuchas, responde:
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2: Exactamente las 15 horas con 55 minutos.
4: Participación: la Junta de Socios, Gerencia, Administración y Personal de Radio Tacna participan en el sensible fallecimiento de quien en vida fue señora Dora Marlene Vizcarra Pinto, que en paz descanse y que de Dios goce, hermana de nuestra concesionaria periodista Sara Vizcarra Pinto. Sus restos mortales están siendo velados en el velatorio Alto de Lima, sito en la avenida Leguía 1793. 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

0: tardes, estimados oyentes de Tacna, el sur del país, y a todos los que nos sintonizan a través de Radio Tacna 104.3 FM. Sean bienvenidos a una nueva edición de Conexión Basadrina, un espacio creado especialmente para acercarte al acontecer universitario, donde podrás conocer los eventos culturales y académicos, los logros institucionales y las actividades de proyección social que desarrolla la Universidad Nacional Jorge Basadre Groman. Quien les habla es Pamela Mamani Gómez.
1: Y mi nombre es Triana Hinojosa. Gracias por acompañarnos una vez más en este espacio pensado para informar, orientar y acercar a nuestros oyentes a las diferentes áreas académicas que forman parte de nuestra universidad.
0: Durante los próximos minutos estaremos hablando de los principales acontecimientos institucionales que han marcado la agenda de nuestra Universidad Jorge Basadre Groman. Hablaremos sobre los logros académicos y científicos que siguen posicionando a nuestra Casa Superior de Estudios como referente de investigación en el sur del país, así como las actividades de bienestar social, responsabilidad social y reconocimiento a los integrantes de nuestra comunidad universitaria.
1: Tú lo has dicho, Pamela. Además, en nuestro segundo bloque estaremos compartiendo la agenda de actividades programadas para los próximos días, entre ellas conferencias, talleres, campañas de salud y eventos académicos que forman parte de la vida universitaria basadrina. Para ello, los invitamos a quedarse con nosotros durante toda esta edición de Conexión Basadrina, porque les traemos información actualizada, análisis y comentarios sobre los hechos más importantes que vienen contribuyendo al crecimiento y fortalecimiento de nuestra querida Universidad Nacional Jorge Basadre Groman.
0: Y siendo exactamente las 4:02 de la tarde, damos inicio a nuestro bloque de actividades académicas, destacadas con una noticia que ha trascendido las fronteras de nuestra región, Triana. La Universidad Nacional Jorge Basadre Groman reafirma su compromiso con la investigación científica a través del descubrimiento de una nueva especie de reptil denominada Leo Lemus Wasara, identificada en los ecosistemas de desierto costero y lomas costeras de Tacna.
1: Así es, Pamela. Este importante hallazgo fue realizado por el doctor Pablo Franco León, docente investigador de la Escuela Profesional de Biología Microbiología, quien viene desarrollando diversos estudios sobre reptiles adaptados a las condiciones extremas de nuestra región. El descubrimiento representa un aporte significativo para la herpetología y para el conocimiento de la biodiversidad del sur del Perú.
0: Y además, Triana, este acontecimiento, este hallazgo que se ha hecho, demuestra que los ecosistemas desérticos de Tacna aún guardan especies desconocidas, ¿no?, para la ciencia. Además, la investigación contó con el apoyo de especialistas de la Universidad de Tarapacá de Chile, fortaleciendo de esta manera la cooperación científica internacional.
1: Claro que sí, Pamela. Y escuchando, ¿no?, esta noticia, surge una interrogante muy interesante. Durante mucho tiempo, tal vez se pensó que lo

0: desiertos eran espacios con poca diversidad biológica. Sin embargo, este descubrimiento demuestra todo lo contrario. ¿Qué importancia crees que tiene para Tacna que investigaciones realizadas desde nuestra universidad permitan descubrir nuevas especies y generar conocimiento científico de alcance internacional?
1: Es una pregunta muy importante, Triana, la que has hecho. Primero, porque posiciona a la Universidad Jorge Vasari Groman como una institución que no solo forma profesionales, sino que también produce ciencia. Además, también descubrir una nueva especie significa ampliar el conocimiento mundial sobre la biodiversidad y colocar a Tacna también en el mapa de la investigación científica internacional.
0: Exactamente. No podemos proteger aquello que desconocemos. Cuando una especie es identificada y estudiada, se generan evidencias científicas que pueden respaldar futuras estrategias de conservación. Esto puede resultar especialmente importante en ecosistemas frágiles, como lo son las lomas y tal vez los desiertos costeros de nuestra región.
1: Así es, sin duda un hallazgo muy importante tanto para la universidad, así como también para nuestra ciudad de Tacna. Y seguimos con la información, siendo las 4:05 de la tarde. Y es que hace unos minutos hemos hablado sobre la investigación, cómo es que contribuye a la conservación de nuestra biodiversidad, y ahora veremos cómo también puede impulsar el desarrollo económico y productivo de nuestra región. Esta vez hablaremos de un proyecto de investigación que busca generar un impacto directo en uno de los productos bandera de nuestra región. La Universidad Jorge Vasari Groman lidera una importante investigación internacional orientada a mejorar la calidad de vida y también a mejorar la calidad del aceite de oliva extra virgen producto en Tacna y Moquegua.
0: Es correcto, Pamela. Este proyecto es dirigido por el docente investigador Dr. Abraham Apaza Canqui y reúne a especialistas de Perú, España, Argentina y Estados Unidos. El objetivo es evaluar cómo la composición de los suelos y el manejo agronómico influyen en la calidad del aceite de oliva obtenido de plantaciones centenarias y modernas de la variedad sevillana.
1: Y lo más interesante, Triana, es que las muestras de aceite producidas en nuestra región serán analizadas en laboratorios especializados de España, donde se evaluarán sus características químicas y también sensoriales bajo estándares internacionales.
0: Claro, además de lo que estás mencionando, la investigación incorpora también tecnologías avanzadas, como lo son la transcriptómica, metagenómica y análisis fisioquímicos del suelo. Todo ello permitirá comprender mejor los factores que influyen en la productividad y calidad del cultivo del olivo.
1: Además, Triana, por lo general, cuando escuchamos hablar de investigación científica, solemos pensar en laboratorios alejados de la realidad cotidiana, ¿no? Sin embargo, este proyecto está relacionado directamente con una actividad económica muy importante para nuestra ciudad. ¿Cómo contribuyen estas investigaciones al desarrollo de nuestra región?
0: Claro que contribuyen en una gran parte, muchísimo. En primer lugar, porque permiten generar conocimiento aplicado a los problemas y las necesidades reales de los productores. Gracias a este tipo de estudios, también nos es posible identificar qué prácticas agrícolas favorecen una mejor calidad del aceite de oliva y, por lo tanto, una mayor competitividad en el mercado.
1: Totalmente de acuerdo, Triana, con lo que comentas. La investigación termina al final beneficiando no solo a la comunidad científica, sino también a los agricultores y empresarios del sector.
0: Exactamente. Y eso es algo muy valioso, he de recalcar. Cuando la universidad investiga sobre los recursos propios de la región, de nuestra región Tacna, se convierte también en un aliado estratégico para el desarrollo económico. En este caso, estamos hablando de fortalecer una actividad productiva que forma parte de la identidad agrícola de Tacna.
1: De igual manera, Triana, otro aspecto importante es la participación de estudiantes a través del semillero de investigación Innova. Food, quienes vienen colaborando en distintas etapas de este proyecto, ¿no? Y eso demuestra que la investigación no es exclusiva solamente de los docentes, sino los estudiantes también tienen la oportunidad de involucrarse en proyectos de alcance internacional, desarrollando de esta manera competencias científicas y adquirir experiencia práctica desde su etapa universitaria.
0: Sin duda, esta puede ser una iniciativa que integra de por sí ciencia, innovación y formación profesional, además de que también contribuye al desarrollo regional, consolidando de esta forma también el compromiso que tiene la Universidad Nacional Jorge Bassa de Gromán con la generación de conocimiento al servicio de la sociedad.
1: Correcto, Triana. Ahora seguimos también con más actividades académicas destacadas de la universidad. Y esta vez, Triana, con una participación realmente masiva. Y es que más de 300 docentes, estudiantes e investigadores participaron en una ponencia sobre inteligencia artificial generativa aplicada a la investigación científica.
0: Así fue, Pamela. Y también lo interesante es que esta actividad no solamente se centró en la teoría, sino también en cómo la inteligencia artificial puede integrarse en el proceso de investigación. Pero dime, Pamela, ¿en qué etapas de la investigación se está aplicando esta tecnología?
1: Bueno, respondiendo a tu pregunta, Triana, esta etapa se está aplicando en varios procesos que está teniendo esta investigación. Por ejemplo, en la búsqueda y análisis de información, en la organización de datos e incluso en la redacción y estructuración de artículos científicos. Es decir, acompaña durante todo el proceso de producción académica.
0: O sea, podríamos decir que ya no se está tratando solamente de una herramienta de apoyo, sino que también de un recurso valioso que puede transformar la manera en que investigamos los diversos temas los cuales podemos desarrollar a lo largo de nuestras carreras, tanto estudiantes como docentes. Y dime también, ¿sabes quién estuvo a cargo de esta ponencia?
1: Por supuesto, esta ponencia estuvo a cargo del doctor Lyndon Vela Meléndez, quien él es investigador RENACIT y especialista en econometría e inteligencia artificial aplicada a la investigación científica.
0: Sin duda es un especialista de alto nivel. ¿Y cómo respondió la comunidad universitaria ante esta actividad?
1: Pues te comento, Triana, que la respuesta de parte de toda la comunidad fue bastante positiva, pues la participación superó los 300 asistentes entre docentes, estudiantes y profesionales también, quienes además participaron activamente en el espacio de diálogo e intercambio de ideas sobre los retos de la transformación digital.
0: Claro, Pamela, es importante recalcar que hoy en día se habla mucho de lo que es la inteligencia artificial. Todos lo usamos en algún momento, incluso ya está incorporada en herramientas que usamos y herramientas digitales que usamos diariamente, como lo es el WhatsApp y también las redes sociales. En este sentido, también existen algunas dudas sobre su uso en el ámbito netamente académico. ¿Cómo entonces puede la inteligencia artificial generativa contribuir realmente a mejorar la investigación científica sin reemplazar el trabajo del investigador?
1: En este caso, Triana, respondiendo a esa pregunta, se puede decir que la inteligencia artificial generativa se convierte más en una especie de apoyo para los investigadores y de esta manera la investigación que están realizando sea más eficiente. Es como una herramienta o un instrumento que les ayude a ellos a poder también acelerar sus procesos y también obtener más información necesaria para llevar a cabo una investigación.
0: Ciertamente es verdad, pero siempre bajo también teniendo en cuenta un uso responsable y ético. Por eso, en esta ponencia también se enfatizó la importancia de verificar la información para evitar el mal uso de estas herramientas y así mantener el rigor científico en cada etapa de los trabajos académicos que se puedan desarrollar.
1: Y además, eso termina siendo clave porque la tecnología por sí sola no garantiza calidad, Adriana, sino el uso que le damos, la persona, el ser humano que está detrás de esa inteligencia al final es quien termina de determinar sobre la calidad de información que le brinda la inteligencia artificial.
0: Claro. De esta manera, podemos decir que esta actividad también buscó que los estudiantes y los docentes se adapten a los cambios tecnológicos que ya están transformando la educación superior. No solamente estamos hablando de una transformación que venimos, que se viene dando a nivel nacional, sino también a nivel mundial. Definitivamente es una iniciativa que está preparando a la comunidad universitaria para los nuevos desafíos en esta era digital.
1: Definitivamente, Triana, es una iniciativa que prepara, como dices, pues, a la comunidad universitaria. Es algo muy importante, muy relevante también. Y bueno, vamos a continuar también con más información académica. Esta vez, Triana, con un grupo de docentes que vienen fortaleciendo sus competencias investigativas a través de un curso taller en redacción científica con enfoque cuantitativo.
0: Así es. Este tipo de capacitaciones son fundamentales para mejorar la calidad de la producción académica. Pero cuéntanos también, Pamela, ¿quiénes están participando en este curso?
1: Bueno, en esta participación hay alrededor de 30 docentes de las facultades de Ciencias Administrativas y de Educación, Comunicación y Humanidades, quienes vienen desarrollando sesiones presenciales en la Escuela Profesional de Administración.
0: ¡Qué interesante propuesta! Justamente mientras estamos hablando de investigación, esto se relaciona de alguna manera y se integra ya a este enfoque de investigación que tiene la universidad. Y dime, ¿este curso es algo nuevo o ya viene desarrollándose desde antes?
1: Bueno, en esta etapa que has mencionado, no es nuevo. Es un programa que ya viene desarrollándose desde noviembre del año pasado, con una primera etapa virtual. Y luego continuó con una segunda fase en marzo ya de este año 2026 y una tercera etapa, la cual ya se está desarrollando desde el mes de junio, beneficiando en total a cerca de 80 docentes universitarios.
0: Entonces estaríamos hablando que de un proceso continuo de formación y no solamente de una capacitación puntual que muchas veces se puede dar de manera espontánea en la universidad.
1: Exactamente, Triana, porque la idea es acompañar progresivamente a los docentes para que puedan fortalecer sus habilidades en investigación científica y redacción de artículos de mayor calidad.
0: Hablando de nuevo de investigación, Pamela, en la actualidad se exige cada vez más producción científica en las universidades, puesto que este es también una de las funciones de las universidades, ¿no? De poder contribuir de esta manera, con conocimiento netamente comprobado, a nuestra sociedad, a poder ofrecerle soluciones a diversas problemáticas que hoy tenemos en nuestra sociedad. En este sentido, ¿por qué es tan importante fortalecer la redacción científica en los docentes?
1: Es importante porque la redacción científica es la base para continuar correctamente los resultados de una investigación, ¿no? Es una fase muy importante que permite que la investigación pueda continuar y además también que se pueda comunicar esta investigación de una manera coherente, de una manera veraz, de una manera también que esté entendible para la sociedad en general. Ya que un docente puede tener un gran estudio, pero si no sabe estructurarlo y presentarlo adecuadamente, pierde impacto académico y visibilidad en revistas científicas.
0: Entonces, no solamente estaríamos hablando de que es el mero hecho de investigar, sino también de saber comunicar la investigación de una forma clara y rigurosa, como mencionaste.
1: Así es, y es por eso que este curso se enfoca en metodologías cuantitativas con el uso adecuado de datos, estructura de artículos científicos y normas de publicación académica. Y todo esto permite elevar el nivel de las publicaciones universitarias.
0: Asimismo, esto impacta directamente en la reputación de la universidad, ¿verdad, Pamela?
1: Claro que sí. De hecho, una mayor calidad en la producción científica pues fortalece el posicionamiento institucional, ¿no? Ya que también incrementa la visibilidad en rankings académicos y contribuye al desarrollo del conocimiento a nivel nacional y también a nivel internacional.
0: Bueno, y siendo las 4:19, seguimos avanzando también con más actividades académicas desde la Universidad Nacional Jorge Basadre Grom. Y esta vez vamos a destacar un importante logro en la formación de posgrado, la promoción 2025, primera de la maestría en matemática, culminó satisfactoriamente sus estudios.
1: ¡Qué gran noticia, Triana, para todos, para toda la comunidad de Basadre y también para nuestros oyentes, ya que significa un logro que representa años de esfuerzo académico y dedicación! Pero cuéntanos, ¿cuándo se realizó esta ceremonia de culminación?
0: Bueno, esta ceremonia se llevó a cabo el pasado 24 de junio, si no me equivoco, reuniendo a los maestrados, docentes y autoridades académicas en un acto simbólico de cierre de esta importante etapa de formación.
1: Es decir, que no solo es el cierre de clases, sino la culminación de un proceso de especialización bastante exigente.
0: Exactamente. La maestría en matemática implica un alto nivel de exigencia académica. De por sí, todos sabemos que las matemáticas son un poco complicadas.
1: Bastante.
0: Claro. Entonces, es ahí donde los estudiantes deben fortalecer sus competencias en análisis, investigación y la resolución de problemas complejos en el campo de estas ciencias exactas.
1: Qué importante e interesante, Triana, porque también esto demuestra que, si bien es cierto, toda carrera profesional tiene una culminación después de 5, máximo 6 años, pero ahí no acaba el conocimiento, ahí no acaba el aprendizaje, sino que el estudiante, una vez que egresa, también sigue capacitándose y también sigue adquiriendo más especializaciones, también sigue preparándose más para de esa manera poder ser más competente en su rubro profesional.
0: Claro que sí. Muchas veces, a veces se piensa que la matemática es una disciplina muy teórica debido a las fórmulas, a los ejercicios que tal vez a muchos les han atormentado en los primeros años del colegio.
1: En comunicaciones principalmente.
0: Claro. Entonces, estamos hablando de una formación, esta vez estamos hablando de una formación de posgrado. Entonces, ¿tú cómo crees que se aplica realmente este conocimiento en la vida profesional o académica?
1: Realmente es una muy buena pregunta, Adriana. De hecho, la matemática en posgrado no se queda solo en la teoría, o en los números, o en las fórmulas, sino que se aplica en investigación científica, modelamiento de problemas reales, análisis de datos y desarrollo de soluciones en educación, tecnologías y muchas otras áreas.
0: Entonces, estamos hablando que también tiene un impacto mucho más amplio que de lo que las personas imaginan, por supuesto.
1: Correcto. Además, los egresados de esta maestría pueden desempeñarse como investigadores, también docentes universitarios o especialistas en análisis cuantitativo, contribuyendo de esta manera al desarrollo académico y científico del país.
0: Por supuesto, y esto también de alguna manera eleva el nivel de formación que ofrece la universidad.
1: Sin duda, ¿no? Ya que un logro refleja constancia, disciplina y vocación por la ciencia. Además, también cada promoción, pues, que culmina sus estudios, fortalece también el prestigio institucional y demuestra el compromiso que tiene la universidad con la formación de profesionales altamente capacitados.
0: Claro que sí. Continuamos con más información académica desde la Universidad Nacional Jorge Basadre Grom, en donde se recibió la visita de una delegación de la Universidad Nacional de San Martín, que llegó a conocer el moderno laboratorio de estructuras e hidráulica de la Escuela Profesional de Ingeniería Civil.
1: Una visita muy importante, Triana, lo que al final pues también demuestra y ayuda también a poder conocer la tecnología, los equipos y los procesos que se utilizan en el laboratorio con la finalidad pues de recoger experiencias que les permitan fortalecer a los que han venido a visitar la implementación y el equipamiento de los laboratorios de la universidad.
0: Claro, ¿y podrías decirme cuál fue entonces el propósito principal de esta visita?
1: Bueno, principalmente fue para poder conocer cómo es que la Universidad Nacional Jorge Basadre Grauman está en el equipamiento, porque una escuela bien equipada con todos los recursos técnicos disponibles y en buen estado ayuda a que el estudiante pueda tener una muy buena formación académica y profesional.
0: Exactamente, y eso es sin duda clave en la educación superior, porque no solamente se está hablando de la investigación, sino también de tener una buena infraestructura que ayude de alguna manera a fortalecer las prácticas educativas que se lleva a cabo a lo largo de la carrera.
1: Así es, ¿no? Porque sin duda estas visitas pues permiten compartir conocimientos, comparar tecnologías y sobre todo, Triana, generar redes de cooperación científica.
0: Claro que sí. Siendo las 4:24 y antes de irnos a la pausa, les contamos que en el siguiente segmento estaremos presentando un resumen de lo más destacado de este primer bloque, con los principales aportes de la investigación, la innovación y la formación académica en la Universidad Nacional Jorge Basadre Grauman.
1: Además, les compartiremos las actividades programadas para los próximos días en nuestra universidad, con eventos académicos, conferencias, talleres y campañas. Quédense con nosotros y ya regresamos con el segundo segmento de Conexión Basadrina.

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1: Exactamente las 16 horas con 25 minutos.
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0: Muy buenas tardes, siendo las 4:30 de la tarde, continuamos aquí en Conexión Basadrina, a través de la señal de Radio Tacna 104.3 FM. Les damos la bienvenida a este segundo bloque del programa, en el que continuaremos compartiendo las actividades académicas más destacadas de la Universidad Nacional Jorge Basadre Groman. Quien les habla es Ruth Buenacuni,
1: junto a Triana Hinojosa, y en este primer bloque sin duda ha sido un bloque bastante completo, con actividades que van desde la investigación científica hasta acciones de bienestar y proyección social. Podemos también destacar en primer lugar los importantes avances de la investigación científica, como el descubrimiento de una nueva especie de reptil en los ecosistemas desérticos de Tacna, lo que refuerza de esta manera el aporte de la universidad a la biodiversidad regional.
0: Asimismo, también vimos un proyecto internacional muy relevante sobre la calidad del aceite de oliva, que involucra a países como España, Argentina y Estados Unidos, y que busca mejorar la competitividad de uno de los productos más importantes de nuestra región.
1: Sin duda. Además, resaltamos la capacitación de más de 300 participantes en inteligencia artificial generativa aplicada a la investigación científica, lo que demuestra que nuestra Universidad Nacional Jorge Basadre Groman se está adaptando a los cambios tecnológicos que se vienen dando en esta última época.
0: Y no podemos dejar de mencionar el fortalecimiento de las capacidades docentes con el curso de redacción científica, que contribuye pues directamente a mejorar la producción académica de la universidad.
1: Sin duda, este primer bloque ha mostrado una universidad muy activa, innovadora y sobre todo comprometida con su entorno, tanto con hablando de la comunidad tacneña como su comunidad estudiantil. Y siendo ya las 4:32 de la tarde, damos inicio a nuestro segundo segmento con más eventos y actividades desarrolladas en la Universidad Nacional Jorge Basadre Groman.
0: Correcto, Triana. Pues la Defensoría Universitaria de la Universidad Nacional Jorge Basadre Groman extiende su invitación a toda la comunidad universitaria a participar en la conferencia denominada Tu Voz Importa, Derechos, Respeto y Prevención ante el Hostigamiento Sexual, el cual se desarrollará mañana 23 de junio en el Auditorio Central de la Universidad Nacional Jorge Basadre Groman.
1: Desde luego, Ruth, esta actividad va a tener como objetivo promover una cultura de respeto, igualdad y convivencia segura dentro de la universidad, además de brindar información sobre los mecanismos de prevención y atención frente a situaciones de hostigamiento sexual.
0: Es importante destacar, Triana, que esta conferencia está dirigida a estudiantes, docentes y personal administrativo, quienes podrán conocer más acerca de sus derechos y responsabilidades, así como las acciones institucionales orientadas a garantizar espacios seguros para toda la comunidad universitaria.
1: Asimismo, Ruth, este tipo de iniciativas permiten fortalecer la sensibilización sobre una problemática que requiere el compromiso de todos. La prevención comienza precisamente con la información y la educación.
0: Qué importante iniciativa, Triana. Muchas veces, pues, escuchamos hablar sobre la importancia de generar espacios seguros dentro de las instituciones educativas. Y ante ello te extiendo una pregunta. ¿Por qué consideras que este tipo de conferencias son necesarias en el ámbito universitario?
1: Considero, Ruth, que porque permiten, en primer lugar, informar y sensibilizar a la comunidad universitaria sobre algunos temas que afectan directamente la convivencia y el bienestar de las personas dentro de la comunidad basadrina. Cuando estudiantes, docentes y también trabajadores conocen correctamente sus derechos y los canales de atención existentes, se fortalece una cultura basada en el respeto mutuo.
0: Totalmente de acuerdo.
1: Claro,
0: Triana.
1: Que sí. Siempre hay que recordar que tiene que quedar en claro que el respeto, bueno, si, como dicen, no sé si alguna has escuchado tu mamá, respetos guardan respetos. Entonces, siempre recordar esto.
0: Efectivamente, Triana, y justamente esto ayuda a romper el silencio frente a situaciones que en ocasiones pueden pasar desapercibidas o no ser denunciadas por desconocimiento.
1: Así es, Ruth. También muchas veces falta la información que genera, muchas veces la falta en sí de información puede generar algún temor o inseguridad, no saber qué hacer después de tal vez haber sido parte, ¿no?, de uno de este tipo de acciones. Por eso también es importante que existan estos espacios donde se explique claramente qué es el hostigamiento sexual y cómo prevenirlo. También y saber qué mecanismos existen que toma la universidad en sí para actuar frente a estos casos.
0: Efectivamente, Triana, la universidad no solo tiene la responsabilidad de formar profesionales, sino también ciudadanos comprometidos con valores como el respeto, la igualdad y la dignidad.
1: Tú lo has dicho, estas actividades contribuyen prácticamente a fortalecer esos valores dentro de nuestra comunidad estudiantil. De esta manera se está promoviendo una convivencia más saludable y respetuosa entre todos.
0: Sin duda es una importante iniciativa impulsada por la Defensoría Universitaria, ¿no?, que reafirma el compromiso institucional con la protección de los derechos y el bienestar de toda la comunidad universitaria. Así que no olviden que la invitación se extiende a toda la comunidad universitaria para que este martes 23 de junio, desde las 10 de la mañana hasta las 12 del mediodía, pues están invitados a esta conferencia en el Auditorio Central de la Universidad Nacional Jorge Basadre Groman. Y siendo ya las 4:37 de la tarde, continuamos con más eventos desarrollados por la Universidad Nacional Jorge Basadre Groman. Y les contamos que hoy, 22 de junio, desde las 9 de la mañana, se desarrolló el taller denominado Análisis Fisioquímicos de Muestras de Suelo de las Plantaciones de Olivo de Yarada Los Palos, en el auditorio del Instituto Nacional de Innovación Agraria, sede La Yarada Los Palos.
1: Claro que sí, Ruth. Esta actividad académica buscó fortalecer las capacidades técnicas vinculadas a lo que vendría a ser el manejo sostenible de los cultivos de olivo, permitiendo conocer la importancia que tiene el análisis de los suelos para optimizar la productividad agrícola y mejorar la toma de decisiones en campo.
0: Así es importante rescatar también que esta actividad está impulsada por el Vicerrectorado de Investigación de nuestra Universidad Nacional Jorge Basadre Groman. Además, el taller se realizó en el marco de las actividades por el Día del Campesino, que es justamente este 24 de junio, y representa pues una valiosa oportunidad para que estudiantes, investigadores, profesionales y productores amplíen sus conocimientos sobre uno de los cultivos más emblemáticos de nuestra región.
1: Ruth, justamente mencionando este tema, cuando estamos hablando de mejorar la producción agrícola, muchas veces pensamos en tecnología o maquinaria. Sin embargo, todo empieza desde el suelo, por así decirlo, desde donde nace la semilla. ¿Por qué crees que es tan importante realizar este tipo de análisis?
0: Bueno, Triana, considero que es importante realizar este tipo de análisis porque el suelo es uno de los factores más importantes para el desarrollo de cualquier cultivo, tal como lo has mencionado, ¿no? Es donde nace la semilla. Analizar sus características, pues, permite conocer qué nutrientes posee, cuáles necesita y qué condiciones pueden afectar el crecimiento de las plantas, que, como ya se ha mencionado, es una de las más emblemáticas de nuestra región.
1: Claro que sí. Entonces, contar con esta información ayuda a que los productores puedan tomar mejores decisiones al momento de decidir si plantar un nuevo brote o no.
0: Exactamente. Y permite optimizar también el uso de fertilizantes, mejorar el manejo del cultivo y aumentar la productividad de manera sostenible. Además, evita gastos innecesarios y contribuye al cuidado del medio ambiente.
1: Así como mencionas, en una región como Tacna, donde el olivo forma parte de nuestra identidad agrícola, como mencionamos en el primer segmento, este tipo de conocimientos resultan especialmente valiosos para todos aquellos que forman parte, o bueno, son en este caso parte del sector agrícola.
0: Así es, Triana, este tipo de actividades demuestran cómo la investigación y la capacitación pueden generar beneficios directos para el sector productivo y para el desarrollo económico de nuestra región.
1: Y seguimos, sin duda es una importante iniciativa que fortalece este vínculo justamente que se tiene entre la universidad, la investigación científica y las necesidades reales que vienen teniendo la comunidad tacneña.
0: Antes de continuar, les recordamos que son las 4:41 de la tarde. Gracias por acompañarnos en esta edición de Conexión Basadrina.
1: Muchas gracias. Sí, ahora vamos a pasar con una siguiente actividad que también yo supongo será de gran interés para estudiantes y profesionales que buscan fortalecer sus conocimientos en organizaciones de eventos, las relaciones institucionales y la comunicación corporativa.
0: Correcto, Triana, y esta actividad es de sumo interés para los estudiantes de la carrera de Ciencias de la Comunicación y para ya los egresados, ¿no?, de esta carrera, pues la Universidad Nacional Jorge Basadre Groman será escenario del Seminario de Protocolo y Ceremonial del Estado, que se realizará los días 25 y 26 de junio en el Auditorio Central de la Universidad Nacional Jorge Basadre Groman.
1: Así es, esta actividad es organizada por la Escuela Profesional de Ciencias de la Comunicación, en coordinación con la Dirección Desconcentrada del Ministerio de Relaciones Exteriores, en Tacna, y contará con la participación del embajador Jorge Román Morey, reconocido especialista en protocolo diplomático.
0: Durante estas jornadas se compartirán experiencias, conocimientos y herramientas relacionadas con el ceremonial y las normas que rigen los actos oficiales e institucionales de los diversos eventos, pues, que se desarrollan en nuestro país.
1: Por supuesto, de esta manera esta puede resultar una excelente oportunidad para estudiantes, como mencionaste, para egresados y también para los futuros profesionales, personas que estén interesadas en este ámbito de lo que es el protocolo y el ceremonial, que buscan ampliar sus conocimientos en un campo que tal vez resulta fundamental para la representación y la imagen de muchas de las organizaciones que existen hoy en día.
0: Triana, muchas veces vemos grandes eventos institucionales desarrollarse con total normalidad, pero detrás de ellos existe un trabajo de planificación. ¿Qué tan importante consideras que es el protocolo en este proceso?
1: Desde luego, Ruth, es fundamental. El protocolo nos permite establecer el orden, la organización y las normas que garantizan el correcto desarrollo de una actividad. Gracias a ello, se puede proyectar una imagen profesional y se fortalece la comunicación entre las instituciones y sus públicos.
0: Y es justamente ese tipo de conocimientos, Triana, los que los participantes podrán conocer de la mano de un especialista con amplia experiencia en el ámbito diplomático.
1: Claro que sí. Aparte de ello, este seminario permitirá acercar a los estudiantes a experiencias reales del ejercicio profesional, complementando de esta manera su formación académica con conocimientos que son muy valorados actualmente en el mercado laboral.
0: Sin duda, una actividad que contribuirá al fortalecimiento de competencias y al desarrollo profesional de toda la comunidad basadrina. Así que si se encuentran interesados en participar de este seminario, pueden encontrar mayor información en la página de Facebook de la Escuela Profesional de Ciencias de la Comunicación, en donde también encontrarán el link para la inscripción.
1: Claro que sí. Siendo las 4:44 de la tarde, seguimos recomendando, recorriendo esta agenda institucional de nuestra universidad.
0: Así es, Triana, ahora nos trasladamos a la Facultad de Ciencias de la Salud, que se encuentra celebrando un importante acontecimiento en su historia académica, con un programa especial de actividades dirigidas a toda su comunidad.
1: Así es. La Facultad de Ciencias de la Salud de la Universidad Nacional Jorge Basadre Groman viene desarrollando diversas actividades por su 15º aniversario institucional, promoviendo la integración de estudiantes, docentes y también personal administrativo quienes formen parte de esta área tan importante que constituye de la universidad.
0: Correcto, Triana. El programa contempla actividades académicas, deportivas, culturales y de responsabilidad social, entre ellas la jornada de integración IntegraFax, el concurso de ambientación Unidos Dejamos Huella, la ceremonia central del aniversario, la Expo Fax y la campaña Unidos por tu Salud.
1: Así es. Claramente el último viernes, si no mal recuerdo, tuvimos una entrevista con un médico especialista y también con un estudiante de medicina quien nos narró su experiencia, ¿no?, en esta carrera, y tal vez también dio unos consejos a los próximos postulantes o estudiantes que deseen también llevar esta carrera. Entonces nos podemos dar cuenta que es Facultad de Ciencias de la Salud es un pilar fundamental dentro de lo que constituye parte de la universidad, puesto que forma estudiantes preocupados que al fin y al cabo, terminando su carrera, podrán promover y el desarrollo y ayudar a la comunidad tacneña de esta manera con sus conocimientos.
0: Totalmente de acuerdo, Triana. Además, estas iniciativas buscan fortalecer el sentido de pertenencia y la identidad de quienes forman parte de la facultad. Además, pueden promover espacios de convivencia y participación activa. Asimismo, permiten visibilizar el trabajo académico y el compromiso social que caracteriza a las diferentes escuelas que integran la Facultad de Ciencias de la Salud.
1: Hablando de aniversarios, Ruth, cuando una facultad celebra un aniversario, no solamente recuerda una fecha importante, sino también todo ese camino recorrido desde su creación hasta su proceso, ¿no?, de instauración en sí en el alma mater. Entonces, ¿qué representa este tipo de celebraciones para la comunidad universitaria?
0: Representa pues una oportunidad para reconocer los logros alcanzados, fortalecer también la identidad institucional y sobre todo valorar el esfuerzo de estudiantes, docentes y trabajadores que contribuyen diariamente al crecimiento de la facultad, que probablemente sea pues la facultad con mayor demanda por parte de los diversos postulantes.
1: Además, las actividades programadas permiten generar espacios de encuentro, tal como mencionaste anteriormente, espacios de integración entre los distintos miembros de la comunidad académica.
0: Así es, y eso es fundamental justamente porque una universidad no solo se construye a través de la enseñanza y la investigación, sino también mediante experiencias que fortalecen el compañerismo, el trabajo en equipo y el sentido de pertenencia. Y en el caso de Ciencias de la Salud, hablamos de una facultad que durante estos 15 años ha contribuido a la formación de profesionales comprometidos con el bienestar y la calidad de vida de la población. Sin duda es una celebración que reafirma el compromiso de la facultad con la excelencia académica, la investigación y el servicio de la comunidad.
1: Desde Conexión Basadrina, saludamos a toda la familia de Ciencias de la Salud y les deseamos éxitos en las actividades programadas por este importante aniversario. Siendo las 4:49 de la tarde, ahora nos trasladaremos al Centro de Idiomas de la Universidad Nacional Jorge Basadre Groman, que viene desarrollando diversas iniciativas para acercar el aprendizaje de idiomas a más estudiantes y jóvenes de nuestra región.
0: Correcto, Triana. Como parte de sus actividades de proyección educativa, el Centro de Idiomas de la Universidad Nacional Jorge Basadre Groman continúa desarrollando el programa Seguir en tu colegio, Idiomas para el Futuro, una iniciativa que busca acercar la enseñanza de idiomas a instituciones educativas de Tacna.
1: Correcto, Ruth. En esta oportunidad, el equipo del CEID, del Centro de Idiomas, visitó la institución educativa particular Santa Cruz para compartir información sobre los programas e idiomas que ofrece, además de presentar las oportunidades de formación disponibles para niños y estudiantes de los niveles regulares.
0: Correcto, Triana. La actividad tuvo como objetivo promover el aprendizaje de idiomas desde edades tempranas y mostrar cómo el dominio de una segunda lengua puede abrir puertas, puede abrir nuevas oportunidades académicas y profesionales.
1: Claro que sí, Ruth, tú lo has dicho. Actualmente el conocimiento de un idioma extranjero, de un segundo idioma, se está convirtiendo en una herramienta cada vez más importante para poder diferenciarse en este amplio mercado laboral, y además que es requisito cuando se busca egresar de una carrera. Entonces, en este contexto, ¿por qué es fundamental impulsar este aprendizaje desde la etapa escolar?
0: Bueno, Triana, como bien lo mencionas, los idiomas amplían las oportunidades de acceso al conocimiento, ¿no? Facilitan la comunicación con personas de diferentes culturas y pues representan una ventaja competitiva en el ámbito académico laboral. Además, mientras más temprano se inicie el aprendizaje, mayores son las posibilidades de desarrollar habilidades comunicativas de manera natural.
1: Exactamente. Por ello, iniciativas como CEID en tu colegio permiten acercar estas oportunidades a más estudiantes y motivarlos a prepararse para un mundo cada vez más globalizado. Y siguiendo con las novedades del Centro de Idiomas, también se encuentra abierta la inscripción para el examen de ubicación del ciclo julio 2026.
0: Esta evaluación está dirigida a alumnos nuevos mayores de 13 años que ya poseen conocimientos de inglés, así como a estudiantes que interrumpieron por alguna u otra situación sus estudios por más de 2 meses y desean retomar su formación en el nivel que les corresponda.
1: Asimismo, el examen permitirá determinar el nivel adecuado de cada participante y también facilitar su incorporación al programa académico del CEID.
0: Así es, Triana. Este programa pues permite que el estudiante inicie sus estudios desde el nivel que realmente corresponde a sus conocimientos, ¿no? Y esto evita repetir contenidos ya aprendidos y favorece un proceso de aprendizaje más eficiente.
1: Además de eso, ayuda a que los grupos de estudio mantengan un nivel similar de competencias. De esta manera se facilita el trabajo también a los docentes y el avance progresivo de los estudiantes.
0: De acuerdo, Adriana. Se trata justamente de una herramienta que permite aprovechar mejor el tiempo de aprendizaje y garantizar una experiencia académica más adecuada para cada ingresante.
1: Claro que sí, es una excelente oportunidad para quienes desean fortalecer sus competencias en inglés y continuar desarrollando habilidades que hoy son fundamentales, tanto como mencioné, en el ámbito académico como el ámbito profesional.
0: Y siendo las 4:54 de la tarde, continuamos con más información, pero ahora respecto al área de salud. Pues la Dirección de Bienestar Universitario a través de la Unidad de Servicios de Salud viene impulsando la campaña de vacunación denominada Universidad Protegida Juntos contra el Sarampión, dirigida a estudiantes, docentes y personal administrativo de nuestra Casa Superior de Estudios.
1: Claro que sí, esta campaña tiene como finalidad reforzar las medidas de prevención frente al sarampión, una enfermedad altamente contagiosa que puede generar complicaciones importantes si no se cuenta con la debida protección adecuada.
0: Así es, pueden participar de esta campaña a partir ya desde el 18 de junio que ya pasó hasta el 1 de julio en las diferentes sedes.
1: Y de esta manera llegamos al final de una nueva edición de Conexión Basadrina. Muchas gracias por acompañarnos y ser parte de este espacio dedicado a compartir la vida universitaria, el conocimiento, la cultura y los acontecimientos de la universidad a través de Radio Tacna en los 104.3 FM.
0: Sigan en sintonía y los esperamos el día de mañana con más información y novedades de la Universidad Nacional Jorge Basadre Groman. Tengan una excelente tarde. Con ustedes estuvo Triana Hinojosa, Ruth Guanacuni y en el primer bloque Pamela Gómez. Y esto fue Conexión Basadrina. Hasta la próxima.

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2: Exactamente las 16 horas con 55 minutos.
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0: las oyentes de Radio Tacna. Mi nombre es Liz Ferrer Rivera y usted está escuchando su programa Diálogo Abierto. Hoy tenemos como invitada en este programa, este espacio para hablar sobre mujeres, también sobre sociedad, igualdad. Tenemos como invitada a Alondra Bagatela. Ella es ajedrecista mexicana, reconocida y destacada en su país. Es una niña de 11 años que ha disputado a lo largo de su carrera como ajedrecista alrededor de 140 campeonatos nacionales de ajedrez, 3 panamericanos y 2 en Estados Unidos, en Norteamérica. Además de muchos otros logros. Vamos a conversar con ella a través de una llamada. Ella se encuentra en México. Y vamos a conversar acerca de su carrera como ajedrecista y también de sus opiniones respecto a cómo se desarrollan las niñas en el mundo del ajedrez. Buenas tardes a Alondra Bagatela. Alondra, buenas tardes. Bienvenida a Diálogo Abierto.
1: Buenas tardes.
0: ¿Me escuchas? ¿Sí?
1: Sí, sí te escucho.
0: Hola, Alondra. Te estaba yo presentando un poco, pero también supe que hace poco, no sé si este dato es, si me puedes confirmar, obtuviste el título de maestra de la Federación Internacional de Ajedrez. ¿Es así?
1: Sí, bueno, en una aplicación de ajedrez que se llama Arena, que, bueno, acabó, o sea, no tanto hace poco, este año, como más o menos como principios, pero sí hace poco, el FM, que es maestra FIDE. Okay. Que es, por ejemplo, la FIDE es como la FIFA del fútbol. Pero en ajedrez.
0: Del ajedrez, claro. Alondra, ¿cuántos años tienes y desde qué edad te dedicas al ajedrez?
1: Tengo ahorita 11 y al ajedrez, no tan profesionalmente como desde los 3 años y ya más como profesionalmente como 5 o 6 años.
0: Uh-huh. ¿A qué edad sentiste que el ajedrez era lo tuyo? ¿A qué edad te sentiste allá más seriamente, es decir, a jugar ajedrez? ¿Quién fue la persona que te motivó a jugar ajedrez?
1: Bueno, cuando yo ya sentía que el ajedrez era lo mío, ya era como a los 6 años, por ahí. Uh-huh. Pues mis papás siempre fueron los que me motivaron, los que me apoyaron más. Pero claro, también después, por ejemplo, a los 5 años fue cuando también tuve mi primera maestra. Uh-huh. Ella también pues me motivaba mucho. También ella pues ella fue la que me hizo ir al primer torneo que jugué, uno local, no nacional.
0: ¿Quién te enseñó a jugar ajedrez? ¿Quién fue la primera persona que recuerdas que te enseñó a jugar ajedrez? ¿Tu maestra o tus papás?
1: Mi maestra, sí, ella, porque mis papás, bueno, mi papá sí sabía, pero nunca me contó hasta que ya jugaba ajedrez. Uh-huh.
0: ¿Cuándo fue la primera vez que empezaste a ganar partidas? Cuando empezaste a jugar, ¿cómo te sentiste la primera vez que empezaste a ganar y que empezaste a sentir que te gustaba y eras buena en eso?
1: Pues me sentía muy bien, porque, pues la verdad, yo sí empecé a ganar un poquito rápido. Bueno, lo primero que gané fue el mejor femenil. O sea, bueno, para mi primer torneo fueron 6 partidas, hice 3, así que para mí que me fue bien. Uh-huh. Pero ya como pasó un año, o sea, seguía yendo a torneos, pero locales. Pasó un año más o menos, o tal vez un poquito menos, y ya fue cuando gané mi primer lugar, que fue mejor femenil, y de ahí ya le fui subiendo.
0: Poco a poco. ¿Y has viajado mucho por el ajedrez? ¿Has viajado al extranjero y dentro de México también?
1: Y de hecho he ido a Perú 3 veces.
0: Oh, así que sí conoces nuestro país, a campeonatos. Sí,
1: solo que, bueno, las últimas 2 veces nomás fui a Lima y la primera vez fui a Lima al torneo y después me fui a turistear un poquito a Cusco y, bueno, es lo único que conozco de allá.
0: ¿Te gustó Cusco?
1: Sí, nomás que muy frío y muy alto la altura.
0: La altura, te chocó, te hizo un poco daño la altura.
1: Sí.
0: Sí, es bastante frío. No te preocupes, a mí también me choca la altura. También me duele la cabeza y me mareo y no tengo ganas de comer cuando estoy en la altura. Pero después de unos días uno se aclimata y ya se siente mejor. Alondra, cuando juegas, ¿has ganado a niños más grandes que tú o a niñas más grandes que tú?
1: Sí, sí les he ganado, bueno, pues a varios. Ahora es más que me... Bueno, normalmente siempre, casi siempre todos los torneos les dan a niños más grandes o niñas. Uh-huh. Porque, por ejemplo, ahorita en... Bueno, hay torneos en los que hay categorías par, o sea, que es como sub 8, sub 10, sub 12, sub... Hasta creo que la sub 18 o por ahí, uh-huh. O 16. Y entonces, y hay veces que es impar, desde la sub 7. Entonces a veces a mí me toca jugar con niñas más grandes que yo, un año. Y bueno, este año fue el año que me toca jugar un año mayor, porque bueno, la mayoría de los torneos son sub 12. Uh-huh. Pero últimamente pues sí le he ganado a varias niñas más grandes que yo. Y a niños, juego más con niños como en torneos locales, porque con las niñas son las que juego más profesionalmente.
0: Cuando juegas ajedrez en los torneos que me estás contando, ¿compites con niños y niñas en los torneos? ¿No hay divisiones separadas o hay divisiones separadas como en otros deportes?
1: Sí, sí hay división. Bueno, puedes jugar, hay la categoría que sería mixta, que es donde juegan los niños y niñas. Normalmente son puros niños, uh-huh. Pero sí hay niñas que se llegan a meter. Pero la que yo casi siempre juego es la femenil. Porque, aunque pues no lo crean, si hay niñas muy buenas también.
0: Entiendo. Entonces, en el ajedrez hay categoría mixta donde pueden participar niños y niñas, y también está la femenil, que es solo niñas, y Alondra participa en la de solo niñas usualmente, pero también has participado en mixtas.
1: Sí, sí he participado, porque también hay torneos en las que solo es mixta, no hay femenil. Y los locales, los que son normalmente aquí, esos casi siempre son mixtos, casi no hay femenil. Los que son femenil ya son internacionales y nacionales.
0: Ah, entiendo. Entonces, dentro del interior de México puedes competir con niñas y niños, pero ya en el exterior están divididas por géneros, niñas y niños. Y bueno, así es la competencia.
1: Sí.
0: ¿Y dónde te sientes más a gusto, compitiendo en mixto o con niñas? ¿O te sientes igual de preparada para ambas? ¿Dónde es más difícil para ti?
1: Pues, más difícil yo diría que es en la femenil, porque en la mixta normalmente los niños se confían y es un poco más fácil por confiados y les afecta. Y dejando piezas, así que pues es más fácil. Psicológicamente creo que es un poco más fácil en la mixta, uh-huh. Porque los otros se pueden confiar. Y en la femenil pues ya es más difícil, porque sabes que estás jugando con niñas de tu nivel, que pues son niñas de que has jugado de todo el tiempo, uh-huh. Porque ahí pues sí me pasa. Y pues ahí sí es un poquito más difícil también, porque por ejemplo hay niñas que en las mixtas, uh-huh. Tales pueden jugar con un niño y pueden perder, y ellas me pueden ganar a mí, yo a ese niño le puedo ganar, porque a esas niñas a veces las afecta la mixta, y en la femenil es donde van pues su más fuerte.
0: Oh, wow, es muy, muy complejo, porque hay niñas que pueden jugar en la mixta, ganarle a un niño, pero luego tú vas a ellas pueden ganarte a ti, pero si tú vas a la mixta puedes ganarle al niño. Es decir, no hay nada definido, ¿no?
1: Pues no, la verdad es que no. Es más posible que las niñas sean más fuertes en la femenil, eso sí.
0: Claro, porque ahí nadie se confía, o sea, están de igual a igual. Todas saben que, bueno, todas son chicas y que no hay ningún tipo de debilidad, ¿no? Pero si vas a la mixta, quizás los niños puedan confiarse un poco porque piensan que eres una chica y que quizás tus jugadas no están tan preparadas, o quizás eres nueva en el ajedrez, quizás piensen eso, y entonces con esa ventaja de sentir que no están temiendo de ti, tú ya tienes más confianza, o tienes esa pequeña ventaja de la confianza que ellos puedan tener, ¿no? En ganarte.
1: Sí.
0: Y ¿Sabes, Alondra? Yo te conocí porque estuve viendo... Alondra está en las redes sociales, para quienes quieran seguirla. Está, claro, con el apoyo de sus padres. Ella está en las redes sociales. Está con el mismo nombre, Alondra Bagatela. La pueden encontrar en Instagram. Y también tienes Facebook. También tiene una página ella donde están todas sus trayectorias. ¿Cierto, Alondra?
1: Sí, tengo en varias plataformas. Tengo, como mencionaste, Facebook e Instagram, pero también tengo en TikTok y YouTube, que son las más conocidas.
0: Sí, Alondra está en todas las plataformas informando sobre sus logros y también sobre sus opiniones, ¿verdad? Porque yo recuerdo que la conocí a Alondra porque la vi en un video muy viral en el cual, Alondra, tú dabas tu opinión respecto a lo que podría ser un poco complicado a veces que una niña esté en el ajedrez, que suele ser diferente que a un niño esté en el ajedrez. Se espera más de un niño que participe de ajedrez que de una niña. ¿Has sentido eso en el ajedrez, Alondra?
1: Pues sí, la verdad es que sí, porque, bueno, localmente es más raro encontrarse niñas, porque, pues, como te digo, es mixta la categoría normalmente aquí. Uh-huh. Y pues hay varios niños que pues se les hace pues a veces extraño. De hecho, también cuando comencé a jugar ajedrez y empezaba a ganar, pues también se les hacía como raro que una niña ganara. Uh-huh. De hecho, mi primer torneo fue nacional e internacional. Fue en México, pero también era internacional. Quedé en quinto lugar, la verdad. Era mixta, ese torneo era mixto, no había femenil. Uh-huh. Y bueno, quedé en quinto lugar y pues le gané justo al que quedó en primer lugar, pero perdí algunas, pero lo mejor fue que le gané el primero y quedé en quinto, así que muchos niños también se sorprenden también al ver que yo era como nueva en el ajedrez, porque apenas estaba yendo a mi primer torneo nacional e internacional. Uh-huh. Pero en sí, sí se nota mucho a veces que los niños, cuando principalmente cuando es mixta, que se sorprendan más que una niña gane.
0: Ah, claro, te ven y dicen, una niña, o sea, en la mixta hay más varones definitivamente, más niños participando y menos mujeres. Entonces, no es común que les toque una competidora mujer. Seguramente por el sorteo o por la cantidad de participantes es más común que le toquen competir o tener una partida con un varón. Y en esas competencias, Alondra, ¿has oído en algún momento frases machistas? ¿Has escuchado algo que a ti te haya parecido machista o que no te haya gustado que hayan dicho respecto a que tú eres niña? ¿Algún comentario de que han expresado, lo han dicho en voz alta como que, ah, sí, está fácil porque es una niña y le puedes ganar?
1: Sí, bueno, pues también, no solo a las mixtas, también a las femeniles me pasa a veces de que algunos niños están enojados porque acaban de perder y dicen, tú estás en la categoría femenil, está más fácil. O sea, así de que dicen, y yo, pues bueno, me pasó en el CONADE, un niño me dijo que la mía estaba más fácil. No sé si, bueno, como eres de Perú, imagino que no ubicas los CONADE, o sea, es la Comisión Nacional de Deporte. Uh-huh. Pero es un torneo de ajedrez en los que van por clasificatorias, primero el estatal, después el regional en el que van algunos estados, y de ahí clasifican 6 niñas, y después ya vas hasta nacional. Yo gané el nacional, pero hay 4 modalidades. Una es la clásica, que es la principal, la más importante, que esa fue la que gané primer lugar. Uh-huh. Y también están rápidas, que son un poquito, como su nombre dice, rápidas, y blitz, que es más rápido. Eso es, bueno, no sé si ubicas en el ajedrez, hay un reloj que con el que jugamos.
0: Sí, que es con tiempo.
1: Perdón. En la, nomás hay categoría femenil en la clásica.
0: Ya.
1: Entonces, en las otras 3 modalidades, jugamos con los niños. Y le dije, estaba jugando la clásica, claro, y le dije que sí, que me iba a ir mejor que él en el rápido. Y creo que en 3 torneos sí me fue mejor que él. Digo, en 2. Y en el otro, pues, en el que soy más, en el que no me va tan bien es el blitz. Ese es el que más le batallo porque a mí me gusta más pensar. Y en el blitz pues no me fue tan bien, pero en los demás sí.
0: Uh-huh. Y ahí es donde a veces en estos torneos, en estas categorías, recibes a veces algunos, has escuchado algunos de esos comentarios que te hayan dicho que quizás a ti te iba a ir mejor en tu propia categoría sola, solo con niñas. Y claro, que te digan eso es como que decir, oh, casi las niñas jugamos menos, o somos menos, podemos ser menos competitivas, porque niñas y niños pueden ser competitivos, todos quieren ganar, ¿cierto?
1: Sí.
0: Y Alondra, cuando has jugado en estos torneos mixtos, ¿cuántos niños participan aproximadamente en estos torneos? Es decir, niños y niñas en total, ¿cuántas partidas una niña o un niño debe participar para llegar arriba, a ganar todo el torneo, o a ganar solo su categoría, o ganar solo la categoría que le corresponde aproximadamente?
1: En jugadores, en locales se me hace que a veces hay más jugadores. Uh-huh. A veces hay categorías que sí son muchos, como de... A veces se ha llegado a ver niños de 100, ¿verdad? En locales.
0: Sí, más de 100 niños.
1: Sí. Y bueno, sobre las partidas, todos jugamos las mismas. Uh-huh. Bueno, normalmente en las que son categorías juveniles o para niños, todos jugamos las mismas partidas. Por ejemplo, si una categoría juega 6, las otras, las que sean, juega 6 partidas, las mismas. Y ya ahí, pues en las 6, quien vaya... Normalmente es de que si ganas la primera, te va a tocar con uno que también ganó. Uh-huh. Si pierdes, te va a tocar con uno de que perdió. Y al final, pues el que quede con más puntos, o también hay desempates en los que vemos, por ejemplo, si a los que tú les ganaste, por ejemplo, si tú quedas con 6 y alguien más alcanza a llegar con 6, que a veces pues no es raro, es un poquito raro. Por ejemplo, veríamos si las que ganaste tus 6 partidas, les ganaste a alguien que quedó más arriba que los que les ganó el otro. Y así pues hay pues diferentes tipos de desempates. También hay uno de edad, en el que si eres más chiquito tú te ganas el primero, pero ya después de todos los desempates principales.
0: Oh, entonces hay varias modalidades y formas de poder llegar a los primeros lugares, ¿no? Dependiendo de la categoría y el sistema que use la competencia para dar los ganadores o las ganadoras. Y en este camino del ajedrez, ¿has hecho muchas amigas y amigos? ¿Has hecho muchas amigas ajedrecistas también? ¿Han compartido sus historias? ¿Comparten sus... durante los torneos pueden conversar? ¿O los torneos, bueno, son tan rápidos que a veces no hay tiempo de hacer amistad en estas participaciones?
1: Sí, sí tengo amigos. No muchos, pero sí tengo. Tengo una amiga muy cercana, aunque vive al otro lado del país. Bueno, no tanto, pero sí muy lejos. Vive en, no sé si ubiques, Baja California.
0: ¿Eso está para la frontera con Estados Unidos?
1: Sí. No más que hay dos Baja California. Baja California, el normal, bueno, sí, norte, pero le dicen Baja California. Y es como una colita, y abajo está Baja California Sur, ahí vive. Pero sí está en la frontera de Estados Unidos. Está por Los Ángeles. Bueno, y muchos se van a Tijuana, ajá, que está en California, y ya se pasan. Sí. Entonces ya vive muy lejos, pero la he conocido en los nacionales y sí somos muy amigas. Aunque es claro, pues por ejemplo, yo siempre me enfoco mucho en los clásicos, y ahí pues a veces no tengo tanto tiempo para juntarme con ella, pero sí la veo. O sea, por ejemplo, ya que pasa lo más difícil, ya me junto más con ella, pero sí también tengo tiempo para tener amigos.
0: Ay, qué bueno, Alondra. Y ustedes mantienen contacto durante los torneos, pueden darse el tiempito de conversar y de hacer amistad, y se siguen seguro manteniendo en contacto en las redes, no imagino, porque cuando yo era niña no había redes sociales, o sea que si veías a tu amigo tenía que ser face to face, cara a cara, pero ahora ya con las redes pueden mantener esa amistad a la distancia, ¿no?
1: Sí.
0: Y ahora, Alondra, vamos a ir a una pequeña pausa comercial, pero una pregunta más que queremos, un comentario más. Aquellos quienes quieran hacer sus preguntas a Alondra Bagatela, ajedrecista mexicana, pueden llamar al 941-547461, es el número de Radio Tacna, o también pueden enviar sus mensajes de texto al 940-7381. 8674 pueden enviar preguntas respecto a dudas que tengan sobre el ajedrez o la carrera como ajedrecista de Alondra Bagatela. Ella es una ajedrecista mexicana con muchos logros, tiene 140 torneos nacionales.

0: nacionales e internacionales, tiene 3 panamericanos y 2 torneos realizados en Estados Unidos norteamericanos. Ella tiene 11 años de edad, es natural de Jalisco, México, y radicas ahí, ¿verdad? Alondra, ¿vives en Jalisco?
1: Sí.
0: Sí, ella vive ahí y, bueno, nos estaba contando parte de su historia, de su carrera como ajedrecista. Vamos a una pausa comercial en Radio Tacna y volvemos luego de unos minutos.

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1: Exactamente las 17 horas con 25 minutos.
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0: Buenas tardes nuevamente a los oyentes que se conectan a la transmisión o a la señal de Radio Tacna. Mi nombre es Liz Ferrer, periodista, y estamos en el programa Diálogo Abierto. Hoy tenemos como invitada a Alondra Bagatela. Ella es ajedrecista mexicana, destacada deportista, y estamos conversando con ella acerca de su participación en torneos nacionales e internacionales y también su experiencia como ajedrecista mujer. Cómo percibe ella las competencias, cómo le ha ido y las amistades que ha hecho. Quiero contar algo también. Alondra tiene un coeficiente intelectual muy alto. Tiene un coeficiente intelectual de 139 y está ubicada en el rango de sobredotación o inteligencia muy superior en esta escala. Y solamente el 2% de la población tiene ese coeficiente intelectual. Te lo han dicho antes, Alondra, te han destacado el nivel de tu coeficiente intelectual a veces en las entrevistas.
1: En las entrevistas
0: no mucho,
1: pero creo que alguna vez sí,
0: alguna vez lo han mencionado. Alondra también ha aparecido en artículos periodísticos de su país y también lo mencionan bastante, pues el coeficiente intelectual que tiene ella, que la hace destacable de en su país y en su participación también en el ajedrez. Alondra, ¿y qué te ha enseñado el ajedrez, además de como deporte y como competidora internacional de alto rendimiento? ¿Qué te ha enseñado en la vida común? ¿Sientes que el tablero te da algunas lecciones que tú puedes aplicar en la vida, que se puede aplicar en la vida?
1: Sí, bueno, algo que esto sí lo he comentado creo que varias veces en entrevistas, uh-huh, es que el ajedrez pues es como la vida diaria, uh-huh, en la que cuando ya moviste algo, no puedes regresarlo, sea un error o no. Igual en la vida, si hiciste algo, pues ya no puedes regresar el tiempo para corregirlo. Entonces, pues siempre lo comparo con eso. También, de hecho, cuando era más chiquita lo comparaba con una guerra.
0: ¿Y cómo una guerra? Ya. A ver, cuéntanos.
1: Sí, porque son pues dos equipos, bueno, digamos dos equipos, que compiten para uno ganar. Uh-huh. Pero ahora, bueno, es un poco... Sí, lo sigo haciendo, pero no tanto como antes. Ahora sé más que es como la vida diaria en la que si te equivocas, uh-huh, ya pasó. Y pues tratas de corregirlo, tratas de no decaerte igual que en la vida, porque si no, pues vas a, no sé, en el tablero vas a perder más cosas igual en la vida. Así que es mejor, pues, si ya sabes que te equivocaste, no pensar por qué no lo hice, sino qué vas a hacer para recuperarte.
0: ¿Y cuál es tu pieza favorita en el ajedrez? ¿Tienes una pieza favorita?
1: Sí, tengo mi pieza favorita, que es el peón. Uh-huh. Mi pieza favorita es el peón, ya que es... Bueno, muchos dirían que ¿por qué es el peón? Porque es la pieza pues menos valiosa, o sea, para mí no, pero para mucha gente es la pieza menos valiosa. Tiene un puntaje de un punto, a lo que pues muchas piezas le ganan. Que está... El rey, que bueno, ese vale infinito, que es el más importante, es mi segunda pieza más favorita. Uh-huh. También está la dama, que vale 9, la torre, que vale 5, y así el caballo, que vale 3. Entonces, el peón es como que el que vale menos. Pero como un ajedrez está muy importante, no me acuerdo su nombre, creo que era André Philidor, dijo... los peones son el alma del ajedrez, ya que por un peón puedes perder, puedes ganar, o si estás perdido puedes ganar, ya que ellos tienen una jugada que es mi favorita, que es la coronación, que es cuando un peón llega al otro lado del tablero y se puede convertir en cualquier pieza excepto rey y quedarse como peón. O sea, podría ser dama, torre, alfil o caballo.
0: Ah, claro, y con esta, como dijo esta persona que leíste, si puedes convertirte en cualquier pieza que quieras siendo peón, si es que llegas al extremo del tablero.
1: Sí.
0: ¿Y eso te ha pasado alguna vez que has logrado remontar una jugada gracias al peón o llegar al extremo del tablero y con esa pieza en la que hayas elegido poder ganar una jugada?
1: Sí, de hecho me acaba de suceder muy recientemente en los CONADE, que hace rato te comentaba que era el Comisión Nacional de Deporte de México, que pues en ese torneo, en las clásicas, creo que fue la tercera ronda, uh-huh, en la que me tocó con una jugadora, yo voy con Blancas, jugamos la apertura, el medio juego y llegamos al final, en el que estaba igualado. Uh-huh. Pero gracias a un peón que tenía, no tenía peón de más, gracias a un peón que lo sacrifiqué para mi rey irse por otro peón. Bueno, no lo sacrifiqué, más bien lo avancé y estaba obligado a comerme si no perdía su peón. Pude ganar la partida, ya que otro peón llegó a coronar. Uh-huh. Y pues ya le di mate, pero de una partida que estaba empatada. Uh-huh. A ganarla, pues fue gracias a ese peón, porque si no, pues sí hubiera sido tablas, porque no tenía nada más, no tenía más recursos.
0: Entonces, sí, pues, sí se aplica lo que leíste, de que un peón te puede, y por eso es tu pieza favorita, porque aunque es una pieza que mucha gente puede pensar que no es importante o que es la más débil del tablero, puede convertirse en la pieza más fuerte o decisiva a veces, ¿no? Y te quería preguntar también si tienes alguna ajedrecista mexicana o ajedrecista de otros países, internacional, extranjera, que admires mucho.
1: Pues sí.
0: ¿Quién es ella o quién es él?
1: Bueno, hay tres jugadoras que son hermanas, que son Polgar, bueno, ese es su apellido. Uh-huh. Pero en especial la que me admiro más es Judith Polgar, que fue pues una de las jugadoras más fuertes del mundo. Ahora creo que ya no juega tanto, pero es de las más fuertes del mundo. Y algo que admiro también mucho de ella es que ella nunca quiso jugar femenil. Ay. Ella quería jugar mixto. Y ella le llegó a ganar pues a muchos hombres. A uno de los más fuertes, de los que dicen que ha sido el mejor de la historia, uh-huh, se llama Garry Kasparov, es de Rusia.
0: El famoso.
1: Ella le ganó. Uh-huh. A otro que dicen que, bueno, tenemos algo en el ajedrez que se llama Rating o Elo, que es en el que pues tenemos como un puntaje en el que tal torneo vamos pues subiendo o bajando, ya sea que perdimos mucho Elo o ganamos mucho. Entonces, el que ahorita tiene más Elo en el mundo, FIDE, porque hay tres tipos, uno es local, el otro es nacional y el otro es FIDE, que es el más importante. Uh-huh. En ese, el que más tiene Elo es Magnus Carlsen. De hecho, gracias a él bautizó a mi perro que se llama Magnus. Pero él tiene 2800 y pico de Elo y es el que tiene más. Y ella también le ha ganado a él, o sea, le ha ganado a muchos jugadores muy importantes y por eso también la admiro. Mexicanas, alguna jugadora no conozco muy bien. Uh-huh. Porque en México no hay grandes maestras, o sea, sí debe de haber, pero de esas que las compran. Por ejemplo, hay dos maestras internacionales. Uh-huh. Las trajeron de Cuba, pero no hay en sí, pues, algunas grandes maestras nacidas en México. Entonces, pues, conozco más jugadoras, pero de otros lugares.
0: ¿Y te gustaría, Alondra, que hubiera más mujeres participando en ajedrez? ¿Te gustaría a ti que hubiera más chicas participando en ajedrez?
1: Sí.
0: ¿Crees que eso abriría la posibilidad de que estos torneos mixtos pues sean mixtos de verdad? O sea, chicos, chicas. ¿Te sentirías más contenta si hubiera más chicas participando en ajedrez?
1: Pues sí. Ahora sí, pues hay muchas chicas, pero me gustaría que haya más en México. Uh-huh. O sea, sí hay muchas, pero que haya más que puedan apoyar para que lleguen a ser pues grandes maestras. Uh-huh. O ser de las tops del mundo.
0: Claro, por supuesto que una mujer, una niña puede llegar a ser el top del mundo. Y a ti te imagino que uno de tus sueños es ser gran maestra.
1: Sí.
0: Es algo que quisieras lograr con el tiempo, ¿verdad? Con mucho esfuerzo. ¿Qué crees que es lo más importante para mantenerse en el ajedrez? la disciplina, el esfuerzo, tu inteligencia. ¿Qué crees que lo que tiene más peso en este mundo del ajedrez, ahora que llevas buen tiempo ya compitiendo en torneos? ¿Qué sientes que te ha mejorado como deportista o que te da más fuerza o más posibilidades de ganar en estas competencias, en estas partidas?
1: Yo siento que lo más importante, si quieres ser un gran jugador, uh-huh, es la disciplina. Porque, bueno, algo también importante, pero eso no es que todas las personas tengan ese talento. Pero si tú nomás tienes talento, no vas a llegar a nada. O sea, vas a empezar bien, pero si no tienes disciplina, pues no vas a llegar a nada. Pero alguien que no tenga talento y tenga mucha disciplina sí puede llegar. Por eso considero que la disciplina, pues, es algo muy importante. O sea, también el talento. Uh-huh. Pero la disciplina es muy importante. Si no la tienes, pues no vas a lograr nada en el mundo.
0: muy bien dicho. ¿Y cómo es tu día, un día normal, Alondra? ¿Te levantas muy temprano? ¿Cuáles son tus horarios de práctica, de entrenamiento del ajedrez?
1: Yo me levanto a las 5:30, uh-huh, para de la mañana, para empezar a entrenar. Bueno, me preparo de 5:30 a 6, uh-huh, y de 6 a 7:30 me pongo a entrenar, a jugar partidas en línea, y ya a las 7:30 pues me voy a la escuela. Mi horario escolar termina a las 2:30, pero me quedo a comer en la escuela hasta las 3. Uh-huh. Y a las 3 normalmente tengo una clase de 3 a 4. Después a veces tengo otra clase de 4 a 5. O también llego a veces que ya tengo pues muy ajetado, muchas clases.
0: ¿Esas clases son de ajedrez o del colegio?
1: De ajedrez, del colegio nomás.
0: Hasta las 2 de la tarde.
1: Sí, y ya también pues a veces que tengo entrevistas, pues tengo eso. Uh-huh. Después normalmente tengo clases de 6 a 7 o de 6 a 8. Uh-huh. Y pues eso es casi todo lo que tengo. Uh-huh. Y ya pues lo que cambiaría un poquito son los fines de semana, los días que no hay clases. Esos me levanto un poquito más tarde, me pongo a entrenar. Y a veces pues, por ejemplo los sábados tengo torneos rápidos, los locales de aquí, uh-huh, casi todos, no todos, pero casi. Y también a veces, normalmente los torneos nacionales los hacen en un fin de semana. Entonces eso es lo que hago fin de semana. Entre semana, pues ya es mi rutina normal de levantarme temprano, entrenar, ir a la escuela y tomar clases de ajedrez.
0: Oh, ¿y estas clases, las clases son presenciales o las haces virtuales también para mejorar?
1: Pues antes me gustaban, bueno, a mí me gustan más las presenciales porque siento que puedo prestar más atención, pero ahora tengo puras en línea, ya que pues muchos de mis maestros no viven aquí, solo hay uno que vive, pero es por Albete, las clases. Uh-huh. Y por ejemplo, bueno, tengo un entrenador peruano.
0: Oh, ¿también tienes un entrenador peruano? ¿Cómo se llama?
1: Es un GM, se llama Jorge Cori.
0: Famosísimo aquí.
1: Sí, me imagino. Su hermana también. Él es creo que el único extranjero. Bueno, tengo otra maestra, pero es psicóloga, que también es muy importante. Uh-huh. Para pues poder controlarme en los torneos, porque si no, pues muchos también no serían lo que son. Entonces, ella es cubana. Y ella normalmente tengo clase los domingos porque ahora pues se le facilita más ese día, pero por eso es que tengo más clases en línea, porque los mexicanos, mis maestros mexicanos, por ejemplo, la mayoría hay en Ciudad de México y otro en Monterrey, entonces pues es más complicado que sea presencial, ya que también aquí en Jalisco pues tenía mi maestra, mi primera maestra sí fue presencial, fue lo que les pedí a mis papás y eso que era pandemia, pero ya empecé a tomar más clases virtuales.
0: Sí, bueno, después de la pandemia ya vino la virtualidad. Nos llegó algunas preguntas para ti, pero esta creo que ya la respondiste. Dice, ¿cuál es su pieza favorita de ajedrez? Es el peón, lo dijo ya. Y hay otra pregunta que dice, ¿qué música le gusta escuchar a Alondra? ¿Qué hace antes de una partida para relajarse o para concentrarse? ¿O simplemente no hace nada o va directamente a la partida? Esa es la pregunta para ti.
1: Bueno, a mí la música que me gusta mucho es la pop. Y lo que hago normalmente antes de una
0: partida... Disculpa, no te escuché bien. ¿Qué música te gusta? No te escuché.
1: Ah, perdón. La que me gusta es el pop.
0: El pop. Uh-huh.
1: Ok. Y antes de una partida normalmente, uh-huh, por ejemplo, desde que es una hora antes a la partida, me empiezo a preparar. Por ejemplo, hago cosas como... cosas también que me distraigan, como que no piense mucho en el tablero, o como para preparar cosas para mi partida. También, por ejemplo, pues, lo que hago mucho, bueno, para relajarme, es a veces me gusta mucho ver la tele, para distraerme. Uh-huh. O también, por ejemplo, si es una partida complicada, lo que hago normalmente antes de una partida es, pues, revisar algo de mis aperturas para ya ir un poco preparada para la partida. Y ya, por ejemplo, eso de sería, si la partida fuera como, imagínate, 5 de la tarde, de 4:45 me preparo, hago esas cosas y ya me voy, como a mí me gusta llegar como 15 minutos antes de la partida, uh-huh, para sentarme, acomodarme. Normalmente nosotros usamos una hoja que se llama papeleta, o allá creo que por Sudamérica le llaman planilla, o bueno, hay varias formas de llamarla. Okay. Pero es en donde anotamos toda la partida. Uh-huh. Entonces ahí, pues, lo que ya está arriba de las papeletas normalmente lleva que tienes que poner los datos, por ejemplo, tu nombre, el nombre del contrario, el día. Y pues por eso me gusta llegar antes para anotar todo eso también, porque a veces llevo, pues, muchas cosas. Me gusta llevar mi colección de plumas, que siempre colecciono una por viaje. También me llevo un chocolate, que también, pues, me mantiene como para que no me duerma, pero tampoco tiene que ser de mucho azúcar, porque eso no funciona, porque tienes mucho azúcar de repente y después se te baja bien rápido. Yo como unos, ese me llama amargo, ese es el que, pues, si alguna jerecita está escuchando, les recomiendo uno se me amargo. Uh-huh. Y pues eso es lo que me gusta hacer para mí, para estar un poquito más tranquila antes de las partidas.
0: Ok, te gusta. Tienes todo una lista como de actividades, ver televisión, te gusta el pop, y también te gusta llegar temprano a tus partidas para también no estar muy, estar más relajada, y comer chocolate semi amargo. Aquellos ajedrecistas o niños y niñas que estén escuchándonos, o padres, pueden comprarle chocolate a sus hijos, pero no muy dulce, y un poquito más de cacao, chocolate. Sí. En México tienen el chocolate también, ¿verdad? Acá en Perú tienen el chocolate peruano, que es con 75% de cacao.
1: No, ese me gusta, es el que yo me como.
0: No me gusta mucho porque es un poquito amargo, pero sí es rico. Acá es el 75% semi-amargo.
1: Acá yo me lo como 70, casi igual.
0: Entonces estamos por ahí. Sí, ese es muy rico. Aquí también lo consumen. Y me decían también... ¿qué haces? ¿Cómo logras concentrarte? Porque yo me distraigo mucho. ¿Cómo logras tú concentrarte, a Alondra? Porque es normal que nos distraigamos, ¿verdad? De veces

0: Tenemos muchas ocupaciones durante el día, tú tienes tus entrenamientos, la escuela, pero a veces las personas, los niños y niñas y también los adultos se distraen con las redes sociales. ¿Cómo controlas eso, ese tema de redes sociales? Porque hoy en día, Alondra, vemos a muchos niños y niñas en las redes, ¿no? Los papás a veces les dan el teléfono para que ellos estén tranquilos y están deslizando y deslizando. ¿Cómo haces tú, Alondra?
1: Yo, bueno, no tengo teléfono, así que nunca me han interesado las redes sociales. Lo único que, bueno, para mí pues no es difícil estar concentrada, porque, bueno, nomás tengo un iPad, que es en donde entreno y no tengo más cosas. Así que, pues, también como el ajedrez me gusta mucho, pues no es de que me distraiga mucho. El que sí me distrae es mi perro, a veces me distrae y yo lo ando abrazando, pero es el único que me llega a distraer. Pero para mantenerme concentrada, normalmente lo que hago pues es enfocarme nomás en el ajedrez, no pensar en otras cosas. También, por ejemplo, algo que también pues hago para estar bien enfocada es, por ejemplo, si tengo tareas, bueno, yo por suerte no tengo tareas en la escuela, pero sí tengo tareas cuando me voy de viaje. Entonces, porque tengo que llegar a hacer lo que ya hicieron. Entonces, pues ahí no es de que haga ajedrez y tareas a la vez. Nomás me concentro en las tareas. Por ejemplo, acabo de regresar pues de los CONADE y de los escolares. Entonces, estas, bueno, 2 semanas de junio que han pasado, bueno, pues no me enfoqué tanto en el ajedrez, también porque tuve un proyecto en la escuela, sino que en la escuela, y después ya me enfoco máximo en el ajedrez, porque también aprovecho mucho el tiempo en el que no hay torneos para entrenar mucho y mejorar mi nivel.
0: Muy bien. Acá hay otra pregunta que dice, que nos diga su frase favorita. ¿Alondra tiene una frase favorita? ¿Tienes alguna frase favorita? No sé si tienes algo que te guste repetir o escuchar o decir.
1: Pues, de hecho,
0: por ahora no.
1: No es que tenga una frase favorita, pero hay algo que digo a veces, no sé si has escuchado, que yo digo coronando sueños en algunos videos.
0: Ah, coronando sueños. Sí, en tus videos los has dicho, lo has dicho, ¿cierto?
1: Sí, pues no es la que más he dicho, pero, o sea, no es de que tenga algo así, una frase que diga todo el tiempo, pero claro. Esa frase, pues es la que pues digo y que más me gusta.
0: Oh, muy bien, coronando sueños. Igual es una bonita, es una muy bonita frase. Y, Alondra, entonces, queremos agradecerte por... mira, me pregunta acá, ¿por qué dijo coronando sueños? Ah, porque por el ajedrez, ¿verdad? Por el ajedrez. Cuando... Explícalo tú, Alondra, que tú que eres la ajedrecista, explícalo.
1: Ok, bueno, si ya no escuchaste, también me gusta el peón, porque cuando llegas al final del tablero, corona, eso quiere decir que se puede convertir en dama, torre, caballo o alfil, no en rey ni quedarse en peón. Entonces, bueno, esa es mi jugada favorita, la coronación, también por eso es mi pieza favorita, el peón. Entonces, yo digo coronando sueños porque a veces uso también el peón como ejemplo de una persona que pues nadie confía porque pues es la más débil, pero si se esfuerza puede llegar hasta el final y pues logra un sueño, por eso digo coronando sueños.
0: Ah, muy bien, entendido entonces a nuestro oyente que envió su pregunta. Te agradezco mucho, Alondra, por haber estado en este programa Diálogo Abierto. Tratamos de invitar a muchas mujeres, niñas y jóvenes que quieran hablar un poco sobre ellas y sobre lo que hacen y lo que les motiva a seguir sus sueños y sus metas. Quizás con un poquito más de dificultad porque a veces pues nuestras sociedades no son tan justas. Hay algunas dificultades más grandes quizás para mujeres o poblaciones vulnerables, ¿no? Poblaciones que tienen algún tipo de carencia, pero aún así todas y todos tienen esa posibilidad de soñar. Y al escuchar tu entrevista, Alondra, las personas y los niños, las niñas, los adultos, las mujeres y hombres se motivan, porque a las personas nos gusta escuchar historias de gente, de personas como tú que van por sus sueños y que tienen una pasión, como tú que tienes el ajedrez como pasión. Te doy la oportunidad, Alondra, de que te puedas despedir del público peruano aquí en Diálogo Abierto.
1: Bueno, muchas gracias por escucharme. Espero que les haya gustado, que vayan por su chocolate semi amargo y que si les gustó el ajedrez o de lo que hablé, jueguen ajedrez y motívense mucho.
0: Muchas gracias a Alondra Bagatela, ajedrecista mexicana natural de Jalisco, 11 años de edad, ha participado en 140 torneos nacionales e internacionales, tiene 3 panamericanos y tiene muchos sueños y logros también que cumplir. Ella quiere que más niñas participen en el ajedrez, niñas y niños, pero en especial le gustaría ver más niñas en este deporte. Gracias a los oyentes y las oyentes de Diálogo Abierto, los esperamos mañana de 5 a 6 de la tarde.
1: Adiós.
0: Adiós.

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2: Exactamente las 17 horas con 55 minutos.
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0: Buenas tardes, señoras y señores. Sean bienvenidos a la presente emisión de su noticiero Sucesos en el horario estelar de Radio Tacna, Decana en Cadena, con Estudio Líder de Candrave y Radio Huiracocha de Tarata. Y hoy somos lunes 22 de junio 2026. Bienvenidos a la edición correspondiente al día de hoy, en cadena y en simultáneo con Radio Huiracocha de Tarata y en simultáneo con Radio Estudio Líder de Candrave. Señoras y señores, de inmediato nos enlazamos con la oficina de redacción de Sucesos, donde estamos procesando las últimas informaciones. Tenemos los titulares de la hora a nivel nacional.
1: El ex canciller Hugo de Sela consideró una maniobra política o una acusación sin sustento la denuncia constitucional presentada por Juntos por el Perú contra el canciller Carlos Pareja por su presunta vulneración del proceso electoral en el extranjero. Unos segundos, regresamos.
0: Perfecto, muy bien. En instantes regresamos entonces con los titulares de la hora, mientras terminamos de procesar. En realidad tenemos tanta información que hemos terminado de procesar las informaciones de la hora a nivel nacional. Son las 6 de la tarde con 3 minutos, la hora en todo el territorio nacional. Amables oyentes, la situación, pero mire cómo son las cosas, como yo digo siempre, ¿eh? ¿Cómo se presenta? Yo creo que ya no hay control. Algunas autoridades hacen lo que les da la gana. Algunas autoridades en Tacna hacen lo que les da la gana, señores. Lo que les da la gana. Muy bien. Vamos a indicar sobre el tema del alcalde de La Yará a Los Palos. Sigue detenido. Mientras tanto, ahora sí, ya ha terminado de procesar las últimas informaciones, tenemos los titulares de la hora a nivel nacional.
1: El Jurado Nacional de Elecciones informó que entregará el jueves 25 y viernes 26 de junio las credenciales a los ciudadanos que resultaron elegidos para el Senado y la Cámara de Diputados del Congreso y también el Parlamento Andino en el marco de las elecciones generales 2026. El juez Richard Concepción Carguancho calificó de injusta y desproporcionada su suspensión por 6 meses por la Junta Nacional de Justicia. El candidato presidente Roberto Sánchez afirmó que habrá un debate público tras los cuestionamientos que su agrupación denuncia en el proceso electoral de la segunda vuelta. El ex canciller Hugo de Sela consideró que el cese de embajadores a inicios del mes no tiene vínculo con presuntas irregularidades que denuncia Juntos por el Perú en las elecciones de peruanos en el extranjero. El Ejecutivo presentó al Congreso de la República un proyecto de ley con carácter de muy urgente que busca mejorar el marco normativo vinculado al fortalecimiento de la lucha contra la corrupción. El ministro de Trabajo, Freddy Solano, descartó que las hijas del presidente José Balcácer hayan viajado al Vaticano con dinero del Estado. Jaime Moreno Eustaquio, presidente ejecutivo de E-Salud, informó que evalúa pedir declaratoria de emergencia por crisis institucional. Advirtió fallas en el

abastecimiento de medicinas, funcionamiento de equipos médicos y gestión de servicios de salud. En Puno, 13 mujeres mayores de edad víctimas de trata de personas fueron rescatadas en un operativo en la ciudad de Juliaca, provincia de San Román, informó la región policial. Poder Judicial ordenó 18 meses de prisión preventiva para la ex regidora Patricia Niño Febres y William Hernández Sengosa, investigado por su presunta participación en el asesinato del ex alcalde del distrito 26 de octubre, Víctor Hugo Febre Calle. El ministro de Trabajo, Freddy Solano, presentó los alcances del decreto supremo que a través del cual se protege los derechos laborales de los trabajadores con diagnóstico de cáncer, ya sean del sector público o privado. El ministro de Relaciones Exteriores, Carlos Pareja, rechazó una denuncia constitucional en su contra vinculada al proceso electoral y al voto de personas en el exterior. El canciller rechazó cualquier acusación e interferencia del material electoral. La Organización de Estados Americanos pidió y exhortó a la OMP y al Jurado Nacional de Elecciones a concluir el proceso electoral lo antes posible. La Contraloría General de la República informó que el Ministerio del Interior favoreció a empresa que ofertó el monto más caro por 44 rochabuses. La suspendida fiscal Delia Espinosa logró dos victorias en el Poder Judicial contra el Congreso de la República. La Tercera Sala Constitucional de Lima envió a la Corte Suprema amparo sobre la inhabilitación por 10 años y el juez Juan Carlos Checklen considera que la ex fiscal Patricia Espinosa o Delia Espinosa no cometió ninguno de los cuatro delitos que le atribuye el legislativo. Estos fueron nuestros titulares en el ámbito nacional aquí en el Noticiero Sucesos a través de Radio Tacna.

6:07 p.m. El Día del Padre. Antes quisiera agradecer de todo corazón a nuestros amables oyentes de Radio Tacna por la enorme acogida que hemos tenido ayer en el programa especial Domingos Estelares, homenaje al Día del Padre. Son muy amables, como siempre. No voy a decir, pues, que me escucharon todos, ¿no? Por lo menos hemos tenido muchísima acogida. Creo que las preferencias fueron siempre por este programa, Domingos Estelares, en fechas especiales, igual que en el Día de la Madre, también en el Día del Padre. Son muy amables, como siempre. Como yo les digo, no tengo palabras como agradecer tanto cariño de la gente para este servidor y para este noticiero y también para Radio Tacna, la decana. 6:08 p.m. Bueno, yo les di a conocer ayer en Domingos Estelares sobre este tema escandaloso, totalmente escandaloso, en el sector de la Yarada Los Palos, tras cuernos palos, prácticamente aparte de la sobreexplotación de los pozos en la Yarada del agua subterránea, sobre todo con los pozos clandestinos, ahora el alcalde da el mal ejemplo. Algunos creen que son dueños de las alcaldías de esos territorios que por un momento solamente reinan. Bueno, ¿qué pasó entonces para quienes nos escuchan recién y se enteran del problema? El alcalde de La Yarada Los Palos, este tal Samuel, ¿qué es lo que hizo? El último fin de semana, precisamente por el tema de las celebraciones del Día del Padre, el alcalde de la Municipalidad Distrital de La Yarada Los Palos, Samuel Cueva Huiza, fue aprehendido la noche del viernes último, luego de ser denunciado por presunto delitos de tocamientos indebidos, manoseo, agresión contra la abogada y animadora de fiestas Catherine AC, de 30 años, en una reunión por el Día del Padre, precisamente. ¿Qué tal manera de rendir homenaje al padre? En un local del condominio Gran Marqués, ubicado en ese distrito rural, en La Yarada. Junto a Samuel Cueva, el alcalde de La Yarada, fue intervenida Sandra Guanacuni Hinchuña, de 26, señalada también por la denunciante como su agresora y quien habría salido en defensa del alcalde, al cual increpó por haber arrojado al suelo unos instrumentos de música, micrófono y consola de audio que eran para el trabajo de amenizar la reunión social. A eso de las 7:00 p.m, aproximadamente el día señalado, la ciudadana Catherine AC se hizo presente en la comisaría de La Yarada Los Palos, acompañada de Betty CS de 45, para denunciar los tocamientos indebidos y agresión física por parte de un varón, Samuel Cueva, y agresión física por una fémina. Ante la grave denuncia y evidencias de lesiones en la agraviada, policías a bordo de dos patrulleros se dirigieron al lugar de los hechos, en el sector de Las Palmeras, distrito de La Yarada Los Palos, donde se encuentra el condominio Gran Marqués, debe ser. Según los interventores, en ese lugar, inicialmente, las personas que aún participaban en la reunión por el Día del Padre no quisieron abrir la puerta, por lo que los agentes actuaron con decisión ante una situación de flagrancia delictiva y porque se visualizó a los agresores en el interior. ¿Qué es lo que pasó? Catherine AC señaló como sus agresores a un varón de casaca color azul y pantalón jean, que luego fue identificado como Samuel Cueva Huiza, de 38, natural de Puno, alcalde del lugar, alcalde de La Yarada Los Palos, y Sandra Luzmila Guanacuni Hinchuña, de 26, natural de Tacna. Estas dos personas, con visibles síntomas de ebriedad o borrachas, pusieron resistencia al personal policial, pero finalmente fueron reducidas.
y trasladadas a la comisaría. La denunciante declaró que amenizaba un evento por el Día del Padre, y en un momento dado el alcalde Cueva hizo caer unos instrumentos de música, pero al increparle fue empujada, insultada. Tú que te metes, cara, me dijo, y agarrada del glúteo, le agarraron el glúteo del lado derecho. Al reaccionar para dar una bofetada al agresor, intervino entonces Guanacuni para jalarla de los cabellos. Guanacuni es la dama que defendía al alcalde, para jalarla de los cabellos. Luego el alcalde Cueva le tira al suelo, la arrastra, la patea en el estómago, le da puñetazos en el rostro. Dios mío, qué tal sinvergüenza, masacrador de mujeres. Policías interventores avisaron al fiscal Luis Condori Mamani, quien dispuso se hagan diligencias. La denunciante y los denunciados fueron sometidos a reconocimiento médico legal, y en la madrugada fue puesto a disposición de la sección de delitos contra la libertad del Depincri, que funciona en el puesto de auxilio rápido PAR Mariano Santos Mateo del sector Viñani, distrito de Eduardo Barracín. Eso se llama, señores, como les explicaba ayer, flagrancia. Eso se llama flagrancia. Y si es flagrancia, por lo menos va a estar encerrado en el calabozo, a ver si le pega a las puertas del calabozo. Samuel Cueva, el alcalde de La Llarada, por lo menos una semana, porque es flagrancia. Y luego debería ser ya con prisión preliminar, más de 5 años, 6 años, por agresiones. Además, 5 por un lado y agresiones por otro lado son 6 y 5, 11 años, por lo menos 11, 12 años. Se chuparía. Esto no es el caso parecido al alcalde del Alto de la Alianza. Porque el alcalde del Alto de la Alianza atacó a los policías. Bueno, en flagrancia, después lo soltaron y ahí quedó las cosas. Pero este tiene 2 cosas. 1, que estaba borracho. 2, que además de agarrarle a tocamientos indebidos a la dama, también la tiró al suelo. O sea, agresión. Es agresión. Por lo tanto, se le complica la situación de Samuel Cueva, el alcalde de La Llarada. Recordemos que en el año 2023, nosotros en este mismo programa denunciamos, fue intervenido por conducir borracho. El alcalde Samuel Cueva Huiza fue detenido por la policía el pasado 8 de diciembre del año 2023, hace 3 años atrás. Tras ser sorprendido conduciendo en estado de ebriedad, el vehículo marca Great Wall Corp blanco de placa tanto por las inmediaciones del óvalo Tarapacá. Esa vez fue trasladado a la comisaría de Leguía y se le impuso papeletas por infracciones al reglamento de tránsito. En realidad no debería tener papeleta, porque es un delito. Es un delito manejar borracho. 38 años de edad tiene Samuel Cueva, cuya gestión como alcalde finaliza este fin de año. Bueno, así están las cosas, señores. Bochornoso incidente se produjo entonces el último fin de semana durante una reunión del Día del Padre con alcohol, trago, en el sector Las Palmeras. Una joven animadora de la fiesta pidió ayuda policial y denunció que Samuel Cueva le agarró el glúteo, la golpeó y la tiró al suelo. Tocamientos indebidos y luego agresión. Son 2 delitos ahí. Sumado los 2 debe estar 12, 13, 14 años. Más o menos. Se le complican las cosas. ¿Saben además por qué razón? Al ver la gravedad de los hechos, ¿qué hicieron los regidores de la municipalidad y tal de La Llarada de Los Palos? Cortaron por lo sano. Es decir, lo suspendieron al alcalde Cueva. La fiscalía lo investiga por tocamientos indebidos, por agresión brutal contra mujer y tráfico de influencias. Y han suspendido al alcalde Cueva en el ejercicio de sus funciones en La Llarada. Abogado de la agraviada solicitará la máxima pena de 9 años de prisión efectiva. Pero el abogado parece que se ha olvidado que hay 2 delitos. Y hay que sumar los 2 delitos.
Los dos delitos, más o menos como les he explicado, dan 6 más 5, 12, 13, 14 años. De prisión efectiva es esa. No se libra nadie. Bueno, no se libra nadie. Las cosas ocurrieron tal como les hemos señalado, amables oyentes. En fin, ahí está, pues. Tanto que se creía papirrique, este sinvergüenza. Papirrique se creía. No me toca a nadie, dijo, pues yo soy alcalde. Alcalde, te van a dar. Te van a dar por lo menos 9 años mínimo, mínimo año, rebajándole todavía, de prisión efectiva, que vaya a agarrar los glúteos a los presos de Pocoyay, a ver si le aguantan. Tocamientos indebidos a los presos de Pocoyay les va a dar seguramente, tocamientos indebidos. 6 de la tarde con 18 minutos, 6 con 18 minutos, la hora en todo el territorio nacional. Esa es la situación, amables oyentes, de este sinvergüenza. Lo dijimos siempre, ¿eh? Porque además deben de investigarlo, porque este es ave de rapiña también. Deben de investigar, pues, deben de investigarlo. Deben de investigarlo. Y bien investigado. Los malos o buenos manejos de la Municipalidad Distrital de La Llarada de los Palos. Deberían de investigar todo eso. Porque las cosas, al parecer, no están buenas. ¿Quién es su padrino? ¿Quién es su padrino, papá político putativo? El Gordo Torres. Por el Gordo da la vida. Por el Gordo da la vida. Ahora que lo salve el Gordo, pues. Que lo salve el Gordo. Dios mío. Estos son los que están gobernando. Tacna, señores. En estos momentos, qué vergüenza, ¿no? Qué vergüenza. Bueno, el alcalde Cueva va a seguir detenido en flagrancia, por lo menos una semanita, yo le calculo. Una semana, fácil una semana. Y después ya la preventiva, la preliminar, en fin. Se va para adentro, ¿eh? Se va para adentro. Ya el primer regidor, porque así se llama, no hay teniente alcalde. La ley orgánica de municipalidades no existe. En la ley orgánica de municipalidades, repito, no existe teniente alcalde. Existe solo primer regidor. Hacemos la aclaración porque hacemos docencia con decencia. Primer regidor, nada más. Segundo regidor, tercero, cuarto, quinto. No hay teniente alcalde. Le dicen nomás, pues. Le dicen teniente alcalde. Las 6:20. Las 6:20 en todo el territorio nacional. Bueno, esa es la situación, señores, de este alcalde de La Llarada Los Palos. Tal vez no regrese, ¿eh? Tal vez no regrese a la alcaldía. Por eso que ya ha quedado suspendido por el propio Consejo de Regidores, que es la máxima autoridad en los municipios. Las 6:21. La Sociedad de Beneficencia de Tacna dice que requiere 200,000 soles para programas sociales. La gerente general de la Sociedad de Beneficencia de Tacna dijo que se necesita un promedio de cerca de 200,000 soles para la atención de los programas sociales. Para la atención de 24 adultos en el Centro de Atención San Pedro, o sea, requieren 6,000 soles por cubrir los servicios de cada uno al mes y por la alimentación de 70 personas en el comedor social son unos 40,000 soles al mes. Acotó que la MPT apoya con alimentos. También captan ingresos por alquiler de 25 predios y la venta de nichos. Hoy los nichos son carísimos, ¿eh? No les alcanza con eso, deberían ser millonarios. Oye, carísimo, parece nicho de oro. Bueno, captan ingresos por alquiler de 25 predios y la venta de nichos, vendiendo nichos, ya sería millonario, ¿eh? En el cementerio de Tacna. Lo que quede una capacidad es el 4% y puede funcionar otros 4 años más. Bueno, pero en la venta de nichos, sí, pues se sacan la lotería y no les alcanza ni con eso. Las 6:22, la hora en el territorio nacional. ¿Se dan cuenta?
¿Esto ocurre aquí en Tacna? No, seguramente que no. Ocurre en Moquegua, en Arequipa, en Lima, en todas partes del país. Porque esta es una republiqueta bananera, señores. Es una republiqueta bananera. Es lo que es el Perú en estos momentos. Y menos ahora, con ya pues la virtual presidenta Keiko Fujimori, la señora de la doble K. Yo les digo, no va a salir ni en 30 años. No va a salir ni en 30 años. Porque su papá fue un dictador. Se quedó por lo menos 15 años. De no haber sido por el video Curi Montesinos, todavía lo tendríamos inclusive despachando desde el cementerio. Dictadores japoneses, pues. Esa es la verdad de la mermelada, amables oyentes. Bueno, dice que van a presentar a candidatos para las elecciones de autoridades de la Universidad Nacional Jorge Basadre Roma. En la sala de videoconferencia, oh Dios mío, ¿quién saldrá ahora? O sea, van a rifar nomás los puestos ahí. Porque este es un círculo vicioso. Este periodo eres tú, el otro periodo soy yo, de más allá, el otro tesorero de más acá, es un círculo vicioso nomás ahí. 25, 30 mil soles, no sé cuánto gana el decano, por no hacer nada. Por regalar los dineros de Tacna a la Universidad de Puno, una filial que tiene en Puno, en el Collao. Y se va a pedir 12 millones de soles, inclusive al MEF, el año 2028, para que funcione directamente ya a cargo de la Universidad Nacional Jorge Basadre Roma, su filial que tiene en el Collao Puno. Esos dineros no debían servir para terminar de construir algunas facultades, les falta. No termina de construir algunas facultades, señores, de la Universidad Nacional Jorge Basadre Roma de Tacna. No terminan de construir. Sin embargo, va a salir plata de dicho centro de estudios superiores al Collao Puno. Y ya lo han dicho, el propio rector lo ha admitido. El año 2028 sí vamos a pedir de 12 a 15 millones de soles. Tal vez hasta 18 lleguemos para que funcione la filial de la Nacional Jorge Basadre en el Collao Ilave Puno. Cuando Ilave, cuando Puno en su conjunto tiene 800 universidades, no tendrían por qué hacerlo. Un total desvarío en realidad lo que está ocurriendo en la Universidad Nacional Jorge Basadre Roma. Pero sí, cuando se trata de ponerle más fuerza a sus filiales de Tarata, Candarave y Jorge Basadre, entonces comienzan a rebuznar los borricos. Pausa la emisora y luego retornamos.

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1: Exactamente las 18 horas con 25 minutos.
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13: Atención. Atención a la hora exacta en el Perú, son las 6 de la tarde con 30 minutos. 6 de la tarde con 30 minutos, la hora en todo el territorio nacional. 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Señoras y señores, ya estamos enlazados con la oficina de redacción de sucesos, donde estamos procesando las últimas informaciones. Tenemos los titulares de la hora a nivel nacional.
14: Actores, cineastas, teatros y centros culturales rechazan la creación del Colegio de Artistas. Considera que atenta contra la libertad de creación y pretende supervisar el arte. El Poder Judicial rechaza intento de Dina Boluarte de suspender su vacancia por incapacidad moral. La Organización de Estados Americanos pidió y exhortó a la OMP y el Jurado Nacional de Elecciones a concluir el proceso electoral lo antes posible. La Contraloría General de la República informó que el Ministerio del Interior favoreció a empresa que ofertó el monto más caro por 44 rochabuses. La suspendida fiscal Delia Espinosa logró dos victorias en el Poder Judicial contra el Congreso de la República. La tercera sala constitucional de Lima envió a la Corte Suprema amparo sobre inhabilitación por 10 años y el juez Juan Carlos Checklin considera que la exfiscal Delia Espinosa no cometió ninguno de los cuatro delitos que le atribuye el legislativo. El Poder Judicial ordenó 18 meses de prisión preventiva para la exregidora Patricia Niño Febres y William Hernández Engonza, investigados por la presunta participación en el asesinato del exalcalde del Distrito 26 de Octubre, Víctor Hugo Febres Calle. El ministro de Trabajo, Freddy Solano, presentó los alcances del decreto supremo a través del cual se protege los derechos laborales de los trabajadores con diagnóstico de cáncer, ya sean del sector público o privado. El ministro de Relaciones Exteriores, Carlos Pareja, rechazó una denuncia constitucional en su contra vinculada al proceso electoral y al voto de peruanos en el exterior. El canciller rechazó cualquier acusación y interferencia de material electoral. En Puno, 13 mujeres mayores de edad víctimas de trata de personas fueron rescatadas en un operativo en la ciudad de Juliaca, provincia de San Román, informó la región policial. Jaime Moreno Eustaquio, presidente ejecutivo de E-Salud, informó que evalúa pedir declaratorias de emergencia por crisis institucional. Advirtió fallas en el abastecimiento de medicinas, funcionamiento de equipos médicos y gestión de servicios de salud. El ministro de Trabajo, Freddy Solano, descartó que las hijas del presidente José Balcázar hayan viajado al Vaticano con dinero del Estado. El Ejecutivo presentó al Congreso de la República un proyecto de ley con carácter de muy urgente, que busca mejorar el marco normativo vinculado al fortalecimiento de la lucha contra la corrupción. El ex canciller Hugo de Sela consideró que el cese de embajadores a inicio de mes no tiene vínculo con presuntas irregularidades que denuncia junto por el Perú en las elecciones de peruanos en el extranjero. El candidato presidencial Roberto Sánchez afirmó que habrá un debate público tras los cuestionamientos que su agrupación denuncia en el proceso electoral de la segunda vuelta. El juez Richard Concepción Carguancho calificó de injusta y desproporcionada su suspensión por 6 meses por la Junta Nacional de Justicia. El Jurado Nacional de Elecciones informó que entregará el jueves 25 y viernes 26 de junio las credenciales a los ciudadanos que resultaron elegidos para el Senado y la Cámara de Diputados del Congreso, también al Parlamento Andino en el marco de las elecciones generales 2026. El ex canciller Hugo de Sela consideró una maniobra política o una acusación sin sustento la denuncia constitucional presentada por Juntos por el Perú contra el canciller Carlos Pareja por presunta vulneración del proceso electoral en el extranjero. Estos fueron nuestros titulares en el ámbito nacional aquí en Noticiero Sucesos a través de Radio Tacna.
13: Atención, atención, a la hora exacta en el Perú son las 6:35, 6:35, la hora en todo el territorio nacional. 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Atención, Candarave. La Presidencia y el Consejo de Ministros, atención, Candarave. La Presidencia y el Consejo de Ministros ha dado una resolución de Secretaría de Gestión Social y Diálogo, la número 006-2026, en donde señalan, modifican resolución mediante la cual se conformó el Grupo de Trabajo de Naturaleza Temporal, denominado Comité de Seguimiento para la fase de implementación del Plan de Acción para atender la problemática hídrica de la provincia de Candarave, departamento de Tacna. ¿Recuerdan ustedes la mesa de trabajo? ¿O es la mesa que más aplauden, no sé cuál sería. Pero hay algo siquiera. Vamos a escuchar, atención, Candarave, para que escuchen bien. Porque seguramente el alcalde tal vez ni enterado esté. O tal vez lo esté. Bueno, la resolución es la siguiente. Dice, viste el informe de la subsecretaría, de la subsecretaría de gestión de diálogo de la Secretaría Gestión Social y Diálogo de la PCM. Considerando, atención, el artículo 17 de la ley 29.158, ley orgánica del Poder Ejecutivo, establece que la presidencia del Consejo de Ministros, el ministerio responsable de la coordinación de las políticas nacionales y sectoriales del Poder Ejecutivo, coordina las relaciones con los demás poderes del Estado, los organismos constitucionales, los gobiernos regionales, los gobiernos locales y la sociedad civil. ¿Qué tal artículo 104 del texto integrado de reglamento de organización y funciones de la PCM, aprobado por la resolución ministerial número tanto, señala que la Secretaría de Gestión Social y Diálogo es el órgano de línea con autoridad técnico-normativa a nivel nacional, responsable de las materias de prevención, gestión del diálogo territorial y solución de conflictos sociales en el territorio nacional? A ver, más argucias. Dice que los literales número tanto y tanto, el artículo número tanto, establecen como función de la Secretaría de Gestión Social y Diálogo formalizar mediante resolución de Secretaría la información de mesas de diálogo. Formalizar mediante resolución en Secretaría la conformación de mesas de diálogo o grupos de trabajo que se acuerden en el marco de espacios de diálogo en coordinación con los sectores y actores del territorio según corresponda y expedir resoluciones en materia de su competencia respectivamente. Que mediante la resolución número tanto se confirma que el grupo de trabajo de naturaleza temporal denominado Comité de Seguimiento de la fase de implementación del Plan de Acción para atender la problemática hídrica de la provincia de Candarave del departamento de Tacna. ¿Se acuerdan ustedes? Se reunieron toditos, inclusive las aves se reunieron también. ¿Y quedó en nada? Bueno, dice que mediante resolución de Secretaría se conforma el grupo de trabajo de naturaleza temporal denominado Comité de Seguimiento para la fase de implementación del Plan de Acción para atender la problemática hídrica de la provincia de Candarave. Que el artículo 10, la resolución número tanto, modificado por el artículo tanto, dispone que, el mencionado grupo de trabajo tiene vigencia hasta, ¿se dan cuenta? Hasta el 22 de junio del 2026. ¿Qué es esto? Bueno, vamos a ver. Que mediante oficio número tanto, la Dirección de Desarrollo de Comunidades Campesinas Nativas y Gestión Social del Ministerio de Desarrollo Agrario y Riego, en su calidad de Secretaría Técnica, propone la ampliación del periodo de vigencia del mencionado grupo de trabajo. Pues si ya se ha acabado, pues tiene que ampliarlo, a fin de que se cumpla con la ejecución del total de las actividades priorizadas en beneficio de los pobladores, ojalá, de la provincia de Candarave, departamento de Tacna, que mediante el informe número tanto de la Subsecretaría de Gestión de Diálogo de la PCM, dice, se encuentran pendientes de cumplimiento 12 compromisos se encuentran pendientes de cumplimiento 12 compromisos, de los cuales 11 son de tipo actividad y uno de proyecto de inversión pública, vinculada principalmente a la actualización del estudio de recursos hídricos, atención, de la cuenca Locumba y a la ejecución, ¿será verdad? Tanta belleza, dice, a la ejecución de la represa de Callazas. Voy a repetir esta partecita para Candarave. dice que mediante el informe número tanto de la Secretaría de Gestión de Diálogo de la PCM, informa que se encuentran pendientes de cumplimiento 12 compromisos, de los cuales 11 son tipo actividad y uno de proyecto de inversión pública, se refiere a Callas, a la represa, vinculado, dice, principalmente a la actualización del estudio de recursos hídricos de la cuenca Locumba y a la, ay, ay, ay, tengan mucho cuidado en esto, que se cumple esta vez, ¿eh?, del estudio de recursos hídricos de la cuenca Locumba y la ejecución de la represa Callazas, debido a que constituyen intervenciones clave para la atención de la problemática hídrica de la provincia de Candarave, departamento de Tacna, y concentran los principales factores que se vienen retrasando, el avance del plan de acción, por lo que persiste la necesidad de continuar articulando con las entidades públicas y privadas y o con otros actores involucrados con objeto del grupo de trabajo. Que la referida subsecretaría sustenta la necesidad de modificar el artículo 10 de la resolución de la Secretaría de Gestión Social y Diálogo número 004-2024, modificado por la resolución de Secretaría de Gestión Social número 008, a fin de ampliar el periodo de vigencia del grupo de trabajo hasta el 22 de junio, o sea, un año más, del 2027. A efecto de que se cumpla con su objeto de creación, agrega la subsecretaria que se cuenta con el consentimiento de las entidades que la integran. Me ahorro esta parte. De conformidad con lo dispuesto y con el texto integrado del Reglamento de Organizaciones y Funciones de la PCM, aprobado por la autoridad, se resuelve. Artículo 1. Modificar el artículo 10 de la resolución de Secretaría número 004, modificado por la resolución de Secretaría Social número 006-2025. Modifíquese el artículo 10 de la resolución de Secretaría de Gestión Social número 4, modificado por la resolución de Secretaría, el cual queda redactado de la siguiente manera. Artículo 10, periodo de vigencia, se está ampliando la etapa de seguimiento de la mesa de diálogo de Candarave. Dice, artículo 10, periodo de vigencia. El grupo de trabajo tiene vigencia hasta el 22 de junio del 2027, un año más. Dicha vigencia puede ser ampliada a propuesta de la Secretaría Técnica. Artículo 2, de la publicación, se le gracia. Firma César Augusto Sierra Sanginés, Secretario de Gestión Social y Diálogo. ¿Qué significa esto? Significa que el periodo de revisión, o sea, de seguimiento para la fase de implementación del plan de acción para atender la problemática hídrica de la provincia de Candarave, mira cuántos años han pasado, ¿eh?, es que se ha ampliado, porque ya se acabó el 20 de junio de este año. Entonces la están ampliando para que se cumpla esto, ojalá se cumpla, hasta el 20 de junio del 2027, un año más. Con esto terminarán el expediente de la represa de Callazas, porque es punto único ese en cuanto a tema de inversión, ¿eh? Punto único. Son 11 que son plan de acción, como revisión de las licencias, de las aguas, etcétera, etcétera. Son 11. Ya los candarabeños lo saben. Pero punto único es tema de inversión. Represa de Callazas. ¿A qué nivel, señor alcalde de Candarave, señor Vega, a qué nivel está? ¿No tiene ni siquiera perfil? ¿No hay expediente técnico entonces? Habría que hacerlo, porque esto ya vence en un año más. Mire, ¿cuántos años le están dando cuánto tiempo, mejor dicho, le están dando para que se cumpla esto? Porque Dios te olvidó, pues, esta mesa. Creo que ahí termina y se acabó. Bueno, sáquese, pues, su casco de cobre y póngase a trabajar a favor del pueblo, señor Vega. Sáquese su casco de cobre y póngase a trabajar al lado del pueblo, le digo con sinceridad. Un año más. empecemos por hacer el perfil. Luego el expediente técnico tiene que irse poco a poco, paso a paso. Pero si nos demoramos en Candrabe a hacer todo esto, y nos están dando un año más, porque esta gestión ya se va, pues. Esta gestión se va en 37 días. Esta gestión del Minagri, el Ministerio de Agricultura, ya se va. Hay que aprovechar este mesecito y días que quedas hasta el 28 de julio. Pero aun cuando existe de por medio esta resolución del Poder Ejecutivo, resolución de la Presidencia del Consejo de Ministros, hay que aprovechar al máximo en estos días. Ya, pues pongámonos a trabajar de una vez, pues, señor alcalde Vega. ¿A quién hay que pedirle ayuda? Al Minagri, pues ellos tienen que hacer, ellos lo van a pagar además, porque eso no se va a hacer con el fondo de Candarave. La cuprífera está que canta y baila, porque ya no lo van a hacer ellos, lo va a hacer Minagri. Nosotros hemos venido reclamando cuánto tiempo esto. Los 107 millones están intactos, están saliendo ya hierbitas, o están ganando intereses en los bancos. ¿Para qué guardan los 107 millones del fondo de Candarave? Señores candarabeños, pues no, que no le dicen a la SPCC que les entregue de una vez o que les hagan las obras, pues, con expediente técnico y con todo, al fin y al cabo. Ellos pueden hacer expediente técnico, tienen personal para eso. Pero cuando no hay interés de parte, en este caso, de la Municipalidad Provincial de Candarave, de las juntas de regantes, de los alcaldes distritales, entonces la cosa queda ahí, pues. Ese gran problema con Candarave, señores. Dejar hacer, dejar pasar, igual que Tarata. Dejar hacer, dejar pasar. Yo les jalo los pelos ahorita, porque ¿cómo pues han dejado pasar tanto? Ya se venció el plazo, menos mal que lo han ampliado un año más. El caso de Callazas, un año más, no hay, un año más. Y si no tenemos en un año más en Candarave el perfil, el expediente técnico, ya fuimos también. Aunque dice la resolución que podría ser ampliada. Anda que te reconozca, pues, el gobierno de la China rata, pues. Anda que te reconozca, pues. Hasta son capaces de desconocer esta resolución que viene de la Presidencia del Consejo de Ministros. Esa es la verdad de la mermelada, señores. Los señores candarabeños ya se han enterado a través de Noticiero Sucesos en transmisión simultánea con Radio Estudio Líder de Candarave y también en transmisión simultánea con Radio Huiracocha de Tarata. Yo pensé que ahí habría quedado todo, la mesa de diálogo. Ya pensamos que era la mesa que más aplaude, parecía que era. Ahí quedó todo. Menos mal. Ahí está. Modifica resolución mediante el cual el grupo de trabajo de naturaleza temporal, comité de seguimiento para la fase de implementación del plan de acción para atender la problemática hídrica de la provincia de Candarave, está en ciernes. Está activa, señores. Está activa. ¿Cuánto tiempo desde cuando se inició esta mesa de diálogo? Hace ratazo ya. Hace mucho tiempo, señores. Y los candarabeños, bien, gracias. El alcalde durmiendo a pierna suelta todavía. El alcalde durmiendo a pierna suelta. No decía nada, calladito estaba. Quítese ese casquito de acero, señor alcalde. Póngase el casco del pueblo. Y usted va a salir por lo menos con alguito de gloria, porque si no, así va a terminar su gestión sin pena ni gloria. 6:50 p.m. Usted lo escuchó aquí en Radio TAN, en cadena con Radio Estudio Libre de Candarave y Radio Huiracocha de Tarata. Estos temas que nos interesan a nosotros porque son del progreso regional, señores. Agua, agüita, agua para mí, agua para ti. El resto no interesa. Si tenemos agua, podemos bailar y reírnos a mandíbula batiente. Si no tenemos agua, no tenemos represas, entonces estamos en nada. Represa de... Sí, y hay... No, me dicen que no hay nada. Aquí me están escribiendo de...

0: de que andará, no tendría nada, ¿será verdad? Algo tendrán de repente. Callazas, señores, callazas. Con ese cuento, la SPCC está hace años. Primero lo mandó a hacer a la UNI. Se demoró 500 años para, y nunca salió el estudio de la UNI. Y después les han mecido, nada más los de la SPCC, les han mecido, les han movido el piso y nada más, punto, ahí quedó. Bueno, menos mal que la SPCC no lo va a hacer, lo va a hacer ahora el Vidagri, va a correr con todos los gastos. Será por ahora por impuestos, será ellos mismos, no sé, por inversión, ellos verán, se han comprometido a hacer la represa de Callazas. La gran oportunidad, os harán mis amiguitos de Guanuara para decir, no puede ser, Callazas no va porque me quite la agüita. ¿Ah? Dios mío, podemos hacer entre amigos, somos hermanos, pues, tarateños, candrabeños, todos somos hermanos, los de Jorge Basade, todos somos hermanos tangneños, somos tangneños todos, pues, todos somos tangneños. Bueno, piénsenlo bien, porque no voy a hacer que de pronto vaya a salir los amiguitos de Guanajuato dicen, no, ¿saben qué? A mí me afecta, que no me conviene, voy a presentar una acción de amparo, cualquier cosa, van a ver ustedes, ya lo sé, dos años que estoy aquí. Ay, ojalá no sea así. Que haya comprensión, diálogo sobre todo, hay que dialogar, pues. Hay que dialogar. Si no, cambiemos de ubicación, que sea un poquito más allá, para que no nos afecte, pues, a los seres de más abajo, pues, ¿no? En fin. El agua es para quien lo necesita, señores. Nadie es dueño del agua. El agua es de quien lo necesita. Que me disculpen los amiguitos de Jorge Basadre, pero esa es la verdad, nada más. Jorge Basadre, la mayor cantidad de cano minero, ¿eh? Son millonarios. ¿Y qué han hecho? Ni agua ni desagüe tienen. Ni agua ni desagüe tienen. Ni agua ni desagüe. Están cargados de plata. ¿Y dónde está esa plata? Se la robaron, pues, los saqueadores de Ilabaya, los de Ite, los de Locumba, toditos. ¿Algún preso? Ninguno. Creo que un exalcalde, el líder de los saqueadores de Ilabaya, estuvo preso creo que un par de semanas. Salió luego libre como el viento. No pasa nada, pues. Hay que sacar a esos jueces también de Jorge Basadre. Hay que sacarlos, ¿ah? Esos jueces, hay que sacarlos. Bueno, en fin. Así están las cosas, señores, en esta viña del Señor, como yo digo siempre. Pero estoy alertando, señores. Un añito más para la represa de Yarajay. Para también, ¿saben qué? 11 puntos, ¿ah? 11 puntos que son revisión de licencias, etcétera, etcétera. Pero punto único de inversión, lo dice la propia resolución, la represa de Callazas. ¿La vamos a perder? Caracho, iba a decir otra palabra. No la vamos a perder. A ver, tengo una comunicación que acaba de llegarme. A ver si rápidas son las... Uy, como vean, 6:53 ya. Hasta donde me alcance, a ver quién me está escribiendo. ¿Quién me está escribiendo? A ver si me alcance el tiempo. Ya, correcto. Aquí está. A ver, ¿quién me escribe? Dice, abogada Neri Calizaya. Ah, ya, es un saludo por el Día del Padre. Si me alcanza, hasta donde me alcance lo va a leer, ¿ya? Dice, querido apreciado profesor Marcial, aunque tardíamente deseo hacerle llegar mi afectuoso saludo por el Día del Padre y al mismo tiempo expresarle mi profunda admiración y gratitud. A través de mi querido maestro, el doctor Flores Chara, tuve el privilegio de conocerlo personalmente, a una persona íntegra de firmes valores y extraordinaria calidad humana. Su trayectoria como periodista y ciudadano comprometido deja una enseñanza que trasciende el tiempo. Hay personas que informan y otras que además iluminan conciencias. Usted pertenece a estas últimas. Gracias por su ejemplo de valentía, honestidad y amor por la verdad. Que nuestro papá Dios lo bendiga abundantemente junto a su querida familia y le conceda salud, paz y alegría por todo el bien sembrado a lo largo de su vida. Con respeto y cariño y mucha gratitud, atentamente, abogada Neri Calizaya. Gracias, Neri Calizaya. Muy humana, además, defendiendo también en su profesión a las familias, a los seres más necesitados, a la mujer, en fin. Un gran abrazo y un beso le envío a la abogada Neri Calizaya por estas hermosas palabras. Bien, son 6:54 PM. Ya están enterados, amigos de Candrabe, ya lo saben. Cualquier cosa, me pasa la voz, ya tienen mi número de celular, les voy a repetir, número de WhatsApp, 9990977070. Repito, 9990977070. En todo caso, pueden coordinar, si no tienen mi número de celular, con Radio Estudio Líder de Candarave. El mayor vocero para la resolución de los problemas de Candarave, Estudio Líder, naturalmente, y por supuesto. Estaremos a la expectativa, amables oyentes. Ahora sí, 6:55, el tiempo me ha ganado. Que Dios nos bendiga, nos dé vida y salud, y nos libre de esta clase de ratas que tenemos a nivel nacional y en Tacna, por supuesto, también. Será hasta mañana. Chau, chau, chau.
1: De esta manera, hemos puesto la información a su alcance a través de... Sucesos. Radio Periódico con noticias, entrevistas y comentarios que volverá con ustedes al día de mañana por esta emisora, siempre con la dirección del periodista colegiado Marcial Rospigliosi Flores. Gracias, amigos. Hasta mañana.
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5: Exactamente las 18 horas con 56 minutos.
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participación, la junta de socios, gerencia, administración y personal de Radio Tacna participan en el sensible fallecimiento de quien en vida fue señora Dora Marlene Vizcarra Pinto, que en paz descanse y que de Dios goce, hermana de nuestra concesionaria periodista Sara Vizcarra Pinto. Sus restos mortales están siendo velados en el velatorio Alto de Lima, sito en la avenida Leguía 1793. El sepelio se realizará el día martes 23 de junio a las 4 de la tarde en el Campo Santo, Parque del Recuerdo. Agradeciendo se sirvan a acompañar en esta hora de dolor, y elevamos plegarias por el eterno descanso de su alma.

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